0: Fernando Blavis, el Duque, haciendo Prófugos.
1: Me presento, soy
2: el Fernando y la Gladys.
0: Fernando de la Gladys.
2: 21:04 en la República Argentina. ¿Qué hace la gente? ¿Desde dónde nos escucha? ¿Qué se come en esta? Está lindo para un cucharín.
0: Polenta, sí, ese tipo de...
2: Pulenta comiste.
0: ¿Cuándo? ¿Hoy? ¿Al mediodía?
2: El día miércoles de la semana pasada.
0: Fue una banda, digo.
2: Sí, pero comí pulenta. ¿Qué quiere que le diga? ¿Miércoles o jueves?
0: El sábado, qué frío que estuvo. El sábado estuvo helado.
2: Comí pollo al disco.
0: ¿Pollo al disco? Oh. Uy, qué ganas salir es a hacer el pollo.
2: No, yo no lo hice. Yo llegué y estaban devorando los últimos retazos de pollo al disco con ravioles en el disco. Y me habían guardado un plato en el horno escondido para que no me lo coman.
0: Ah, mira vos.
2: Así, así, eso es amor en plato.
0: Sí, la verdad, ¿no? Eso, tal cual.
2: Hola, Conra. Hola, pirata. A usted le hablo.
0: ¿A mí?
2: Acá estoy escuchándolos en cama. Estoy con una gripe.
0: Ay, no.
2: Quiero mandarles un besazo a mi amorcito Walter, que está contento por su Belgranito. No me gusta el tono con el que dice Belgranito.
0: No, lo dice.
2: Pero bueno,
0: está bien.
2: Si él es feliz, yo también. Está pintando en una concesionaria en el centro. Soy la colomatadora. Que no se olvide que me prometió el álbum del mundial.
0: Quédate. Qué difícil.
2: Ah, como el... 15 lucas.
0: Sí, no, está bien, le prometió el álbum, lo tiene que comprar.
2: Bueno, pero estamos a 18.
0: Y más si está contento por Belgrano, el muchacho. Mira. Digo, debe ser difícil el matrimonio así, ¿no?
2: Estamos a 18, Brunetti.
0: ¿Qué tiene?
2: 20 lucas, va a gastar un pedazo de papel.
0: No, si lo prometió, no importa. Está bien. Lo que se promete se cumple.
2: En promedio,
0: si no,
2: casi 2 millones
0: no
2: de pesos.
0: Prometas algo que no podés cumplir y aplíquese a todo.
2: 2 millones de pesos te sale llenar el álbum. ¿Vos vas a comprar la figurita?
0: ¿Qué vas comprando un paquetito cada tanto? Tranqui.
2: No tiene sentido comprar un paquetito para tanto.
0: Un paquetito por semana. Dosificás la inversión. Es una inversión.
2: ¿2 millones de pesos?
0: Es una inversión. Es una inversión, ¿te gusta coleccionar el álbum? ¿Te gusta llenar el álbum
2: con
0: figuritas?
2: Está bien.
0: Es una inversión, querido. Escúchame una cosa.
2: Yo no digo que no, 2 millones de pesos.
0: Hay gente que compra discos, hay gente que compra vinilos, hay gente que compra y colecciona cosas. No me parece que esté mal. No me parece que esté mal, qué sé yo. Hay gente que se compra un plasma, no sé cuántas pulgadas para ver el mundial. Y bueno, es una inversión, mi querido. No me parece que esté mal.
2: Ahí está, mira, un palo 600, y si compras vos sobres sin intercambiar ninguna figurita, 2 millones de pesos. O sea, para llenar el álbum es un estipulado. Ahora, si vos compras una cierta cantidad de figuritas y empezás a intercambiar, 1.600.000 pesos.
0: Bien, está bien.
2: ¿Qué se fije? Hay que averiguar antes de prometer, chicos. Tengan cuidado.
0: Capaz que él le prometió el álbum, pero que ella se encargue de comprarse la figurita.
2: Ah, mira vos, qué bien.
0: Ella también puede ser. Y no me parece que esté mal.
2: No está mal.
0: No, está mal, pero no tan mal.
2: Ay, ay, ay.

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0: De bajando la temperatura, se viene la ola de frío. De acuerdo al informe del Hidro Córdoba, entre hoy y el miércoles ingresará una masa de aire frío con bajas temperaturas mínimas entre 3 grados bajo cero y 3 grados. Se prevé una ola de frío y heladas en los próximos días.
1: Bueno, a comprar leña, a cambiar la garrafa.
0: A tener a mano la bolsita de agua caliente también. Y acá dice...
1: No, qué asco, la bolsa de agua caliente.
0: Una noche bostera está haciendo en Bañado de Soto, 1 grado bajo cero. Y no me imagino más a la madrugada, según los hinchas de Belgrano. Y ahí sí se pone un frío de locos. Si una
1: noche alguna vez. Debe ser hincha de River, creo, deduzco. Deduzco que es hincha de River. Pero bueno, no hace falta. Está bien pirata si las promesas se cumplen, así también como las apuestas.
0: Claro.
1: Yo cumple la mía poniéndome esa camiseta fría.
0: No.
1: Así que él me tiene que comprar el álbum de Fibus, que vamos a comprar entre los dos la figurita. La Colo Matadora. Y todavía no vivimos juntos.
0: Ah.
1: Todavía, porque somos novios.
0: Ahí está.
1: Un besazo, Walter.
0: Ahí está. Hablando de...
1: Se van a vivir juntos.
0: Hablando de... Hablábamos hace un rato de que mucha gente cumpliendo promesas. Mucha gente teniendo que cumplir por la apuesta, perdiendo apuestas y otros ganando apuestas, recibiendo el premio.
1: A la apuesta que yo hice hoy, le tengo una fe.
0: Una fe bárbara.
1: Pongo las manos en el fuego.
0: No, ¿por qué dicen esto? ¿Cómo te retan con Rado? Te tienen cagando.
1: Bueno, no importa, usted iba a presentar
0: pero si
1: algo.
0: Yo no, dije,
1: no nos desviemos del tema.
0: No te dije nada.
1: No nos desviemos del tema.
0: No, no nos desviemos del tema. Muy bien dicho. ¿Por qué? Porque hoy es lunes. ¿Y los lunes qué hacemos? Bueno, los lunes tenemos la temática de canciones, la temática de cancionetas, y vos vas a adivinarlo, porque está muy fácil, patita fácil. Presten atención, ¿qué tienen en común todas esas canciones? Dale play.

0: Giancarlos. Bueno, esto es lo primero del bloque de las canciones que tienen una temática en común. ¿Lo adivinás? ¿Adivinás?
1: Pero para.
0: Cuando suene la segunda.
1: Bueno.

0: Nah, muy bueno, te quise mal. Carlitos, la Mona Jiménez alias El Mando Más. ¿Qué une a estas dos canciones? ¿Te vas guiando con algo?
1: Yo hago la pregunta que hago todos los lunes.
0: Ya está cansado, sí, ya. Conrado ya está.
1: ¿Hay alguien que adivinó en el mensajero? Porque no, yo nadie. Tengo alguna pauta. ¿Ah? ¿Cómo?
0: Nadie. Escucha. Pay attention, please.
1: Era la profe de inglés también.

0: González. Dinamita y fuego.
1: Qué lindos temas, por Dios, Bruno. Deme una pista, Bruno.
0: ¿Cuál es la
1: tíreme
0: temática?
1: Tíreme una pista, por favor. ¿Le anda mal el auricular? Tíreme una pista.
0: Mira, iba a decir una pista, pero como sí, ya lo han adivinado dos personas, no voy a decir ninguna pista. Por ejemplo, Miguel Gutiérrez adivinó. Ezequiel Romero también. Muy bien, los chicos están atentos. Pay attention, please. Mira, hello, Agus and Conrad. I am from Maldonado. The radio station is really good. Thank you. ¿Entendiste algo? Que la radio está muy buena.
1: Escucha desde Maldonado. Ahí está. Gracias por todo. Mira vos. Tengo que hacer una tanda. ¿Le quedan más temas del bloque?
0: Sí, ya volvemos con más.
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2: ¿Qué me dijiste que tenía el auricular recién?
3: No, no, si te andaban. Si le andaban. Digo, qué sé yo, le estaba preguntando. Sí. No, porque está roto el auricular. No. Y nosotros no lo estamos escuchando.
2: Bueno. Soy Marcos Allende desde Málaga.
3: Allá.
2: Rumbo a Sevilla. Y la temática es la infidelidad. ¿Cómo les gusta este tema? ¿Cómo les gusta?
3: Aparte, todo lo que la tiene gitana que estuvo hablando de esa asquerosidad y nosotros ya te dijimos que en este programa no avalamos.
2: Aborrecemos.
3: El tordeo, claro.
2: No.
3: Asqueroso la falta de
2: respeto a la... Get out of here.
3: Claro. ¿Quieren? ¿Quieren que hablemos? ¿Quieren que dediquemos canción? ¡Dedicamos!
2: You don't understand. Get out.
3: Bueno, justamente.
2: Infidelity.
3: Papá. Salgo en el bloque, ¿qué pasó? Apreté el botón, así le cambié el idioma. Dale.
2: Bueno, pide un tema de la Euge Quevedo, pero no, la temática de hoy no es la infidelidad.
3: Bueno.
2: Así que volvemos a escuchar las canciones. Te doy otra oportunidad.
3: O sea, vos me querés, vos no me vas a dar ninguna pista porque ya hay dos que adivinaron.
2: Sí. ¿Y por qué?
3: Culpa de eso, ¿no? No,
2: y porque también, ¿sabes qué? Está fácil. ¡Tienen algo en común! ¿Me escuchás?
3: ¡Welcome to the jungle!

0: Bienvenidos a escuchar a la fiesta.
1: Kuliki taka tiki tiki tiki takata.
0: Ahí está.
1: Mueve lo que tenga, tenga. Qué lindo.
0: Nunca mejor dicho.
1: Aparte es kuliki taka tiki, kuliki takata.
0: Ahí está.
1: Hay que agarrarle.
0: Kuliki taka tiki, kuliki taka tiki, tiki, tiki,
1: tiki. Había otro trabalengua de la música popular.
0: Chacu, culé.
1: Chacu, chacu, chacu, chacule. Mira vos, tienes razón. Bueno, pero no estamos hablando de los trabalenguas.
0: No.
1: No tiene nada que ver con los trabalenguas, ¿no?
0: No tiene nada que ver con los trabalenguas.
1: Y la capa de carambo.
0: No. ¿Los temas son del mismo año? Pregunta Germán.
1: No, esos son los viernes.
0: Sí, y no sería tan rebuscada. No lo traería tan difícil tampoco, ¿viste?
1: Los viernes nosotros, por ejemplo, el viernes pasado pasamos del año 2013.
0: Muy bien, 13.
1: 2013.
0: Muy bien. Hola chicos, recién engancho el programa. Son reversiones de temas en inglés. Excelente el programa, como siempre. Mauro de Villa Retiro, de Horizonte 2.
1: ¿Será por eso que te estaban escribiendo en inglés?
0: Ah, puede ser. No, pero vos sabés que no son reversiones de temas en inglés. Seguimos escuchando la temática de hoy.

0: ahí haciendo Perros de la Noche.
1: Épocas de pelo lacio y gorro. Sombrero.
0: Es verdad, usaba sombrero.
1: Saco con camisa abierta, ¿te acuerdas?
0: Qué elegancia. Saco grande. Qué elegancia la de Francia.
1: Bueno, ¿no te ataca o le queda algo más?
0: No, nos queda algo más. Es para cerrar, pero antes los mensajitos de la gente, porque la gente se recontraprende en este juego y me encanta leerlos. ¿Qué dicen? Hola chicos, la temática de hoy, ¿son todas canciones del mismo autor? Es muy buena.
1: Dijo la muda.
0: Pero no.
1: ¿Ah, no?
0: No, no es esa la temática del día de hoy. Déjame que actualizo el mensajero a ver si llegan más mensajitos por acá de la gente.
1: Chicos, tienen que sonar Jabón Chiquito. Es el tema justo por este día. El 22 de Río Ceballos, dice por acá.
0: Bueno, muy bien. ¿Será para que una indirecta para que se bañen, aunque haga frío? Puede ser, ¿eh?
1: Creo que Jabón Chiquito se refiere a otra cosa. Pero no importa, está
0: listo,
1: bien.
0: Listo, listo. Buenas noches, chicos. Recién me enganchó. Puede ser que todos los temas empiecen con... ¡Ah! ¿Suena lo último?

0: Ella, idiota, sabroso. Y con esto, chau. La temática cansa.
1: Sí, hasta acá, ya está. El que no adivinó,
0: chau.
1: Se jodió.
0: Ya, sí, sí, sí. Ya está.
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0: A ritmo de cumbia le decimos cosas del amor mal paridas para que vean y para que entiendan que aborrecemos la infidelidad.
1: Clavo, saco otro clavo.
0: Es que me mira con
2: y después
0: cara.
2: Pones un clavo, saca otro clavo.
0: Bueno, en realidad no lo saca, agranda el hueco. Porque yo el fin de semana.
2: Bueno.
0: No, el fin de semana estuve con una madera. Y había un clavo que estaba muy, muy duro. Así de grueso. Sí, sí.
2: O cuando sacas una estantería. Bueno, no una estantería, pero por ejemplo, no sé, desclavaste un cuadrito y el clavo te dejó la cuero.
0: Sí, bueno, pero eso en el revoque. Pero en el caso de la madera, yo saqué un. Así era. Así de grueso era. Muy el clavo que saqué.
2: Qué grande la ajuero.
0: Imagínate cómo quedó después cuando yo.
2: No, quedó
0: peor.
2: Mensajitos de la gente, últimos mensajitos que ya nos vamos.
0: O sea, para. Vos me estás diciendo en serio. ¿Adivinó alguien o no adivinó nada?
2: Sí, adivinó bastante. Bastante gente.
0: Bueno.
2: Bastantes personas. Bastantes oyentes. En plural. Saluditos para Paola Márquez de la despensa Lo de la Pao, que siempre nos escuchan, siempre tienen encendida la radio. Un saludito para la Pao, un beso enorme y gracias siempre por el aguante. ¿Qué más dice por acá? Hola, buenas noches, chicos. Saludos para mis hijos Félix y Enzo y mi señora Abby.
0: Bueno, Brunetti, ¿ve la piola de qué usted?
2: Sí.
0: Yo porque no tengo mensajero acá, si tiene algún otro mensajito.
2: No, ya estamos. Último, ya está, ya saludamos.
0: Acá hay un oyente que me parece que te sacó la ficha porque dice, ya lo hiciste una vez a esto. Saludos de nuevo, Mauro de Villa Retiro.
2: Muy bien.
0: Horizonte 2.
2: No, sí, Maurito.
0: ¿Tiene razón,
2: Maurito? Maurito adivinó muy bien.
0: Mira los oyentes fijos que tenemos.
2: Excelente. Bueno, revelamos la temática del día, de la fecha. Lo que unía a todas las canciones del día de hoy fue...
0: Pero para.
2: Sí.
0: Había un hilo conductor.
2: Sí, claro.
0: No era una palabra.
2: No era una palabra. No era un concepto tampoco.
0: O sea que no podía ser el amor platónico.
2: No, nada. No, ni palabra ni concepto. La temática de la canción de hoy, lo que unía a las cancionetas, ¿sabes qué era?
0: ¿Qué?
2: Todas empezaban con guitarra.
0: ¿Ah? Pero yo te iba a decir que...
2: Acá me dice, todas las canciones empiezan con bajo. No.
0: Sí, iba a decir que hablaban del desamor, del amor cuando se va, cuando el amor ya te deja de lado, que el amor te dice, che, mirá, soy vos solo, loco, yo acá yo no juego más.
2: No. Unía a todas, así que bueno, mucha gente ha adivinado, ha prestado atención. Todos los temas de hoy arrancaron con guitarra. Nos vamos con Jiménez y nos volvemos a encontrar mañana para polemizar con el cuarteto.
0: Mañana a partir de la hora 20 nos volvemos a encontrar en otra edición de Modo Cuarteto. Cierra Jiménez.
2: Chau.

0: Estos son títulos del portal de Cadena 3. Belgrano River en el Kempes. ¿Cómo será la venta de entradas para la final? El Pirata disputará un partido sin precedente el próximo domingo en el Estadio Mundialista. Los tickets se podrán adquirirse por Deportic. Un programa especial de la economía de Quincho, mano a mano con Luis Caputo, así se llama, Economía de Quincho. Damián Dipace o Dipache tiene un mano a mano con Luis Caputo y podés verlo en el portal de Cadena 3. Rodrigo de Loredo, voy a ser gobernador de Córdoba. Autorizan a Chiqui Tapia a salir del país para ir a la Champions y al Mundial. Detuvieron por segunda vez al menor que mató al playero. Quedará preso 2 meses. Es la hora 22:07.
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0: Muy, pero muy buenas noches.

0: emocionalmente muy equilibrada, chicos.
1: Volvemos dentro de un rato, volvemos.
0: No estoy para nada sobresaltada, ¿para qué?
1: Puedo ver la vida en color, todo el barrio nos mira.
0: Para que no me pregunten, pato, porque todo el mundo me pregunta que por qué no festejo. No, estoy muy equilibrada. Estoy modo Zielinski. Bueno, buenas noches. Obviamente que feliz, quiere compartir con ustedes esta nochecita del día.

de la escarapela. No me la puse la escarapela. La dejé. Dejamos la escarapela. No, pero me vine con la celeste, con la celeste, pero no por la. No es la celeste por Argentina. No. Y hoy es el día de la escarapela en Argentina. Bueno. Un símbolo patrio. No, la escarapela es un símbolo patrio. Este es un mes patrio. Y ahora ya estamos entrando en la semana, ¿no? Patria. Bueno, ¿cómo están ustedes? Ha programado la música.

esta vendría a ser la fría noche, ¿no? Ya puedo decir la fría noche, todavía no. No, no, no, no, no. No, le demos tiempito, ¿sí? Le demos tiempito al frío. No digamos ya frío, ¿no?

¿De qué color? Ah, chicos, escuchen, hice una encuesta. Que me gustaría que participen ustedes ahora de la encuesta. Me encantaría que participen. Llévale. Escucha, la subí a la historia, a mi historia, a la de mis redes. Yo soy hincha, obviamente, de Belgrano, ¿no? Ahora la pregunta es, ¿qué hincha nos alienta? De Córdoba, hablando de Córdoba, los hinchas de Córdoba. Puse de la Gloria, quiero saber los porcentajes del apoyo que tenemos de los hinchas de la Gloria, de los hinchas de Taller, Racing o ninguno. ¿Sí? Me encantaría que participen ustedes también acá, ¿eh? Si no sos hincha de Belgrano. Si no sos hincha de Belgrano. ¿Nos apoyás? Ponle que seas de instituto, ¿nos apoyás? ¿Sí o no? Soy de instituto y no te apoyo. No los apoyo. Soy de Talleres y no los apoyo. Soy de Racing y no. Oh, sí, los apoyo. ¿Puedes creer que la mayor cantidad de hinchas que nos apoyan, de acuerdo a esta encuesta que yo estoy haciendo? Gran sorpresa, gran la mía, ¿eh? Es de Talleres. Y yo pensé que iba a ser de instituto. No. Obviamente que de ninguno, hay un montonazo, ¿no? Que no nos apoya, que va ganando el que no nos apoya ningún club, ningún hincha vendría a ser, no club, perdón. Ningún hincha, ese gana. Pero de los que, del porcentaje que sí nos alienta para que ganemos, para que seamos finalistas, para que seamos campeones, bueno, no estoy todo el día relatando fútbol, pero... el mayor porcentaje de hinchas que nos alienta son de Talleres. Sácalo a bailar los Talleres. Por Dios, Rodrigo, por Dios. Bueno, 22, 17 minutos. Quiero poner un tema completito de Rodrigo. Pongo este. Sí, este tema nos pinta, chicos. Este tema nos pinta, sí.

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0: Villancico.
1: Dale, papá, dale, dale, dale, dale, dale, dale.
2: Detrás de los lentes negros.
0: Estoy reequilibrada, ¿eh? Emocionalmente reequilibrada. Me equilibré. ¿Cómo es? Acomodé los chakras.
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0: Antes de venir para la radio, chicos.
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0: Sí,
2: con
0: sí,
2: el
0: sí. Acomodé los chakras.

llévale, llévale, patito, reina. Muy buenas noches. ¿Me puedes pasar el tema del Uli, porfa? El me levanté, genia. ¿Vos cómo estás? Me alegro mucho. Bien, y me alegro mucho, dice. Claro, bailando. Bueno, va bailando. Sí, chicos, muy bien, muy bien. ¿Por qué no debería estarlo? A ver, dame una razón. Dame una razón por la que no debería estar bien, a ver. Ya que todo el mundo me está preguntando cómo estoy. Todo el mundo me pregunta cómo estoy. No sé, ¿quieren que baile Lula Ula? Pero escúchame, toda la gente que me cruza me dice, ay, debe estar re feliz, vos, no te veo muy... ¿Qué quieren que haga? Ande... Claro. Como si no estuviera acostumbrada a ganar. Chicos, acá están hablando con una ganadora nata. Claro. Lo de campeona lo tengo en la sangre. Siempre número uno, número dos jamás. ¿Por qué se dirá? ¿Por qué decían así, no? ¿Te acuerdas que decían así? Buena mandarina, ¿no? Hay que saber por qué. Del dicho, digo, ¿no? Bueno, dice, porque todo el mundo que te saludaba le respondías cordialmente. O sea, vos me estabas mirando y no me saludaste vos, entonces... Eso te hace buena persona, dice por acá. Bueno, te mando un beso, Samuel. Espero que me hayas saludado vos a mí, ¿no? Belgrano es familia. Ayer con la banda de Cela Rayán, con el Chino, con el Tonga, Matías, Rodrigo, Gaby, Lautaro y John Fabio, el Pirata Morán. Gracias, Belgrano querido. Mirá cómo me estaban esperando los hinchas.

Gatito Reina y señoras de las noches cordobesas, qué linda noche. Acá estamos con Lili Carrizo comiendo unos espagueti con salsa, mi reina. Por supuesto que te aguanto con tu Belgrano como hincha de la gloria. Te deseo lo mejor. Muy bien, hincha de la gloria. La pregunta es, ¿qué hinchas nos alientan? No, porque está el que te dice, tenés distintos tipos de hinchas. Tenés el hincha, tenés el hincha, sin mencionar de qué equipo, tenés el hincha que te dice, alguna vez tiene un equipo de Córdoba, tiene que salir campeón. No sé por qué nunca nadie sale campeón, tratar los santafesinos, que salen ellos, los porteños, que salen los de Buenos Aires, que nunca los cordobeses. Tenés ese hincha, ¿viste? Después tenés el hincha que te dice, ¿de qué estás hablando? Claro, que vos le decís, sí, porque juega Belgrano el domingo con River. ¿De cómo es eso? ¿De qué? No, la verdad que estoy desconectado de todo. Te juro que así me contestaron. ¡Ay, no! Después está el hincha de River, por ejemplo, que te dice, pero nosotros no es nada importante lo que vamos a jugar el domingo. O sea, no, porque para nosotros es un equipito. Y yo me quedo mirando porque hay gente que yo respeto, ¿no? Gente respeta, no es que estamos haciendo broma, ¿no? Entonces yo lo miro y dice, a ver, más allá, fuera de joda, ¿no? O sea, está ese que se niega, el negador serial. Está el que te ignora, el que es el que no sabe nada, está el negador. Después está el complaciente. Alguna vez, Córdoba, conformista, complaciente. Y después está ese que le duele adentro, pero dice, bueno, yo, parece que les vaya bien, yo deseo que les vaya bien a Belgrano. Y ya, ¿viste? Ya te trata con nombre y apellido, ¿no? Claro. Estoy hablando del que no es hincha de Belgrano, ¿no? Yo detecté esos cuatro tipos de hinchas. Yo deseo que Belgrano le vaya. Esta mañana me crucé con sí. Deseo que Belgrano le vaya bien, ¿eh? Le digo, y a ver, y empecé a hacer encuestas, ¿viste? Así, callejera, encuesta callejera nomás. No, gana Belgrano. Sí, gana Belgrano. Te nombro con nombre y apellido. Voy a quedarme.

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0: Leones, soy su amante. ¿Y qué? ¿A quién le importa? Muy bien, muy bien. Soy su amante. ¿Y qué? El del guardia. Patito, reina y señora de la noche cordobesa, qué linda noche. Acá estamos con Lili, comiendo unos espagueti. Claro que le hago el aguante a Belgrano. Soy hincha de la Gloria, te deseo lo mejor el domingo. Como cordobés por adopción, vamos Córdoba, te queremos mucho el uruguayo de Suárez. Aguante la Gloria y la Euge.
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0: Bueno, Pato, yo soy de Talleres y ojalá que gane Belgrano el domingo para todos los porteños y todos esos falsos porteños que tenemos acá en Córdoba. Si Belgrano no juega con nosotros, que le vaya bien. Claro, qué buen pensamiento. Yo también pensaría igual.
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0: Y que nos represente, que represente a Córdoba. Espero que ganen 100%. Mirá, la intención es 100%. O sea, que si no juega con Talleres, él desea que a Belgrano le vaya bien. Bueno, hola, Bombona. ¿Le puedes mandar un saludo para Maca? Feliz cumpleaños de parte de su loca amiga Moni, que la quiero muchísimo. Buenas noches, Marcos Rosales. Soy de San Genaro, Santa Fe. Quiero que me averigües dónde puedo ir a almorzar el domingo y mirar la final en Córdoba. Estamos en la misma, ¿eh? Vos también podés averiguar por tu parte. Vos averiguá por tu parte, yo averiguo por la mía. Que me recomiendas algún lugar así, que esté cerquita del Kempe, claro, para vivir toda la. Sigo a estar intransitable.
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0: No sé, con los nervios incomibles.
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0: No, a mí no me pasa. A mí los nervios no me impiden comer, por ejemplo. Hay gente que dice, no, por los nervios no como. Unos asadazos se hicieron el sábado. ¿Cuándo fue el partido? El domingo. No. Impresionante los asados que se hacían ahí cerca de casa. Ya, yo vivo en edificio. Y tengo balcón. Balconazo tengo. Claro, y ahí veo todo. Unos asados. Y eso que vivo en Alta Córdoba, ¿no? Bueno, Pato, ¿cómo estás? Yo soy hincha de Talleres. Bien hincha, ¿eh? Todos tenemos diferentes opiniones. Nunca voy a alentar a otro que no sea Talleres. Segundo, hay hinchas que se alegran por otro club de Córdoba y capaz se sacan la camiseta y digan, bueno, hacen las cosas bien, qué sé yo. Pero yo no, vi muchos que felicitaron, pero a mí no me nace, jajaja. Una vez que felicité por el ascenso a un tío, que fue la única vez que lo hice, después fue el primero en reírse y tirar miles de estados. Y bueno, tiramos estados porque ganamos, qué sé yo, porque estamos felices. ¿Qué quiere que no tiremos estados? Las finales perdidas duelen, pero jamás voy a poder felicitarlos. Mil disculpas, Pato. O sea, que perdimos la final y se burló mucho. Entonces cada uno dice que es folclore de fútbol, pero yo lo tomo muy en serio. Vi a un periodista ese que es bien polémico, que no lo quiero nombrar porque para mí cada cosa que lo dice así como para crear, obviamente, polémica. Él decía que el folclore del fútbol es ese, el cargárselo, cargar al otro. O sea, jugamos más por eso que por otra cosa. Bueno, ahora se da esto que hay gente que juega por plata. Tipo apuestas o una cosa así. Bueno, mi papá no piensa lo mismo que yo. La diferencia que tenemos, jaja, cada uno piensa como quiere. Te mando saluditos de Río Segundo y aguante la popo. Dice por acá mi amiga Fernanda. Pasa que ustedes lo toman como burla. Posiblemente. Yo, en realidad, cuando ganamos el. ¿Cuándo fue? O el domingo. Cuando ganamos, que jugamos contra argentinos, yo no estaba pensando en poner estados o subir historias o comentarios o lo que sea pensando en Talleres. Lo hacía pensando en que nosotros habíamos ganado, habíamos pasado a la final, que somos finalistas. Lo hice pensando en eso, no lo hice pensando, ay, subo estado para que los hinchas de Talleres se pongan mal. No sé si yo seré la única o seré la excepción o todos serán así, qué sé yo.
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0: como dice Fernanda. Será así como dice Fernanda, que todo el mundo así como que... tira estados o tira historias y qué sé yo para burlarse del otro. De Taller en este caso. No, de verdad que yo no lo hago así como para burlarme de Talleres. Es más, de hecho, ahora estoy poniendo un montón de música de hinchas de Belgrano, pero no estoy haciendo, qué sé yo, por ejemplo, puse recién La Magui, puse Bainotti, ahí hablando con Diego Barrios Durán, le dije, poneme temas así como de hinchas de Belgrano y qué sé yo. O sea que si el Negro Videla no va a sonar ni por casualidad. ¡La Negrita! ¿Cómo pensás que no voy a poner un tema del Negro Videla? Nah. Ponemos poco el Negrito, ¿no? Sí. Bueno, cuando ganen ustedes Talleres vamos a poner más tema del Negro. No me estoy burlando. No.
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0: Bueno, a ver, Pato. ¿Cómo está? Estamos trabajando en turno noche en el salar del... En Catamarca es... mandar un saludito para mi suegro. Mi suegro el Saracho.
2: Vámonos.
0: Claro, a ver si gana Taller un poco, porque si fue como tema de Negro Videla. Por favor.
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0: Escucha.
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0: Para que vean que no me estoy burlando. O sea que neno tampoco ni por casualidad.

0: 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Dale, ve. Patito se hincha de Talleres mal y mi tío fue jugador en los años 60 con Willington. Pero quiero que sea campeón Belgrano y les demuestre a los porteños que no somos menos que ellos. ¡Mamá! ¡Así me gusta! Marcelo, del el Cheto Tati de Bella Vista. Bueno, soy tan de Belgrano que solo pensaba y quería que ganara Belgrano. Esa gente que piensa que todos están pendientes de Talleres están re locos. Ah, bueno, ves que no soy la excepción. Y si Talleres nos hubiera ganado, hoy estaríamos hartos de todas sus burlas. Y eso, esos hinchas de Talleres que se hacen los pulenta, que se vayan a chamar a otro lado. No, yo creo que lo que a mí me decían hoy, yo quiero que a Belgrano le vaya bien, así con nombre y apellido, como digo yo, eran de instituto. Son de instituto, me parece.
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0: Manda un saludo para mis amigos, para Tadeo, Leandro, Sebastián, de parte de Esteban. Pronta libertad para nosotros. Gracias, Pato, querida. Bueno, les mando un beso, chicos. Hola, señora Pato, soy de La Gloria y quiero que gane Belgrano de Córdoba, capital. Muy bien, dale. Pásame el tema de Zacatado, mejor o peor. Estamos escuchando acá con mis hermanas y estoy cocinando un guiso. Está para guisito, chicos, hoy, ¿eh? Fría la noche. Fría esta noche del 18 de mayo, día de la S. Carabela. De la S. Me salió bien, me salió bien Manolo. De la S. Hablando de Manolo, un gran baile que viene así como homenaje a Manolo para el día del que es el día del cuarteto y aniversario de la muerte de Manolo, ¿no?

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1: Bueno, hoy día de la escarapela, instituido por el Consejo Nacional de Educación de 1935, pero la historia se remonta a principios del siglo XIX. El 13 de febrero de 1812, Manuel Belgrano, mediante una nota, solicitó al triunvirato que se fije el uso de la escarapela nacional. Chicas y sí, chicos.
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1: Aprendamos y saquemos no la ignorancia. Ah, no sabíamos que. A ver, no sabían que el día de la escarapela. Ah, bueno. No sabía que hoy era 18, que el que te dije.
0: ¿Cómo has hecho? Me mataste, amor. ¿Cómo has hecho?
1: No, porque sí, de verdad. No, pues estaba. Hoy me la pasé en otra. Sí, en los medios, pero así. Todo el quilombazo que hay en Bolivia. Bueno, Don Evo Morales, toma. Bueno, sí, ni me fijé la fe, porque automáticamente veo 18 de mayo, hoy es el día, porque lo tengo recontra asumido. Mire que en el cole antes, no sé ahora. Pero antes te decían, hoy, o sea, te repetían que era el día de la escarapela, el día de la bandera, o el día de la patria, o el día de San Martín, o el día de tal o tradición, que ahora es día de la. No es más de la tradición. De la raza, el de la. El de la raza, que también cambió, día de la tradición cambió, han cambiado los nombres. No se me presenta en este momento como es, pero las fechas sí las tengo, pero re claritas. Antes en el colegio te torturaban con eso. Ahora debería ser así. Pero no sé cómo es. No sé si tienen claro que hoy, 18 de mayo, se celebra el Día de la Escarapela en la Argentina. Uno de los símbolos patrios más importantes. Esta fecha fue instituida en el año 1935. Bueno, su origen se remonta al año 1812, cuando el primer triunvirato aprobó su uso a pedido de Manuel Belgrano. El objetivo principal era que los soldados patriotas utilizaran un distintivo unificado. Claro. Está bien. Claro, todos los que sean argentinos, que diga algo que identifique, somos argentinos. Bueno, de color blanco y azul celeste, para no ser confundidos con las fuerzas enemigas. Mirá. Claro, tiene mucha lógica. En los campos de batalla y fortalecer la identidad nacional. Bueno, a ver, 23 ya con...

0: Bueno, hola Pato, yo soy hincha de Belgrano y quiero que gane Belgrano, no más. Si fuera al revés, preferiría que gane Instituto solamente. O sea que si no fuéramos nosotros los que estuviéramos siendo los grandes protagonistas, grandes estrellas, los genios del fútbol. Los potenciales campeones. Los reganadores de copas y copas y copas que vamos a ganar, por favor. Claro, si nosotros no fuéramos eso, vos me querés decir que si fuera Instituto lo apoyarías. Si fuera Talleres no, si fuera Racing no. Eso es lo que me quiere decir. Bueno. Bueno, perdón, el exabrupto. Bueno, tenía que salir en algún momento el exabrupto, chicos. Aguante Belgrano, Patito. Soy Guille de Mataderos, hincha de Chicago y San Lorenzo. No estoy en contra de nadie, ¿eh? A favor de Belgrano. Ve, acá está este. Este es el otro tipo de hincha que yo decía. ¿Eh? Yo no estoy en contra de nadie. El complaciente, ¿ves? El complaciente. Yo nombré cuatro tipos de hinchas de fútbol. Que no sean de Belgrano, por supuesto. Bueno, dice: soy Guille de Mataderos, hincha de Chicago y San Lorenzo. No estoy en contra de nadie, ¿eh? A favor de Belgrano para que sea un nuevo campeón. Tuve un amigo en Matadero que jugó en Belgrano hace mucho. El Pampa Rosane, está bien dicho. Otro amigo del barrio de Alberdi, fanático de Belgrano. Que me hizo conocer el barrio y la cancha. Mi hermano que vive en Mina Clavero es hincha Belgrano. O sea que todos los caminos a vos, Guille, te llevan al ídolo, al genio, al más grande entre los grandes. Hablo como si fuera el Bocha, claro. Si fuera. Quiero hablar así, chicos. Estoy. Estoy entrenando en
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0: Pero todos los caminos te llevan a mi amado Belgrano, Belgrano, Belgrano. No, me salió tipo Evita, me salió. Bueno, el fútbol es hermoso. Si lo vemos como deporte y pasión. Bueno, besos, Pato, te quiero. Tu súper admirador. Besos, Guille.
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0: Hoy traje la colectivera, ¿eh?

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los chicos? ¿Cómo son los otros? Bien, niño, bebecita.

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1: Títulos del portal de Cadena 3, exclusivo de Cadena 3, los chats en los que los policías se burlaban de Orihuela. River, Belgrano River, en el Kempes, ¿cómo será la venta de entradas para la final? El Pirata disputará un partido sin precedente el próximo domingo en el Estadio Mundialista. Los tickets se podrán adquirirse a través de Deportic. ¿Cuándo son las vacaciones de invierno en cada provincia? Las fechas oficiales. Se establecen recesos desde el 6 hasta el 31 de julio con un enfoque especial en el turismo entre provincias cercanas. Las vacaciones de invierno 2026 en Argentina ya tienen fechas establecidas. Se confirman que 6 provincias tendrán su receso entre el 6 y el 17 de julio. ¿En qué provincias son? Córdoba, Entre Ríos, Mendoza, San Juan, San Luis y Santa Fe. El grupo mayoritario, que comprende 14 provincias, realizará su receso entre el 13 y el 24 de julio. Estas provincias son Catamarca, Chubut, Corrientes, Formosa, Jujuy, La Pampa, La Rioja, Misiones, Río Negro, Neuquén, Salta, Santa Cruz, Tierra del Fuego y Tucumán. Finalmente, 4 provincias llevarán a cabo sus vacaciones entre el 20 y el 31 de julio, que son Buenos Aires, Ciudad de Buenos Aires, Chaco y Santiago del Estero. Este calendario es de importancia especial para los operadores turísticos, ya que históricamente Córdoba recibe un gran número de visitantes de Buenos Aires y Santa Fe durante las vacaciones de invierno. Hora 23, 24 minutos.
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1: Muy bien, solo en La Popu. Cuartetomanía solo en La Popu, ¿eh? Cuartetomanía. No te vayas a otra radio porque no, así este programa súper exclusivo. Este programa, no, está únicamente en La Popu, ¿eh? Sí, solamente en La Popu. Ah, sí, han venido todo un montón de radios a comprar. Cadena 3, a comprar el programa. No. Este programa lo cuyo único.

0: Muy bien. 23, 25 minutos.
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versión 2026 de Hoy Tengo Ganas de Ti. Bueno, a ver, resumiendo, ¿qué hincha nos alienta para este domingo? La Gloria me salió 21%. Racing 16%. Ninguno 39%. Y oh, sorpresa, dentro de los que nos alientan, está con mejor performance, estas Talleres con el 24%.

0: que él tiene todo cinco Córdoba años.
1: Unido, todos sí. Unidos por Belgrano. Canto. Los cordobeses unidos por Belgrano. Uy, canto.
2: Angelita, ¿dónde vas?
1: No me estoy burlando, chicos. No es burla, no es burla. Bueno, Pato, soy Verónica de Marco Juárez. Estoy escuchando. Te mando un saludito para la gente de Marco Juárez. Me acordé justo de algo. Perdón, Vero, que corte tu mensaje. Me acordé de un hincha de Racing que se me acercó este fin de semana. El Amato y yo somos de Racing. Bien, les digo. Muy bien, felicitaciones. Somos los más grandes, ustedes no existen, me decís. Me amo.
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1: Sí, ustedes son los más grandes. Viste que yo no hablo ni en los bailes, no hablo ni de política, ni de fútbol, ni de religión. De hecho, no hablo.

0: Porque Belgrano no tiene solamente así como la vereda del frente a Talleres, tiene a Racing también, ¿eh? ¡Ay, qué miedo que nos da! Bueno, Pato, soy Verónica de Marcos Juárez, estoy escuchando como todos los días la Popo. Buenísima está la radio, saludos. Gracias, Vero, gracias. Estamos con miedo, sí, porque tenemos al frente, tenemos a Talleres y a Racing, imagínate. No, gracias, che, a Talleres, porque dentro, reitero, dentro de los hinchas que más alientan a Belgrano, las opciones eran La Gloria, Racing y Talleres. Con mayor porcentaje salió Talleres, ¿eh? Talleres, escuchaste.
1: Ahora sí.
0: Van a salió a porteña, ¿lo viste? Sí. ¿Lo viste?
1: Hay mucho, muy bien.
0: Vamos, Bainotti.
1: Los hinchas de Instituto.
0: No nos alientan, Bainotti, no nos alientan.
1: Talleres.
0: Eso sí, nos alientan un poquito más.
1: Y los hinchas de Belgrano, vamos
0: sí, a... Sí, no, estamos los number one, los más grandes.
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0: Pato, soy de ayer y el domingo me pongo la camiseta de River. Jamás alentaría a Belgrano. ¿Te das cuenta? Llamarme. Esa sinceridad así me gusta.
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0: Pedime un tema cuando quieras, Andrea, ¿no? Ah, bueno. Será que te tengo agendada acá en el contestador, en el mensajero, ¿eh? Guarda. Contestador del año del pez. Bueno,
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0: Te tengo acá agendada, Andrea, ¿eh?
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0: Pedime un tema cuando quieras, ¿eh?
2: Sí. Lo cantamos.
0: Al Santi de Altagracia, de parte de Chucky. Pasale el tema Sapo de la Mona, porfa. Carabero de Marco Juárez, escuchando la Popu.

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Pero vuelvo a cantar, se pasó volando, chicos, estas 2 horas, por favor. Mi amiga traidora debe estar chocha de la vida, ella, con su pirata. Míralo, este sería, ¿qué hincha es este? El hincha... Ay, ¿por qué se mueve tanto? Él sería el hincha... El complaciente vendría a ser, el hincha complaciente, chocha de la vida, pásate una bien. Claro, el que. No es el complaciente. Él vendría a ser el hincha, el que te. El que lo mira desde afuera, así de lejos. Ah, nada trascendente, ¿viste? Nada. Pero bueno, tienen que hacer alguna mención de algo.

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0: Buenas noches, buenos días, buenos días, buenas noches. Bienvenidos al programa que aterriza por las calles de Córdoba, aterriza por las noches de Córdoba. Aterriza porque es la mezcla justa de ATR y risa. Te pone ATR, te hace reír. Te reís, te pone ATR y eso hace que se te pase más rápido la noche. Eso hace que si te estás por ir a dormir, te vayas a dormir con una sonrisa. En definitiva, que pases una noche más pulenta.
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0: Bienvenidos al pasatiempo de la risa. ¿Te gusta el pasatiempo de la risa? Porque te reís, se te pasa rápido el tiempo, ¿viste? El pasatiempo de la risa. La noche más pulenta. Hacemos este programa en el día de hoy. En controles y descontroles, el señor Luciano Luchito Alegre.
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0: En la musicalización, la dupla de la muerte, Ulises Llanos, Diego Barrios Durán.
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0: chorros. Ah, dirección artística, Dayana Terrada.
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0: Y para toda la gente que me pregunta si vamos a sortear, así, ¿cómo no vamos a sortear asado? ¿Cómo no vamos a sortear camiseta? Tengo una camiseta de Belgrano para regalar para los finalistas, che. Felicitaciones a toda la gente de Belgrano que están contentos, están felices.
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0: Felicitaciones al Club Atlético Belgrano y a todos sus hinchas que están felices. Porque el domingo que viene juegan la final.
8: ¡Excelso!
0: Contra River Plate. Luchito, vos que sos de River, a mí no me gustaría ser de River en este momento. A mí no me gustaría ser de River en este momento, Luchito. Mira, Belgrano lo mando al descenso. Jugaron una final contra un equipo cordobés y la perdieron. Y ahora van a jugar otra final con un equipo cordobés. Ya si pierden esta, no vengan más a Córdoba. Directamente cuando le toque jugar en Córdoba, denle los 3 puntos y listo. Yo te digo, Luchito. Vos que sos hincha de River, pénsalo. Si Belgrano los manda al descenso, Talleres les gana una final, y Belgrano les llega a ganar una final, ya está. No vengan más a Córdoba directamente. Ya cuando les toque en Córdoba...
8: No tengo miedo.
0: Bueno.
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0: ¿Querés ganarte el asado para 6 personas? Gentileza de nuestros amigos de carnicería Don Feliciano. Mándame ya mismo. Ya mismo. Al mensajero de la Popu. La palabra clave. Asado. Asado, nombre completo, últimas 3 del documento. Hola, Adrián, el pájaro loco. El Chapo y el Porteño le mandan saludos a Friki. Oyentes muy fieles. No apareció Friki todavía. Los lunes no trabajes, peluquero, Friki. Adrián, buenas noches. Dice un temita de la Pepa. Dice, soy Edith Gómez. Pedite, pásate tempestad. Adrián, buenas noches. Dice Gabriela. Adrián dice, participo por el asado, soy Cristian. Buenas noches, estoy contento porque Belgrano va a jugar la final y vamos a ser campeones, dice Chacho el Pirata. Buenas noches, acá en el depósito de la Seco, como todas las noches, Santiaguito. Buenas noches, hermano, participo por el asado. Quiero ganarme el asado, dice Leandro. Bueno, señoras, señores, mándenme la palabra asado. 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
0: Adrián, quiero comer asado. Soy Miriam Centurión. Participo por el asado. Con muchas ojos. Patricia Fernández. Rubén Ludueña. Hola, buenas noches, Adrián. Y Lucho, saludos a la banda de las 55 de parte de Krusty del móvil 381 de Teletaxis.
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0: ¿Qué haces acá? Andate, friki. Andate, andate de acá. Encima, viste que friki... Largo, largo show. Sí. Largo un friki 2x10.
3: ¡Aguanté!
0: ¿Vos podés creer?
3: 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Porque es muy fin de mes.
0: Claro, es muy fin de mes, es el domingo 31.
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0: Ya, ya les cuento, ya les cuento
7: todo. Son de gorda, como dicen.
0: Ya, ya les voy a contar todo eso, pero antes, arranquemos con un lindo temita. Vamos a arrancar. ¿Me habían pedido la Pepa? Escucha, la Pepa con el Neno, dale que va. Mírame de frente.
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0: ¿Qué tal, mi amor? Tanto tiempo sin verte.
1: Capa, tanto tiempo sin verte, Luchito. ¿Cómo anda ahí? Soy Ricardo Mario Alberto, Ricardo por parte de padre, Mario Alberto por Kempes. Soy Ricardo Mario Alberto y vengo de la Curvelación para contarte una bonita historia. ¡Ah, capa!
2: Hola, Ricardo.
1: ¿Qué hace, mami? Le dice un guaso a la esposa. Amor, dice, cocha, no te avise, viene Luchito a cenar. Le dice la mujer, ¿qué? ¿Estás loco? ¿Cómo lo voy a invitar a Luchito a cenar? Mira el quilombo que hay en la casa. No fui de compras, no hay nada. Están todos los platos sucios. No tengo ganas de cocinar. No hay nada. No hay carne, no hay pollo, no hay nada. Sí, ya sé. ¿Y para qué lo invita? Es que está pensando en casarse.

0: Hola, Adrián, quiero invitar a comer el asado a mi suegra, dice Franquito Carranza. Buenas noches. Adrián, así se escribía asado, dice, ya ni me acuerdo ni cómo se escribe, dice Gabriel. Como siempre, haciendo el aguante con los pulentas. Qué friazón que hace. Qué friazón que hizo este fin de semana. Quiero agradecer muy, pero muy especialmente a la gente de Villa María el viernes en el restaurante. En el restaurante del Náutico.
1: Los chicos de mi edad.
0: El viernes en el restaurante del Náutico. Impresionante. Hermoso el lugar. Espectacular la comida. La gente divina. Puse que había una mesa de japoneses. No sé si eran japoneses o chinos. Eran como 6, 7. No entendían nada. Una onda le ponían. Hacían palmas, aplaudían. No entendían nada. Muchísimas gracias. El sábado estuvimos en Villa Allende. Vos sabés que a mí me gusta decir la verdad, Luchi. ¿Tú viste que dicen que los artistas tienen que vender éxito? Tienen que decir, estoy lleno en todos lados. Lleno. Hicimos una media sala. La verdad, hace un friazón.
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0: Sí. Hace un friazón en Villa Allende. Ese sábado que estaba lloviznoso, caía esa agüita nieve con ese friazón. No, aunque ni yo hubiera ido. Media sala. Así que bueno, muchísimas gracias a toda la gente que fue. Se lo agradecí especialmente porque con el friazón que hacía, que hayan salido de su casa y se hayan ido a ver el show, la verdad, una hazaña. Muchísimas gracias. Así que, bueno, y ahora el viernes que viene volvemos con los chicos de mi edad al Eleton Resort de Villa Carlos Paz. 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Ahí pegadito, Cops. El Eleton Resort, los chicos de mi edad. Adrián, saluda a los negros de Vulcano. Y si quiero el asado para ver el partido el domingo, dice Dieguito Cena. Y estaba pensando, porque me hizo mucho frío el sábado a la noche, me hizo mucho frío. Y
3: sí.
0: Estaba pensando en toda la gente que hace trabajos donde pasan mucho frío. En este momento debe haber gente que está escuchando la radio.

0: ¿Cuál es el albañil que está trabajando, viste, con el, revocando, viste, la humedad del revoque, del fino, viste, lo que te salpica un poco, que la agüita, viste, te salpica agüita? Los chapistas que usan lija al agua. ¿Cuál es el laburo en el que más frío pasaste? Me gustaría preguntarle así rapidito. No estaba previsto esto, pero me gustaría. Adrián, soy hincha de Talleres, dice Noelia. Pero como cordobesa, felicito y apoyo al club Belgrano y todos sus hinchas. Participo por la remera para mi marido. ¿Ves? Claro, el marido es hincha de Belgrano. Y ella dice, felicito a todos los hinchas de Belgrano.
1: Porque es medio pechito frío.
0: Hola, Adrián, te escucho desde Carlos Paz. Luchito. Te escucho desde Carlos Paz en la 101.3, participo por el asado, dice Marcos Nievas. Un saludo para toda la gente de la 101.3 que nos están escuchando en Villa Carlos Paz. Che, para la gente que está escuchando en todo Carlos Paz, en Valle de Punilla, pueden participar de las entradas para el viernes para ir a ver los chicos de mi edad en el Eleton. Pásate un tema de Amato, locura. Adrián dice, mi nombre es Fausto, participo. Adrián dice, Micaías. Ah, mira, Micaía dice, el que mantiene el césped en la boutique. Dice, ese pasa frío. Los que trabajan en pistas de patinaje. Dice, Adrián dice, labura en una cámara para helado. Deja, dice, ahí sí te caga de frío, dice.
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0: Adrián dice, hace mucho frío cuando voy a la cancha de Belgrano, dice Gabriel. ¿Podemos no hacer chiste de fútbol? Adriáncito querido, ¿qué? ¿El asado se come? Dice, muy bueno el programa. Pásate, amor, de madrugada del loco. Yo creo que...
3: ¡No salgan afuera, se les va a congelar las astas!
0: Saludos desde Justo Darac, San Luis, acá full, laburando en la balanza con Martín Hernández, Miguel Cabana. Y anoche estuvo y no estuvo, la Pepa acá en Justo Darac, pagamos la entrada. Y como había 50 personas, no quiso tocar, dice. Yo los entiendo, nosotros nos clavamos la entrada mal, anoche fue Justo Darac en San Luis. Chiche.
4: No me insulten.
0: No sabía eso. Ah, se me gana la remera, dice Jorge. Vamos, Belgrano. Hola, dice, acá te escuchamos desde San Rafael, Mendoza. Escuchamos la popu todo el día, dice. Saluda a mis hijos, Yamil, Eric, Kiara y Tatiana. Y a mi amor, Tony. Soy Cintia Sosa. Buenas noches, participo por el asado. Un saludo para Joel de Ameguino Norte. Placer escucharte.
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0: No. Adrián dice, yo trabajé de chico vendiendo diarios desde las 4 de la mañana. Ah, la que frío que pasa en Armenia y Avenida Patria.
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0: Adrián, escucha esto, Luchito. Yo trabajé en un barco pesquero en Mar del Plata. No, eso no me quiero ni imaginar. El mar de Mar del Plata es helado en el verano. No me quiero imaginar salir a pescar ahora. Viste que agarré el barquito así. Te salpican las bolitas esas con el viento, así. ¡Ay! Adrián dice, los policías que estamos en los móviles, frío, frío, lo siento, cuando tenemos que instalar en los puentes o en medio de la ruta para controlar taxis y remises. Claro, los muchachos de la caminera, por ejemplo, viste que están parados ahí al lado de los conitos.
6: Siempre están a la pesca.
0: Por eso, cuando vos crees que tenés un laburo sacrificado, acordate que hay gente que la está pasando peor. ¿Cómo está, Adrián? Dice, nosotros trabajando en Salar del Hombre Muerto, Catamarca, está haciendo 7 grados. Te estamos escuchando con el compa Miguel Saracho de parte de Iván. ¿Qué trabajo están haciendo en el Salar, Iván? ¿Qué trabajo están haciendo puntualmente? El Salar del Hombre Muerto es un salar, es un campo de sal, así como las salinas nuestras. Adrián, decirle al gringo del Molino que deje de hacer Uber a la noche, que lo borre un poco. Dice Diego Sena. Adrián, te escuchamos con mi marido Jero todas las noches. Ulenta, soy Verónica, decirle a Marcelo que me dé una señal. Lo amo, lo extraño, él está en Salta. Adrián, buenas noches, me llamo Neri Arce, soy de Chepes, La Rioja. Frío, dice. A entrar a las 4 para la panadería. Ah, pero adentro de la panadería, qué lindo, en la cuadra, ay no. Oh. En Chepes, uno de los

0: uno de los primeros humoristas que yo escuché. El primero que yo escuché y me voló la cabeza cuando era chico era Landricina. Y el segundo que yo escuché cuando era chico era un riojano. Mariano Moreno, el yogur de Breva. Y era de Chepe. Él tenía un personaje que era el yogur. El yogur era un opa de allá de Rioja. Que decía yogur, decía... ¿Qué es lo que pasa? Hablaba así el yogur. Y yo lo imitaba cuando era chico y mis compañeros del colegio me decían, haz el yogur. Fíjate si lo encuentras en YouTube, algún cuentito, algo del yogur.
1: Este René, como buen riojano, no entra y no se afirma, se echa en el mostrador, el loco. Se echa en el mostrador y lo mira el bolichero y dice, buen día, ¿qué tiene de fresco? Le dice el bolichero, la pintura, el mostrador.
0: Hola, acá estamos escuchando, queremos ganar el asado, somos fan de Belgrano, ansioso por el partido. Hola, hace ganar. Acá horneando como todas las noches, Gastoncito, el panadero, amigo de Luchito. ¿Sabes por qué hizo frío en Villa Allende el sábado? Te la dejo picando. Y si tuvo un humorista que creo que es un grado más. míralo vos. Dice, el jueves cumplimos 3 meses con Paola, hace 15 días vivimos juntos. ¿Ah? ¿Escuchaste eso? Cumplen 3 meses. Y ya hace 15 días que viven juntos. Cuando tiene que ser, ¿eh?

0: ¿Qué querés que le haga?
1: 0:27. 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Y ahora, ¿sabes qué? Adrián, mándale un saludo al popular Juan del Diablo, el mujeriego de Alto Alberdi. Dice Abel. Adrián, soy Andrés de Formentera, España, limpiando las playas con un tractor. Aguante el pirata de mi vida. Mira, desde España, le está alentando a Belgrano. Buenas y santas. Una vez un hijo de Remil me puso menos uno en el ascensor del hospital. Y la madre, que estaba frío para mantenerlo fiable, del colmo, estaban con uno, me faltaban dedos para darle la tecla del ascensor. No entiendo. Yo te voy a contar una cosa. Mi vieja se jubiló en un hospital. Mi vieja es radióloga jubilada. Y había un médico que tenía la costumbre de un médico que hacía muchas bromas, ¿viste? Era un tipo muy jodón. Y en el hospital Domingo Funes tenían dos ascensores. Había uno que era muy lúgubre, porque cuando había todo un ala del hospital, que cuando no había nadie se apagaban todas las luces y tenía un ascensor. Entonces, había entrado un camillero nuevo y le dijeron: che, dice, tenés que bajar esta persona a la morgue, falleció un paciente. Y lo pusieron al doctor este, se tapado todo con una sábana en una camilla. Y lo mandaron y dice: no tenés miedo. No. Dice: no, ahí voy. Nuevito el empleado. Entonces subió el ascensor todo oscuro, puso el piso, creo que no sé si era el subsuelo, no me acuerdo qué. Y cuando estaban en el medio entre dos pisos, le agarró la mano. Lo que gritaba ese muchacho.
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1: amante. Claro, hoy no te pueden hacer esa broma. Hoy lo echan. ¿Vos denunciás si te hacen esa broma? Bueno, pero si no te moriste. Dice Lucho, yo lo denuncio porque me puede dar un infarto.
3: A mí me va a agarrar un infarto.
1: Ay, me va a dar un infarto, dice Lucho. Yo te denuncio, dice Lucho. Adrián.
4: No, a mí no me gusta.
1: Las cámaras de súper congelados. Menos 30 grados, dice. Está fresquito allá adentro. Y bueno, sí, pero anda, entra un ratito en una cámara de menos 30. Adrián, participo por el asado. Saludos para mi amor, que está trabajando en la clínica con bebés. Es enfermera, dedícale un temita de Amato, dice Lucas. Señoras y señores, vamos a jugar con las canciones. Mira, Juan Ignacio nos escucha desde el peaje. ¿De qué peaje está, Juan? No, están calefaccionadas esas cabinas. Las del peaje. ¿Están calefaccionadas las cabinas, amigo? El único problema es que tenés la ventanita abierta. Ahí te entra todo el chiflete ahí. Adrián, saludos desde Arroyito, Córdoba. Abrazo grande, Daniel Romero. Si podés pasar, ni lo intente por Cachumba. Jugando con las canciones. Hoy en Jugando con las Canciones, una de acá, una de allá. Una de acá, un tema cuartetero. Una de allá, un tema que nada que ver con el cuarteto. Una de acá, una canción cuartetera. Che, quiero saludar a mi amigo Maxi Acosta. Recién estuve con Maxi Acosta. Después vamos a poner un temita de Maxi cuando hagamos la gauchada, vamos a poner un temita. Maxi, decime qué tema querés que pongamos. Folclorista del carajo, mira. Vos decime qué tema querés que pongamos, uno bien arriba. y lo ponemos en la gaucha. Dice uno de acá, uno de allá. Uno de acá, un tema cuartetero. Uno de allá, uno que nada que ver con el cuarteto. ¿Comenzamos? Uno de acá, ¿eh? La barra. Así, no te amará jamás.

Me contaron que la peña aniversario del aljibe fue un exitazo. Dice que estuvo explotado de gente. Me alegro muchísimo. Felicitaciones a nuestra querida Susana Bontempo.

0: ¿Querés que le hable en portugués?
1: ¿Querés que le diga en portugués?
2: ¿Qué parte do Brasil? ¿Qué ciudad es do Brasil? ¿Qué aconteceu? ¿Qué aconteceu a você?
1: Hola Adrián, te cuento. Dice, yo escucho la popu desde que me levanto hasta que me duermo. Dice, pero esta hora es la mejor porque a la radio la escucho relajado. Buena jornada, hermano, dice Dieguito, mira. Diego Ignacio.
3: ¿A mí cómo se dice frío en portugués?
1: ¿Cómo se dice?
3: Molto obrigado.

0: Saludos. ¿Me estás hablando en serio, Agustín? ¿Me estás hablando en serio, Agustín Oviedo? Saludos desde la base marítima, amigo. Tenés que cuidar la base. Uno adentro y otro afuera. No, la base marítima, me dice acá. Explique un poco más, alumno. Ampliame un poco más, papá. ¿Sabes qué, Luchito? Recién te había pedido para la gente de Chepes, La Rioja. Viste que te decía Mariano Moreno, un humorista que hacía el personaje del yogur. Que decía, soy de Chepes City. De Chepes City, decía él. Poneme un poquito ahí del yogur. El yogur.
1: Le pongo la canción que sea.
0: No es una canción.
2: ¿Qué pasa, yogur? Yo me voy a presentar en Precosti. Yo me voy a presentar en... ¿Qué te vas a presentar en Coquín? Sí. Yo voy a ir primero al pre-Coquín y estoy seguro que gano. Ya estoy seguro que gano porque te voy ensayando hace mucho tiempo. ¿Y qué vas a cantar, yogur? Contame, ¿qué es lo que vas a cantar? Porque una de esas no serví y no quiero que pases vergüenza. Paqui Lebrecht se pregunta, se puso a cantar. Desafinaba una barbaridad. Y aparte cambiaba la letra de la canción. Fíjense que cantaba esa conocida samba que se llama El Indio Muerto, ¿no? Y cuando llega el estribillo, la samba, en esa parte que dice ha muerto el indio poeta, silencio le hacen los erques, el yogur cantando le decía ha muerto el indio poeta, silencio, no se le acerquen.

0: uno de acá, uno de allá. Agárrate, Luchito, que tengo una lista interminable de temas, ¿eh? Uno de acá, el Loco Amato. Uno de allá, PSY, The Gangnam Style.
1: Gangnam Style.
0: Polenta, yo estuve ayer en la Peña de Susana, estuvo muy buena, dice, los artistas, la comida, todo excelente. Me alegro mucho, Carlos, me alegro mucho, la verdad, me pone muy feliz. Ya acá me pidieron uno de acá, pero se olvidaron el de allá. Confidencias del Dani Guardia, pero el amor mío, mi poli bombón que me descompagina, dice la petisa. Miró, yo ya inicié el Windows.

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1: 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Uno de acá, uno de allá. Uno de acá, un tema de cuarteto. Uno de allá, uno que nada que ver con el cuarteto. Uno de acá.

Uno de acá. La Mona visita fantasma.

0: Voy a repasar las palabras claves del concurso. Tengo entradas para el teatro, para este viernes, para los chicos de mi edad. Dos pares, mándame ya mismo la palabra teatro, teatro. Tengo un par de entradas para el cine, para los cines Dino. 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Y tengo el asado para 6 personas de nuestros amigos de Carnicería Don Feliciano, de Avenida Revolución de Mayo 1294. Mándame la palabra asado. Enseguida te doy la segunda palabra clave de los concursos. Y ahora, uno de allá, se lo vamos a dedicar a Celo, que la rompí en Krakatoa de Alta Gracia. Escucha, Patrick Hernández, Born to be Alive.
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che. Se le van las tabas, las viejas. Eso dice Rodrigo. Eso dice Rodrigo acá. Dice, se le van las tabas, las viejas, dice. Sí, yo sé que tenía un pasito esto, pero no, no. Está difícil para... Yo he sido un gran bailarín. Yo he sido un gran bailarín, Luchito. Con esta cara, yo no puedo confiar en mi cara.

0: uno de acá, uno de allá.
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0: 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Uno de acá, uno de allá.
3: Mari, la del burdel.
0: Pedido por Norma, Mari, la del burdel. La mona Jiménez. Siempre.

0: ¿Qué dije? ¿Abril? Mayo es. 31 de abril, dije, claro, si abril tiene el 30. Claro, dije abril. Uy, Dios, qué mal que estoy. Claro, el 31 de mayo, domingo 31 de mayo.
1: Hay que reír.
2: Ahí sale Mari. Solo 3 pesos.
0: Ya pasó abril, chico, qué rápido. No. Ah, estaba vendiendo. Dice Lucho, pensé que era abril del 2027.
3: No, está muy bueno.
0: Estaba vendiendo la entrada con un año de anticipación. Esta vez. Por favor, Adrián, no vas a querer decir mi nombre. Y si le puedo mandar un beso enorme al amor de mi vida, al gordo M, al gordo Maxi, de parte de la Cicito, gracias por la buena onda. ¿Cómo 31 de abril? Sí, 31 de mayo, chicos, 31 de mayo, me equivoqué. Gastón me dice, 31 de mayo, dice, ¿será que está al borde de una CB? Sí, 31 de mayo.

0: La Mona, Marila del Burdel, pedido por Norma, uno de allá. Juntos a la par. Papo.
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3: ¿Cuánto va a aguantar el gordo?
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0: Dice Nero, mi amor, hace como 3 meses que no tenemos relaciones. No generalices, habla por vos.

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1: Y se va terminando el Jugando con las Canciones del día de hoy. Lucho, yo te voy a leer una lista que tengo que no es completa, es lo que pude llegar a... Vos fíjate con cuál vamos.
2: A ver.
1: Escucha. Uno de acá, Damián Córdoba, miénteme. Uno de allá, Creeps, Radiohead, Diego. Pulenta, uno de acá, Walter Olmos, me voy queriendo.
3: Sí.
1: Me voy querido papá. Y uno de allá, Matemos las ganas de Jesse Uribe, dice Guille. Una de acá, La llamada de mi ex, Trulala. Uno de allá, amiga mía, Alejandro Sanz, dice Norma. Uno de acá, Banda 21, bonita, ¿eh? Uno de allá, Bonnie Tyler, es una pena, dice José. Hola Pulenta, el chino desde Rosario. Uno de acá, Ulises, Dios. Uno de allá, Marilyn Manson, Sweet Dreams. El programa terrible, dice, desde Rosario. Terrible será que está terrible porque da asco o terrible que está buenísimo. Terrible decir porque está buenísimo, calculo.
0: ¿Qué más puedo hacer?
1: Uno de acá, Damián Córdoba, miénteme.

0: Uno de allá. Uno de acá. Damián Córdoba, miénteme. Uno de allá. Creep, Radiohead.
1: ¿Qué temas, papá?

Polenta, uno de acá, dice, un temazo de la Mona, hijo. Vos sabés que no lo tengo, che. No lo tengo, ¿cuál es? Ah, ahora sí.

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0: Seguimos en la noche más punenta. Atención, que va la segunda palabra clave para cada concurso.
1: Hagamos un asado, tomemos fernet. Hagamos un asado.
0: Escucha esto. Lucas. Punenta, me llamo Lucas. Participo por el asado. Escucha, está muy buena esta selección, uno de acá, uno de allá. Felicitaciones a los que piden los temas, porque me hacen viajar por la corta y justa duración de los temas a cada momento de mi vida. Por ejemplo, dice, con el tema de Radiohead fui en el año 1994 cuando compré mi primer equipo grande y un CD donde estaba ese tema. Y con Damián Córdoba me trasladé a unos años atrás. Dice, ¡qué groso! Dice. Gracias, Luquitas. Bueno, esa es la idea, escuchar un poquito de todo, porque nosotros estamos hechos de música. Nosotros estamos hechos de música.
2: ¿Qué te parece?
0: Yo siempre digo que la música, las canciones, las publicidades, los jingles publicitarios, son la banda de sonido de nuestras vidas. ¿Qué? Vos, como con muy pocas cosas, vos venís en el auto o vas pasando por algún lado y escuchas un tema y decís, ¡oh, escuchá! Eso era de cuando yo estaba en el secundario, ¿viste? Es una locura, pero es así. Es así. Las canciones, la música, nos remontan a momentos especiales de nuestra vida. Pulenta, soy el Rana de Río Segundo. Acabo volviendo de Buenos Aires en el camión con la Popu. ¡Qué mejor compañía! ¡Un éxito, papá!
2: Yo no me acuerdo más nada.
0: ¿Vos no? Hola, fachero. Saludos para Tello, Luis, el guardia de colinas, la deseada. Le dicen bolsa de cuerno o toro, dicen, le saben decir. Bueno, segunda palabra clave para todos los concursos. ¿Querés ganarte el asado para 6 personas de carnicería Don Feliciano? Mándame ya la palabra parrilla. Parrilla, nombre completo, últimas 3 del documento. ¿Querés ganarte la camiseta de Belgrano? Gentileza de F14 Indumentaria. Mándame la palabra F14. F14, nombre completo, últimas 3 del documento. ¿Querés ganarte alguno de los 2 pares de entradas para el teatro este viernes? Los chicos de mi edad en el Eleton Resort en Villa Carlos Paz. Mándame la palabra Los chicos, nombre completo, últimas 3 del documento. ¿Querés ganarte un par de entradas para el cine, para los cines Dino? Mándame la palabra Dino, como dinosaurio, así, Dino, nombre completo, últimas 3 del documento.
3: ¿Querés un chiste de friki?
0: No, no quiero un chiste de friki. Te dije que no. No insistas.
3: Y si, viejo, nosotros tenemos orgasmos.
0: Ándate, no.

0: Te lo cuento.
1: Te lo cuento. Te lo cuento.
0: Te lo cuento. Básicamente, historias de telos.
1: En un telo ocurrió, en un telo aconteció.
0: En un telo aconteció.
1: En un telo sucedió. Y te lo cuento.
0: Adrián, esos temas de Damián Córdoba me llevan a la época en que salía con una suegra que tenía. Bueno. Hay gente que le tiene bronca a la suegra y hay gente que, bueno, que le da cariño, qué sé yo. Pulenta, mándame un saludo, estoy llegando a Paraná, dice Nicolás. ¡Vamos, Nico, llegando a Paraná!
2: ¿Para qué va Paraná?
0: No, para eso querés hablar. Para eso querés hablar. Te lo cuento.

0: Adrián, hace como 10 años, 10 años estamos hablando de 2016, hace como 10 años me había escapado a un telo con una chica del barrio. Ella era soltera, pero yo estaba de novio. Hace como 10 años me había escapado a un telo con una chica del barrio. Ella era soltera, yo estaba de novio. Hice una ingeniería tremenda para pirarme. Le dije a mi novia que tenía que hacer horas extras. Me hice llamar por uno de los encargados, que era amigo mío. El tipo me llamó al teléfono fijo para dejarme un mensaje recordándome que al otro día me tenía que quedar a hacer balance. Mirá vos. Claro, en esa época estaban los contestadores automáticos, eso.
1: Hola, soy yo, Lucho. Acordate, Adrián, que tenemos que...
0: Y te hacía ese ruidito así. Eso se hizo, hasta tuvo esa precaución. Le dijo al encargado, loco, llámame, decime, acordate que tenés que venir a hacer balance. Ingeniería tremenda para pirarme. Le dije a mi novia que tenía que hacer horas extras. Me hice llamar por uno de los encargados que era amigo mío. El tipo me llamó al teléfono fijo para dejarme un mensaje recordándome que al otro día me tenía que quedar a hacer balance. Hice todo prolijito, impecable, no dejé ningún cabo suelto. Fui a buscar a la chica. Nos fuimos al telo. Me la crucé a mi novia saliendo con otro guaso.
2: No.
0: ¿Me estás hablando en serio, Mario? ¿Cómo que de recabía? ¿Me estás hablando en serio, Mario? Claro, el guaso hizo toda la coartada, todo. Y en realidad lo único que hizo fue darle una coartada a la novia. Porque si él se hubiera quedado haciendo horas extras, no se la iba a cruzar a la novia. Ahora, viva la novia. Ay, no me digas que te quedás a hacer horas extras. Ay, yo que quería estar con vos mañana. Agarró y lo llamó al otro. Dice, che, escúchame, el Gil va a estar haciendo horas extras. Vamos tranquilo.
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0: Tal cual. Hola Adrián, ¿cómo va? Muy bueno el programa, acá en el turno noche para los chicos de Fabi Cura. Abrazo grande, locón. Te lo cuento. Uy, dice, a mí me pasó algo parecido, pero no me la crucé a mi señora, me la crucé a mi cuña. Bueno, bueno, pero eso puede pasar en cualquier momento. Claro, pero bueno, está dentro de los riesgos. Bueno, que vos le decías a tu señora, ¿sabes qué tengo que hacer horas este? Te la cruzas a tu cuñada. Bueno, tu cuñada te la podés cruzar aunque no hayas hecho toda esa mentira. No, te la podés cruzar en cualquier momento. Pero... pobre Mario. Va, qué pobre Mario. Sí, tenés razón, estaba gorreando. Tampoco es que estaba... tampoco estaba haciendo una misión para UNICEF. Ah, qué guanaco, dice un solo telo, se conocía. Parece, che... claro, en tu pueblo hay un solo telo. Eso es más para turistas que otra cosa, ¿o no? Claro, ¿quién va a ir del pueblo si hay un solo? ¿TBC se llama en serio? Toque, besa y coso. Toque, besa y coso. TBC. ¿Y vos dónde estás escuchando? Le digo a los oyentes, les pregunto. Díganme, cuéntenme. ¿Desde dónde nos están escuchando?

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0: Es más o menos. Es más o menos. 1:30 de la mañana. Che, se nos fue el programa otra vez.
1: Sí, sí, sí.
0: Se nos fue el programa otra vez. Tengo que dar las últimas palabras clave de los concursos, chicos. Se nos fue el programa. Qué barro.
2: Una hora más.
0: No, estamos bien así, Luchito, ¿eh? Estamos bien así. Yo no sé si... Creo que hoy no lo vamos a poner a Friki.
3: Después va a querer vender entrada, ¿no?
0: No sé si lo vamos a poner a Friki hoy. Va a depender de ustedes. Pero primero quiero hacer una reflexión. Primero quiero, chicos...
4: Dale, ponelo.
0: Demos un espacio para el espíritu, por favor. 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Io sono il padre Giuseppe Caravani, il padrecito specialista in perdonare peccatori. E oggi quiero pedire a los hinchas de Talleres che se confiesen, perché quando il Chino Celarrayane erró il penale se pusieron contento. E sta mal. No hay que desear el mal a nadie, y menos a Belgrano, que es celeste como el cielo y todavía virgen como María. Pecatore, hoy es el día de Santa Luana Plastau, patrona de los atropellados por un camión. Santa Luana Plastau, vecina. Semana de disfraces en la capilla del padre Caravani. Venga disfrazada de bruja y le perdono los pecados de la vanidad. Venga disfrazada de mendiga y le perdono los pecados de la avaricia. Venga disfrazada de mucamita con media y portaliga y ahí sí que no se la perdono. Y esto que voy a contar tiene que ver con un sacerdote que predica la palabra del Signore in otra capilla. E viene un Signore e gli dice: Padre, si è morto mi caniche toi, le quiero celebrare una misa. E il sacerdote le dice: No, hijo, nosotros no celebramos misa per la muerte de ningún animale, pero padre, es mi caniche toy, es como un hijo para mí. Yo quisiera hacerle una misa en su nombre. No, hijo. Nosotros no celebramos misa por la muerte de ningún animal. Qué macana, padre, porque yo pensaba hacer una donación de 700.000 pesos. Pero me hubiera dicho que el canichito era católico.
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0: más gratis. ¿Esto es el mono relojero? Mira.
1: Se te nota.
0: Sí. Ponelo a friki, Coco. Te escucho todas las noches laburando en el taxi. Muy bueno el programa, dice Carlitos. Bueno, si quieren que Friki cuente un cuentito antes del final del programa, hoy les voy a hacer precio, porque hoy es lunes a la noche, martes a la madrugada, así que les voy a mandar, les voy a hacer precio. 200 mensajes. Me tienen que entrar 200 mensajes con la palabra payaso. Y yo le permito a Friki que se despida con un cuentito corto. Cortito, tranquilito, no muy zafado. Me tienen que mandar la palabra payaso, payaso. Nada más, no hace falta poner nombre, nada. Solamente la palabra payaso. Si entran 200 mensajes que digan la palabra payaso, lo dejamos a Friki que cierre con un cuentito.

0: friki. Hoy vení para atrás, ¿eh? Entraron 60 mensajes nada más. La gente no tiene ganas de escuchar humor zafado, así que si no llegan 200 mensajes.
1: ¿Cómo hace la fila, guanaco?
0: Si no llegan 200 mensajes que digan la palabra payaso, es más, ahora estoy actualizando, en este momento hay 78. Pero hay un oyente que ha mandado 15 mensajes. Yo acá lo tengo todo registrado. No vale eso. Hay uno que mandó 15 veces la palabra, el mismo oyente. Me parece que hoy no vas a contar chistes, friki. No tenés quórum hoy. Tienen que entrar 200 mensajes en lo que dura la gauchada de Luchito. 200 mensajes para que friki cuente un cuentito. Luchito, haceme una gauchada, por favor. ¿Puede ser? Haceme una gauchada, Luchito.

0: Ahí va, compadre.
1: Esto se va a acabar de una sola forma, cuando los argentinos sepan votar.

0: Adrián, háblate poco de la final, dice Marcos Díaz. Gallinón, me dice. Es la final más importante del fútbol de Córdoba. Bueno, tampoco. Hubo varias finales importantes en el fútbol de Córdoba. 1978, sí. Talleres Independiente fue una final importantísima. En el 80 y pico, no me acuerdo, de 80 y cuánto, fue Racing de Córdoba contra Rosario Central, si mal no recuerdo. Fue una final importantísima, un campeonato nacional también. Se jugó la final. Hay muchas finales importantes, Marco. Ya aparece Milei, viste que me dice. Dice Milei, se tomó un vaso de agua. El vaso de agua más importante de la Argentina. Tampoco todo es lo más importante del mundo. Empecé el programa felicitando a Belgrano por llegar a la final. Empecé compadeciendo a River, porque River ya tiene un historial de que Belgrano lo mandó al descenso, de que Talleres le gana una final y que Belgrano probablemente le gane una final también, ¿o no? River ya perdió una final con Talleres y ahora está por jugar una con Belgrano. Así que River ya viene cascoteado por Córdoba. Yo, si pierde con Belgrano, ya directamente que no venga más a Córdoba. Se lesionó Driussi, dice Luchito. Y predicciones no doy. Y aparte me dice, ¿qué piensa que va a pasar el domingo? No, ahora hay que dejar que hable el fútbol, no tengo que hablar yo, tiene que hablar el fútbol. Ahora tienen que hablar los resultados, que, como digo siempre, es lo único que importa en el fútbol.
1: Sí, ya sé.
0: Eso de que, no hay que ser resultadista, no hay que... eso déjalo para las escuelitas de fútbol y donde juegan los niñitos, las inferiores. En el fútbol profesional, lo único que importa es el resultado. ¿O no, Luchito? A veces pienso. La del Monte, Maxi.

0: Última palabra clave para ganarte el asado. Tengo que dar los nombres de los ganadores, ¿eh? Dos entradas para el teatro, cada uno. Mauro Ramírez, 077. Carlos Pacheco, 208. Mauro Ramírez, 077. Carlos Pacheco, 208. Un par de entradas cada uno para los chicos de mi edad este viernes a las 23 horas en el Eleton Resort de Villa Carlos Paz. ¿Cómo tienen que hacer? Tienen que estar a las 22:30, 22:40, en la puerta del Hotel Eleton, que está pegadito a Keops. Así de simple. Tienen que ir allá, decir, gané en la popu, y ahí los hacen entrar directamente, los están esperando con sus entradas. Las entradas para el cine son para Daniela Andrada, 071. Daniela Andrada, 071, tenés que pasar a buscar tus entradas por aquí, por la puerta de la radio, Alvear 139.
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0: Fabricio lo pidió, con el dedo en la llaga.
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0: Se va la camiseta de Belgrano. Gentileza de nuestros amigos de F14 Indumentaria. Mándame la palabra celeste. Celeste, nombre completo, últimas tres del documento. Y participa por la camiseta de Belgrano, la bordadita, ¿eh? No la que está impresa así nomás. La camiseta bordadita de Belgrano, linda, linda, linda. De F14 Indumentaria de La Rioja 12.

0: Friki, vení flojito, de 180 llegaron. Si no entran 200 mensajes que digan la palabra payaso, no vas a contar tu chiste.
1: Manden la palabra payaso, che, manga de vago.
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0: 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Y por último, para ganarte el asado, mándame la palabra asadazo. Asadazo, nombre completo, últimas tres del documento. Tengo un asado para seis personas de Carnicería Don Feliciano.

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1: ¡No, estás loco!

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0: Faro. Una vieja y un viejo se fueron a lavar las medias. La vieja lavó las blancas y el viejo lavó las negras.
1: No, no.

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2: Friki.
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2: 194 mensajes. No llega a los 200. No está revalidando tu título, Friki. Me tienen que mandar la palabra payaso para que Friki, si pasa los 200 mensajes, cuente un chiste. Si no, no.

0: 315 mensajes, Luchito.
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0: 1:53, nos vamos. Ganador de la camiseta de Belgrano, Nicolás Eugenio Vini, 846. Nicolás Eugenio Vini, 846. Tenés que pasar a retirar tu camiseta por F14 Indumentaria en La Rioja 12. Sexto sentido. Y se va el ganador del asado, Se va el ganador del asado. ¿Cuál fue la última palabra clave que di? Asadazo. Asadazo. Nombre completo, últimas tres del documento. Te quedan un minuto y medio. En un minuto y medio hago el sorteo. Explotó el mensajero pidiendo el chiste de friki.

0: Pará, si todavía no te dije que empeces.
1: Y pues si ya está, ya superé el objetivo.
0: ¿Qué nota le ponen al programa de hoy? Me gustó hoy, ¿no? Salpicadito, picadito.
1: Salpicadito. Claro, porque tiene de todo ella.
0: Bola de acá, friki. Bola de acá. 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
1: Dice: mamá, mamá, ¿cómo nací yo? Oh, hijo, ya te dije. La cigüeña. Sí, pero a la cigüeña, ¿quién se la
0: cura? ¡No!

0: Dice, papá, papá, ¿por qué mi hermana se llama Rosa Margarita? Porque con tu mamá la concebimos haciendo el amor en un jardín. ¿Me entendés? Baño del Sargento Cabral. No.
1: Bueno, basta, ya está.
0: Mirá, mirá. Cortito, cortito, el último. Cortito como el tuyo.
1: ¿Cómo qué?
0: Como el chistecito tuyo que contaste recién. Este es un chistecito muy romántico. Dice, ay, mi amor, no sabes. Se viene el show, ¿no? El domingo 31. No pueden ir niños, ¿eh? No pueden ir niños. Es bien zafa, es bien guarango.
1: Pues dale, conta el chiste.
0: Mi amor, ayer estuve pensando en vos. Ay, sentí unas cosquillitas acá en el estómago. ¿Mariposita? No, al final eran pedo.
1: ¡No, no, no!

0: Adrián, el programa 10, más 10, más 10. Excelente el programa, Adrián. Un mil el programa. Gigante el programa. Espectacular el programa. Bueno, gracias, che. Muchísimas gracias. Nos vamos, nos vamos, nos vamos. Hicimos este programa en el día de hoy. En controles y descontroles, el señor Luciano Luchito Alegre. Repetime el número para las reservas. Adrián dice que tal. Anoten, por favor. Tiene que ser solamente por WhatsApp. Mándanos un WhatsApp. 3516544777. Ahí hacen las reservas para Friki y para los chicos de mi edad si quieren ir el viernes a Carlos Paz. 3516544777. Ganador del asado. Hicimos este programa en la noche de hoy. En controles y descontroles, Luciano Luchito Alegre. ¿Quién les habla? Adrián Gómez. Se despide hasta mañana. Gracias por acompañarnos. Gracias por dejarse acompañar por nosotros. Somos el pasatiempo de la risa, porque riéndonos se nos pasa el tiempo rapidazo, rapidazo. El ganador del asado es Gustavo Hernán Valdés, 122. Gustavo Hernán Valdés, 122. Te ganaste el asado. Tenés que pasar a retirarlo desde mañana por Avenida Revolución de Mayo, 1294. 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Muchas gracias. Nos volvemos a encontrar mañana con este programa que parece ser, para nuestros oyentes, fue un 10. Si les gustó, escúchenos mañana de nuevo. Recomiéndennos, inviten a los demás. Y quédense tranquilos, que haremos lo posible, pero mañana saldrá peor. ¡Chao, hasta mañana!
1: ¡Chao, mijo! ¡Corta, corta, corta!

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0: Cacunga.
1: Lucas Hugo con nosotros, fuerte los aplausos.
2: Placer, hermano.
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0: 5 de la mañana, 2 minutos en la República Argentina. Vamos, vamos, que el mundo nos espera. Vamos, que el mundo ya arrancó muy temprano. Para todos aquellos madrugadores de cada jornada, desde las 3, desde las 4, desde las 0, están ya llevando adelante la jornada habitual. Aquí estamos para ellos, para ustedes. Arriba la popo hasta las 6 de la mañana. Para todos los clubes de madrugadores, para los panaderos, los colectiveros, transportistas, los taxistas, seguridad, limpieza, los sangucheros, los carritos cafeteros. Allá en la zona de Fiat Autoparte. Bueno, ¿cuántos clubes de madrugadores? ¿Quién les habla? Mi nombre es Ulises Llanos. Aquí ponemos primera. Una hora de música, una hora de buena onda, de buena energía, arrancando con ustedes, también por supuesto con información. Sin mirar atrás, arrancamos. Quien les habla, mi nombre es Ulises Llanos, y arriba la popu.
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0: Javier Brizuela, te amamos todos.
1: Muchas gracias.
0: Muchas gracias. Qué placer.
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0: Bueno,
1: Plata.
0: Muchísimas gracias.
2: Bueno, muy bien, querido, muchas gracias, muy amable, como siempre, puntual, 5 de la mañana, 10 minutos. Comenzamos a repasar los títulos del día de hoy, martes 19 de mayo, y estamos a cuánto de que llegue junio. Che, es impresionante cómo se están pasando los días. 1, 2, 3, 4, 5, 6, 7, 8, 9, 10, 11, 12. A 12 días para que llegue junio. Y yo cumplo el viernes 5 de junio. O sea, estoy a dos viernes. Bueno, muy bien, alegría. Tres viernes. A pesar de la caída de la recaudación, el gobierno sostuvo el superávit fiscal en abril. La meta comprometida con el FMI es del 1,4% del Producto Bruto Interno. En tanto, se espera esta semana el visto bueno del directorio del fondo y un desembolso. El Banco Central confirmó que no rescatará a los morosos y que dilatará el levantamiento total del cepo a empresas. En conferencia de prensa, su presidente Santiago Bausili dijo que el organismo no avanzará por ahora con el fin del cepo ni va a intervenir con medidas para controlar el salto de la mora bancaria. El ministro de Economía, Luis Caputo, aseguró que el gobierno de Milei no solo es diferente al de Mauricio Macri, sino que es opuesto en términos de política económica. Remarcó en ese sentido que muchos cometen el error de relacionarlo simplemente por no ser peronistas. En medio de la causa que investiga la corrupción en AFA, la justicia autorizó a Chiqui Tapia al salir del país para ir a la Champions y el Mundial. Lo hizo el juez que lo procesó en la causa por evasión impositiva y se irá el 27 de mayo con fecha de regreso para el 21 de julio, después de la Copa del Mundo. La justicia de Estados Unidos aceptó la declaración de culpabilidad de Fred Machado por lavado de dinero y fraude. Ahora se aguarda que el juez federal de Texas dicte sentencia contra Machado, quien contribuyó en la campaña del exdiputado José Luis Esper en 2019. En Rosario, la policía detuvo al menor que en 2024, con 15 años, mató a un playero y a dos taxistas. Derian, que hoy tiene 17 años, fue detenido con otros jóvenes y lo imputaron por portación de armas. Jorge Macri llegó a un acuerdo con el gobierno nacional para cancelar la deuda de coparticipación del último año. Lo anunció el jefe de gobierno porteño tras firmar el acuerdo con el ministro Luis Caputo. En Chascomús, un vecino atacó a un chico de 15 años al que estaban por subir a una ambulancia después de sufrir un choque y murió dos días después. Kevin iba en una moto con otro adolescente. Fueron atropellados por un auto y en el medio del operativo para asistirlo, el vecino le dio una brutal golpiza. Ya llora y tres intendentes de Córdoba rechazaron la quita de subsidios al gas. La mesa provincia-municipio cuestionó el proyecto del gobierno nacional para modificar el régimen de zona fría y aseguraron que impactará de forma directa en unos 600.000 cordobeses. Información de servicio, como siempre, por supuesto. Hoy están cobrando jubilaciones y pensiones que no superan el haber mínimo, asignación familiar por hijo y universal por hijo, y asignación por embarazo, documentos terminados en 6. Asignación por prenatal y por maternidad, documentos terminados en 8 y 9. Atención, barrio Eva Perón. Habrá corte de luz de 8 a 12.30 en forma total por mantenimiento en red aérea. Barrio Colón en forma parcial de 8 a 11 también por mantenimiento en red aérea. Informa EPEC. Lo que tenés que saber antes de salir de casa.
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0: Ya vamos, ya vamos, ya vamos con la Pepe, querido. Señoras y señores, queridos amigos, buen día. ¡Qué fría que está la mañana en Córdoba!
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0: Vamos, vamos, ahora sí la fiesta ya empezó con la Pepe, la peña popular de cada mañana.

Gracias, querido. La música de José García, que nos acompaña hace ya bastante, anunciando que llega la PP, la Peña Popular. Vamos, Oscar Esperanza. Oscar Esperanza Palavecino y el clásico de clásicos.

La Pepe con Tamara Castro. Hay una canción que estaba viendo los años cuando fue grabada por este conjunto, que no era un conjunto en sí de una, como un grupo como los Nocheros, como los Guaira, como los del Alba, sino que era una juntada. Era una juntada de amigos que quisieron cantarle al pueblo y a su gente. Ellos eran y son Peteco Carabajal, el dúo Coplanacu y Rally Barrio Nuevo. Allá por el 2004 armaban la juntada y dejaban grandes canciones como por ejemplo esta que la usamos para cerrar la Pepe.

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1: 5 de la mañana, 30 minutos en la República Argentina, queridos amigos. Como siempre, nuestro despertador de cada mañana.

Buen día, Córdoba. Buen día, país. Buen día para todos. Bienvenidos en este martes 19 de mayo. La temperatura actual en la ciudad de Córdoba. 3 grados a esta hora. 3 grados a esta hora, 85 el porcentaje de la humedad, viento del suroeste a 2 kilómetros por hora, con un cielo despejado en la ciudad de Córdoba. Estamos arrancando con ustedes. Para hoy esperamos una máxima de 19 grados, con un día despejado en su mayoría. Hacemos un repaso federal de temperaturas en el país. En La Rioja, 2 grados 8 décimas, sensación térmica de 1 grado 4 décimas, esperan 18 grados de máxima.

En Paraná, Entre Ríos, 4 grados esta hora, esperan 18 grados de máxima. En Santa Fe, 2 grados 9 décimas, sensación térmica de 0 grados 9 décimas, esperan 18 grados de máxima. En Río Gallegos, 5 grados 6 décimas, sensación térmica de 2 grados, esperan 11 grados de máxima. San Miguel de Tucumán, 5 grados, 3 grados 3 décimas sensación térmica, esperan 18 grados de máxima. Y cerrando este repaso federal de temperaturas en el país, en San Fernando del Valle de Catamarca, 8 grados 8 décimas, esperan 19 grados de máxima. Que sea un gran martes para todos, bienvenidos, y como siempre, ¡arriba la popu!

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1: por... Es la música de Andrés Calamaro, No se puede vivir del amor. Antes la Berizzo, Todo cambia. Algunos mensajes, buen día Don Uli, desde Arroyito Córdoba, un abrazo. Daniel Romero, Kiusco El Gomín, pálpito, gana Belgrano 3-2. Buen día, buen martes, acá presente está Marcela. Pasó un tema a los del fuego, te mando un gran saludo, Cristi de Transporte Cari de Santa Fe. Buen día, Ulises, tengas lindo día, bendiciones, cuídate mucho del frío, Teresa. Sí, hoy me puse doble campera. Hoy está fresco, fresco. Bueno, ayer también estaba frío, pero hoy se sintió un poquito más, me parece. Saludos a mi gente de Córdoba que está en Menorca, España, pleno con la popo de parte del pollo. Uli, qué frío para andar en moto. El club de las escobas congeladas. Te escucho todos los días, Ulises, buen día. Voy viajando a Córdoba, soy intendente en Colonia Barge. ¿Cómo le va, intendente? ¿Qué dice? Está Nati, Sastre Santa Fe, la ponderosa TR, el kiosco de Fía, los madrugadores del café. Guille, Juan e Ivo, que son los reyes del café, me dice. Ulises, qué hermoso frío, me vine el laburo en moto y mamadera, se me escarchó hasta los bigotes. Saludos a mi temple querido, está Ariel. Acá tomando unos mates para seguir a las rutas para el reparto. Que tengas un buen día, bendiciones. Y acá me consulta Silvia, ¿sabes dónde es el desfile el próximo lunes? Bueno, acá estaba viendo, Yaryora encabezará el desfile patrio el 25 de mayo en Las Higueras, que será declarada ciudad. La celebración central comenzará a la hora 14:30 con acto y desfile cívico-militar, con la presencia del gobernador. Además, se inaugurará el nuevo centro de salud municipal Juan Cortona. Las actividades van a incluir el izamiento de la bandera El Olmberg y una velada de gala en el Teatro Municipal.
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1: El acto principal se va a desarrollar el día domingo. El día domingo.
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1: Acá me parece que está mal, me parece que está mal la fecha. Porque 25 cae el día lunes. Bueno, va a ser el día lunes. A las 14:30 con declaración de la ciudad de Las Higueras y a las 15:30 desfile cívico-militar. Va a comenzar todo a las 10 de la mañana con el izamiento de la bandera en Olmberg. Bueno, muy bien, muchas gracias. Hay información, entonces será en Las Higueras el desfile. 5 de la mañana, 44 minutos.

0: Arriba la Popu hasta las 6 de la mañana. Buen día para todos, bienvenidos.
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0: ¿Cómo estamos, Córdoba? ¿Cómo estamos, país? A través del mensajero de la radio van dejando su mensaje, su presente. Van mandando su audio también y van contando sus historias. Uli, si podés hoy dedicarme un tema ochentoso a mí misma, ya que hace 38 años, con apenas 16 añitos, me convertí en madre por primera vez. Ha pasado ya todo ese tiempo. Hoy mi hijito es un hombre, lo crié sola y es un ser tan bueno. Hoy él vive en Río Cuarto y no se levanta tan temprano como para escucharte, pero sabe que soy fan de la cadena. Se ha criado escuchándome, escucharla. Hoy me ha hecho abuela de dos hermosos nietos. Hoy es su cumpleaños, me celebra a mí. Gracias, Uli. Nos escribe Marcelita. La radio que te... Y estaba pensando, ¿qué tema podría ser para esta hora?

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0: 5 minutos para las 6 de la mañana, el sol no regresa. Parte de la selección musical del día de hoy. Ulises, buen día, como cada mañana con lo popo al palo mientras tomamos el cafecito. Saludos del Quebrachal, el Penquita. Uli, buen día. El día 25 de mayo, el acto donde estará presente el gobernador es acá en Villanueva. Este año cumple 200 años, mi querida ciudad. Pero, ¿ahí va a ser el desfile por el 25 de mayo? ¿O va a estar presente por el aniversario 200 de la ciudad? Hola, Uli, buen día. Ahora poné Cantado por los Pimpinela, porfa. El tema de Se va todo al ganador. Buen día, Uli. Trabajando, que tengas un buen día. Acá te paso la masa de las semitas. ¿Qué pinta que tiene eso? Con un buen mate cocido. Feliz cumpleaños a mi señora Marcela, que está cumpliendo años. En Alma Fuerte, pasó un tema a tu elección. Gracias, dice Juan Carlos. Está Carlos Rivadera, el Club de los Gráficos. En Villa del Rosario, estoy escuchando. Muy lindo el programa. Trabajando acá en la panadería. Soy Sergio. Juan Fuentes y el Toro Quevedo, te pido. Aleluya. Buena semana para todos. Bendiciones.
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0: ¡Nos vamos!

Hola Ulises, el domingo estuvimos en el cumple de nuestro amigo en común, Virsi. Mandale un saludo a la gente del Sion Capital Interior que se ande frío arriba de la moto y nunca le aflojan fuerza, unión y disciplina. Un abrazo. ¿Cómo le va, amigo? ¿Qué dice? ¿Todo tranquilo? ¿Alguna novedad por el barrio? Y nos quedamos hasta tarde ahí, lo del amigo Virsi. Nos recantamos de frío. Claro, allá en la tirolesa. El amigo, ¿cómo que se llama acá? El amigo Jorge Luis Brizero, un abrazo muy grande. Tal vez no quería que compartiera esto, tal vez es un mensaje privado, pero se los comparto a ustedes. 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Y esto viene a colación de lo que me escribe aquel amigo Matías Zambán, que está en Israel, un fiel oyente de hace muchos años de la Popu. Hoy tu programa, perdón si era algo privado, Mati, pero creo que es para compartirlo, capaz que hay alguien que está en la misma. Hoy tu programa hace que mi chica, después de 4 sesiones de quimioterapia, acostada en la cama, sin energías para hacer nada, canta una canción. Y a mí me hiciste el día. Bueno, gracias por dejarme estar con ustedes. Gracias por permitir que esta horita que tenemos de programa, esta horita de música, les llegue al corazón. Me emocioné. Un abrazo muy grande. Será hasta mañana a las 5 de la mañana para juntos hacer nuevamente Arriba la Popu. Ulises Llanos quien les hable. Chao, gracias.

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6 de la mañana, 3 minutos en toda la República Argentina. Es martes 19 de mayo del 2026. Está muy fría la mañana. 3 grados la temperatura en Córdoba capital. 86 el porcentaje de la humedad. Vamos hoy a una máxima de 19 grados.

Saludo cordial, abrazo gigante, gigante para toda la gente que escucha, que nos hace el aguante. Gracias por estar ahí, por acompañarnos cada día, cada mañana en este viaje que recorremos juntos hasta las 8 de la mañana. 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Si no tenés el YouTube, nos buscás en vivo, nos buscás como La Popo en vivo. Y ahí, a través del mensajero o a través del YouTube, podés mandar todo lo que quieras. Mandás mensaje de voz, mensaje escrito, saludo, opinión, pregunta, pedido, todo, todo lo que quieras. Aquí estamos, nos leemos, nos escuchamos, nos acompañamos, hacemos este ida y vuelta entre ustedes y nosotros.

0: señor Barrios.
1: Vamos, 6:06, buen día para todo el mundo. Un panorama informativo, algunos títulos, los más destacados. Y después venimos con la otra agenda, porque hay otra agenda. Y creo que acá lo reflejamos en este humilde programa argentino. 6:06, dale, hermano, dale.
2: ¿Fernando?
1: Sí, ¿qué pasa?
3: ¿Dónde anduvo?
1: Estoy en mi casa, negro, hace mucho frío. Estoy haciendo el programa desde mi casa. No.
4: Haz lo que quieras, cobarde.
1: ¡Cobarde, cobarde! Dale, cobarde, dale, empecemos. ¿Cómo me voy a olvidar de vos? El impacto de la nueva pickup de Renault, 35% de componente nacional. Che, qué buena noticia la automotriz acá de Santa Isabel. Un abrazo grande para toda la gente que escucha la Popo ahí en Renault. La automotriz puso fecha de presentación al esperado modelo que se va a fabricar en Santa Isabel. La pickup Niágara. Estuve viendo algunas imágenes, qué linda que está. La inversión fue de $350 millones. El impacto en el sector autopartista es muy importante. Bueno, estuvimos el año pasado cuando lo presentaron. ¿Se acuerdan? La falta de gas podría golpear a Córdoba es por la caída del abastecimiento boliviano, entre otros factores. Se espera pico de la demanda de gas. 6 muertos en 45 días por incendios. Fallas eléctricas y accidentes con artefactos de calefacción. Las hipótesis de los casos. La Cámara Novena del Crimen juzgará a la Hurta. El juicio oral por el doble femicidio aún no tiene fecha de realización. ¿Qué más? El Banco Central no levantará el cepo a empresas ni rescatará a los deudores morosos. Un aportante de Sper se declara culpable de fraude y de lavado de dinero, es Fred Machado. El jefe de la Fuerza Aérea Argentina niega el pago de sobreprecios de un avión. Donald Trump detuvo un ataque a Irán por un pedido de sus aliados en el Golfo Pérsico. El presidente norteamericano dijo que hay muy buenas posibilidades de llegar a un acuerdo con Irán sin reasumir las hostilidades. Ojalá. Partidarios de Evo Morales chocan con la policía, piden que se vaya el presidente de Bolivia. Andaba en moto, fue atropellado, un hombre lo golpeó y murió al día siguiente. ¿Qué más? Se aproxima el Mundial y crece la preocupación por las apuestas online de los menores. Yarlora hiperactivo contra Milei. Defensa de la industria, apoyo crediticio y críticas por la quita de subsidios al gas. Y ya lo vamos a escuchar en un ratito nada más. Luis Caputo, en Cadena 3, el ministro de Economía, dijo: Milei ganará por paliza en la primera vuelta a las elecciones del 2027. Sí, bueno, no. Ya lo vamos a escuchar, pero bueno. Estará viendo Caputo algo que el resto no vemos o que muchos no vemos, pero bueno. Eso, no. 6:10 y ya viene el deporte, Coco lo cuenta todo. La venta de entradas para Belgrano, River Belgrano. Talleres que juega por Copa Argentina y mucho más. 6:10, buen día para todo el mundo.
5: Vamos viendo.

0: La fuerza, así, mamones, así, para despertar a la gente a las 6:03 en esta fría mañana en Córdoba. Vamos con nuestro gran equipo que está allá en el estudio mayor de Cadena Popular. Antes te recuerdo que es martes. ¿Y qué pasa los martes en este programa? ¿Qué pasa los martes en este programa? Los martes en este programa regalamos las milanesas de la perla. Así que ya, desde este momento, sacás el teléfono, mandá al mensajero o en el YouTube la palabra milanesa, nombre, apellido, tres últimos números del DNI.
1: Tengo hambre.
0: Bueno, negro. No puedo hacer nada porque estoy en mi casa, Maonde, pero manda la palabra milanesa, nombre, apellido, tres últimos números del DNI, regalamos dos vouchers, cada voucher para dos personas. Si te lo ganas, después elegís con quién vas, con tu esposa, con tu novio, con tu hijo, con tu vieja, con tu amigo, con tu vecino. ¿Cómo, Mamondes? Con tu amante, sí, con quien vos quieras, no hay restricciones de ningún tipo.
2: Con la hermana de Mauricio Cocolo.
0: También, pero ¿tiene hermana Cocolo?
3: Por ahora no.
0: No, por ahora no.
3: Hasta donde sé.
2: Con la prima de Cocolo.
3: No veo que en el velorio. Claro,
0: era con la prima, no con la hermana. Qué boludo. Bueno, señoras y señores, mandá la palabra milanesa, nombre, apellido, tres últimos números del DNI. Regalamos dos vouchers. Como siempre, el clásico de la perla acá en Vamos Viendo, negro, dale. 6:14 en la mañana.
4: Saludos a tu hermana.
0: Yo tengo dos, así que se los mando.

0: Saludamos al gran equipo que está ahí. Hola María Rosa Beltramo, buen día, buen martes, frío martes. ¿Cómo andás, María?
1: Muy buen día, muy bien, Fernando. Preciosa la mañana, pero muy fría. Acá sí. En el estudio está bárbaro, pero en la calle hay que estar muy bien abrigada.
0: Está friazo, está friazo. Pero bueno, después va a salir el sol, por suerte. Vamos a una máxima de 19 grados. Hoy va aumentando un poquito la máxima. Así que vamos a tener un día capaz que como el de ayer.
1: Un precioso Hola. Día otoño.
0: Sí, sí. Vamos a saludar al que se nos va. Se nos va de vacaciones.
1: Sí.
0: Larguísimas vacaciones, pero con la idea de que vuelva. Se va a Toulouse.
1: Tiene cara de que es su último día. Vos vieras la carita que tiene.
0: Él siempre dice que este es el momento más lindo de las vacaciones.
1: Claro.
0: Porque cuando ya salís, ya te empieza a empezar el bajón.
1: Tiempo de descuento, claro.
0: Ya empieza el bajón, claro. Pero bueno, se va de vacaciones hoy. Larguísimas vacaciones, no sé cuándo vuelve. No sé por qué tampoco tan largas vacaciones, no sé cuál es el contrato que él tiene. Oh, hola, Adrián Simier, hermano, ¿cómo estás? Buen día.
2: Hola, Turco, ¿qué tal? ¿Cómo les va? Buenos días. Bueno, a ver, voy a tirar la piedra en el largo de aceite ya, porque los tengo que desmentir en prácticamente todo lo que han dicho.
1: Perfecto.
0: ¿Por qué?
2: Uno.
0: ¿Te va o no te vas?
2: Uno, no está para nada frío.
0: Ah, ok.
2: Está hermosa la mañana.
0: Pero 3 grados, negro.
2: Sí, pero no se siente frío.
0: No, bueno, no, pero de 0 a 10 está frío. De 10
2: no
0: para
2: se
0: arriba.
2: Nada de frío. Está fantástico. Pues salgan abrigados. ¿Sabes? No, estamos en la fecha del año en la que estamos. Pero va a ser una mañana fantástica. O sea.
1: Ah, precioso.
2: Sí, frío.
0: Bueno, ¿qué más?
2: No.
0: Número 2.
2: Desde el punto de vista de la sensación. Segundo, efectivamente, estoy en esas horas en las que voy a agarrar el pico de felicidad laboral.
0: Ahí está, ese,
2: que uno tiene en el año, que es cuando cruza, da el primer paso y sale del trabajo, el primer día de trabajo, y que empieza efectivamente a descender cuando pones el otro pie, porque se te empiezan a achicar las vacaciones. Tercero, no son tan largas, vuelvo el 3 de junio. Estoy acá.
0: Ah, yo pensé que el 3 de julio.
2: No, junio.
0: Ah, o sea que ya.
2: Estoy acá, me
0: voy a ir. Perfecto, o sea, son 25 días, negro.
2: Son 10 días, una claro, cosa así. Claro. Así que me van a tener acá plomeando de nuevo,
0: me quedo más tranquilo.
2: ¿Y en qué más lo tenías que desmentir?
0: Pensé que era julio.
1: Deja instrucciones, Adrián.
2: Deja
1: instrucciones.
2: Y parece que estuviera acá, pero mentira, tú, no estoy acá. Es como si mandé un holograma hoy.
0: Vuela.
2: Sí.
0: ¿Te viniste con la valija a la radio?
2: Sí, ya está. Tengo todo.
0: Ah, no te puedo creer.
2: Salgo de la radio y pico para Pajas Blancas.
0: Qué hermosa sensación, el pico de felicidad.
1: Hoy se le puede decir cualquier cosa.
2: Sí.
1: Le pienso ganar 3 o 4 discusiones.
3: ¡Gorilo!
1: Aguante el déficit fiscal.
0: Claro, aguante Cristina y todo lo demás, le podemos decir de todo. No le va a molestar nada. Vuela.

0: tema, ahí me está gustando.
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0: 6:18 en la mañana.
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0: 3 grados la temperatura.
1: 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Amor
2: qué grande es el chiqui. Vamos,
0: ahí va, ahí va. Vamos todos. Vamos, vamos.

0: Mauricio Cocolo, hermano, ¿cómo estás? Buen martes, ¿qué tal? ¿Todo bien?
1: ¿Qué tal, Turco? ¿Cómo estás? Buenos días, un abrazo grande para todos. Muy bien, espectacular. Hola. Ya con... ¿Cómo le va, señora? Buen día. Todo resuelto para lo que será la final del próximo domingo, 15:30 en el Mario Alberto Kempes.
0: ¿Qué significa todo resuelto?
1: El tema del operativo, la seguridad, todo diagramado, lo externo al partido, digamos.
0: Ah, ok. No, porque... Lo que la gente quiere saber es la venta de entradas.
1: Bueno, eso arranca hoy a las 14. Hay una preventa para una tarjeta de crédito que los que la tengan van a poder acceder a esa preventa. 80.000 las populares, 150.000 para los no socios. Y la Gasparini, 120 para socios, 180 para no socios. Mañana arranca la venta para público en general. Hoy es una preventa exclusiva para, como decía, clientes de Tarjeta Naranja, va.
0: Sí, ok. Nuestros amigos de Tarjeta Naranja, sí. Le mandamos un abrazo grande a todos.
1: ¿Para qué vamos a dar tanto vuelta?
0: Pero sí, escucha. Pero entonces, a ver, ¿no era que solamente había entradas para socios?
1: Es que las de mañana son exclusivamente para socios. Y después, si sobran, el jueves, no socios.
0: Ah, pero no van a sobrar.
1: Y yo creo que no.
0: Pero no.
1: Por eso, yo creo que entre hoy y mañana se vende todo.
0: Pero para hoy, los que tienen tarjeta naranja, preventa exclusiva, pero además de tener naranja, tenés que ser socio.
1: Exacto.
0: Ah, no, entonces listo.
1: Y mañana, exclusivo para socios.
0: Listo, o sea que entre hoy y mañana...
1: Se vende todo.
0: Se vende todo y no queda nada para el jueves. O sea, para los no socios no va a quedar nada.
1: Si llega a quedar algo para el jueves, se pone a la venta. Pero parece poco probable.
2: Che, perdón, perdón que me mete. ¿Y River empieza a vender por su cuenta?
1: River hace exactamente lo mismo, pero con un sistema de ranking. Tenés que haber ido al Monumental tantas veces en el último tiempo, etcétera, etcétera, etcétera. Pero es igual.
2: Perdón, ¿qué pasa con la gente del norte del país, la propia gente de Córdoba que es hincha de River?
1: Si no son socios, la van a tener claro, muy difícil.
0: No, como pasa en todo el mundo. Si vos no sos socio...
2: ¿Van a venir muchos socios de Buenos Aires?
0: Sí, claro.
1: Sí, muchísimos. Sí, no los sé van si siempre 25.000, eso no sé. Pero, por ejemplo, yo estaba hablando con algunos amigos del interior, de Idiazábal, básicamente, que suelen ir a la cancha, que van con peñas. Y se les está haciendo muy difícil porque creen que las peñas no van a tener esta vez. Generalmente a las peñas le bajan una cantidad de entradas. Y en este caso parece que no va a pasar porque se la van a llevar todos los socios. Pero lo cual me parece que está muy bien porque los socios son los que bancan todo el año, los que ponen plata siempre.
0: Claro.
1: ¿Qué lo mismo problema, pasa con Belgrano.
0: Bueno,
1: y
0: ahí está.
1: Te digo entonces... que 80.000 la popular para socios.
0: Los precios, ¿qué onda los precios? ¿Qué les
1: 150
0: parece?
1: 150 para no socios y 120 las plateas, para mí están justos, porque con la cantidad de gente que está demandando entradas, está perfecto el precio.
0: O sea,
1: parece mucho, pero ¿quién no ha escuchado a alguien que esté buscando entradas? Todo el mundo.
0: Sí. 80 lucas la popular,

0: usar los palcos de socios, por ejemplo, en Boca, en River, para venderlos durante el año, digamos. Son, por ejemplo, gente del interior que tiene un palco, pero que no viaja siempre.
1: Ajá. Sí.
0: Entonces, el tipo te vende esos palcos y a cambio le paga la cuota de socio al dueño del palco, por ejemplo.
1: Claro.
0: Claro. Yo no, claro, no sabía que existía. Eso va a estar el Rojo Vivo hoy. Sí,
1: vos te parás en una de las puertas, lo último, de la entrada de la cancha de Boca, y agarrás 7 extranjeros, 3 argentinos. Está lleno de extranjeros.
2: Mira. 6:24, ahí estamos, los títulos del deporte y mucho más. Ya sigue Mauricio Cocolo. Dale, hermano, que esto sigue.
3: Me conmueve su poder de síntesis.
1: Gracias por eso.
3: Habla breve, pibe. Muy amable, muchas gracias por el flash.
1: Gracias.

0: saluditos para mi hermano Renzo Ramírez, siempre los escucha. Bueno, un abrazo grande, Renzo, gracias por estar ahí. No te vayas, Adrián, no te vayas, que pierdo mi eje, mi orientación. Eres mi rosa de los vientos, el gallo direccional.
1: ¡No!
0: Todo eso, éxitos, Adrián.
1: El gorila direccional.
0: El 3 del 6 te vuelvo a escuchar, dice Simón Dana. Qué bar, mira todo lo que te dijo, mi eje... Mi orientación, mi rosa de los vientos, mi gallo direccional.
1: ¿Qué es la rosa de los vientos?
2: La rosa de los vientos era un instrumento, creo, un instrumento de navegación. ¿No? Me parece que era eso.
1: Mirá vos.
0: Turco, buen día, quiero participar del sorteo de los días martes. Estamos de viaje a Córdoba, nos tenemos que quedar hasta la tarde por motivos de salud. Somos de Belville, Turco, podría ser que almorcemos en Córdoba. Como siempre, bello el programa. Milanesas, manda la palabra Silvana 475, manda el mensaje Silvana.

Miran acá en Alta Gracia, hace días que no los escucho, mucho ruido, interferencia, me da pena, los quiero al equipo Irma Andino. Irma, bájate la aplicación de la Popu en el celu y escuchanos por ahí. Y ya avisamos a técnico por el tema de la interferencia. Muchos mensajes, Turco. Buen día, somos de Alta Gracia visitando a la familia por Düsseldorf, en Alemania. Te mando un abrazo grande, dice Ale García. Gracias, Ale, un abrazo.

0: Bueno, y antes de ir con Agustina, se escribe Pablo. Pablo Villarreal me dice: Turco, mejor estos momentos donde uno le pasa mal con este frío, son unos genios. Che, Turco querido, ¿cuándo van a sortear camisetas de Argentina? Me gustaría una con el 10 y arriba que diga vamos viendo.
1: Ah, qué beta de negocios interesante. Podríamos imprimir camisetas de Argentina con distintas frases del programa, ¿no?
2: Claro.
1: Por ejemplo, una de que diga, ayuda. No tendríamos la camiseta de Dybala, sino la del suegro de Dybala.
3: La del suegro.
2: Obviamente.
0: Pero no la oficial, porque la oficial Adidas, tres tiras. No,
1: agarramos una de esas truchas.
2: Son carísimas. Pero...
3: Igual fue noticia ayer que no van a salir este año las camisetas tradicionales de cada mundial de YPF. ¿Vieron que siempre saca camisetas del Mundial?
0: Sí.
3: Dicen que no van a salir. No se sabe el motivo todavía.
0: Bueno.
3: Algo pasó, pero no se sabe qué.
0: Y además me dice Pablo, me gustaría una con el 10 arriba y que diga, vamos viendo. Si no van a sortear, conseguime una. Ja, ja, ja, los quiero. Gracias, Pablo. Andrés Villarreal. Buena idea, buena idea. ¿Cuándo te vas al Mundial? ¿Cuándo te vas, Mauricio?
3: 31. No queda nada.
0: ¿De qué?
3: De mayo. Ahora.
0: Ah, ¿ya te vas?
3: Sí. Domingo,
1: para,
3: no,
1: para.
3: El otro.
1: Pero ¿cuándo empieza?

0: Es el Mundial.
1: Es que antes juega amistosos la selección argentina.
0: ¿Y vos eso en serio le llamás trabajo, Góngolo?
1: Bueno, vamos a los amistosos de Argentina.
0: Bueno, o sea, para. Yo me voy ahora a Francia a ver a mi hija y me la dejo antes de las vacaciones. Vos te vas a pagar, digamos.
1: No, ¿cómo?
0: A Estados Unidos y es laburo. ¿Cómo
2: es?
0: Esta radio, loco.
2: Les pagan horas extras. Encima.
0: Qué discriminatoria, ¿qué
1: es? El 6 juega con Honduras y el 9 juega con Islandia. Y el 11 arranca el Mundial en México.
3: Bueno, escribe Cristina, dice Turco, pero Coco lo va a salir desde Estados Unidos.
1: Sí, Cristina, quédese tranquila.
3: No. Coco no se va. No,
1: cada
3: se
1: día va. Religiosamente.
0: Mauri, escucha. ¿Qué? Si llegara, ponele que Argentina llegara a la final.
1: Se queda.
0: ¿Cuánto tiempo vas a estar?
1: Y en total. Yo, la final no sé. Yo estoy muy perdido con las fechas de este mundial porque al cambiarlo todo, a mí me cambia. Yo venía acostumbrado al mundial de 32 equipos, ahora me tengo que reacostumbrar. La final creo que es como es el julio, allá a mitad de julio.
0: Sí. Dejale una foto actualizada a la nena, la Marta.
1: No, el 19 de julio es la final.
3: Bueno, listo, ahí estamos, chicos. Dale, levantame 6 contra.

0: González.
1: Esa es de la ciudad de Córdoba, Turco.
2: La canción de la Mona de Atenas es mucho mejor que esta.
3: No, sí, esta es mejor.
1: Buen
3: no,
1: día, Coco.
4: 100 veces mejor.
2: Es mejor la de la Mona, ¿no?
4: Claro.
1: Sí, pero no le muevas la cadena, mamón, después.

0: Qué lástima que no se los puede llamar a todos esos para que lo saquen de la B a Atenas. Pero bueno, buen día, chicos, qué friazo. Somos de Las Jarillas, Bosque Alegre, me dice María Rodrigo. Un beso grande y me manda la temperatura un grado allá. Friazo en Las Jarillas, Bosque Alegre. Qué lindo lugar de Córdoba, por Dios. Buen día, Coco, lo deja de transfugiar remedios. Respondeme, ¿es solo con la tarjeta de crédito de naranja o con la de débito también? Dice Uriel.
1: Crédito naranja.
0: Crédito.
1: No, le estaba mal, Maxi. ¿Ustedes no llevan remedio por las dudas a todo lado donde van?
0: No, ¿qué pasó?
2: Sí.
1: No, porque subimos una historia con los compañeros el otro día.
0: La vi.
1: Estábamos esperando el partido. Maxi estaba muy mal de la garganta y le ofrecí tres o cuatro opciones.
0: Lo escuché ayer también, sigue mal todavía,
1: Maxi. Sí, no se puede recuperar. Ahí ya hay que ir a otro tipo de tratamiento, pero yo no quiero decir nada porque no sé si está bien o está mal.
0: Tus opciones son... caseras.
1: No, remedio legal. Claro. Una para la garganta, otra para la disfonía, otra para el dolor de cabeza, otra para la congestión. ¿Ustedes no llevan esas cosas cuando viajan?
0: Sí, cuando viajo así, sí, llevo algunas cositas, dos o tres nomás.
3: ¿En serio llevan esas cosas?
0: Sí, dos o tres cosas, sí.
1: Todo, por las dudas.
0: Sí, loco.
1: ¿Qué sé yo?
2: Y todos sus conocimientos de medicina a cuestas, además.
1: Claro.
2: Porque es el que le receta a los demás.
0: Mi mujer ya me dijo, Turco, cualquier cosa, cuando si te pasa algo en Estados Unidos, cuando vayas al Mundial, pregúntale a Cocolo.
1: Claro.
2: Claro, obvio.
0: Claro, 6 con 32. Dale, levanta.
1: Doctor Chapatín.
0: Levanta.

0: Jorge Turco, buen día.
1: Buen día, buen día.
0: No seamos ingenuos, porque sí va a haber preventa y venta para los socios.
2: Sí.
0: Pero ¿qué le conviene a NAFA?
2: ¿Qué le conviene?
0: ¿Que se venda para socio o para no socio?
2: Ajá. Ah.
1: Bueno. Ah, porque claro, la guita no es la misma, digamos, claro, 80 lucas contra claro. 120, 150 contra 180.
2: Pero, bueno.
1: Me gusta ese tema que me estás dejando. Dale, hermano.

0: Moyano, el chofer que hace el rondín, que lleva choferes al laburo, que me dejó a pata, no puedo llegar a trabajar de parte de Cristian, participo de las milanesas. Cristian Mancilla, 770, y nos vamos a las calles de la ciudad de Córdoba a ver cómo está la calle en esta fría mañana de martes. Vamos con ella, nuestra estrella, vamos con nuestra batichica, ya en las calles de la ciudad de Córdoba. Hola, Agustina Ayrut, buen día, ¿cómo estás?
1: Hola, Turco, buen día para todos en la mesa, para toda la audiencia de la Popu. Helada la mañana en Córdoba, está muy frío y la verdad es que hay muy poco movimiento a esta hora. Así que los que todavía no salieron, artillería pesada como la de ayer, y los que pueden quedarse en su casa, no salgan porque es una trampa. Está muy frío y me parece que así va a estar durante toda la jornada.
0: Sí, yo te hice caso, yo me quedé en mi casa y listo, me quedo acá en mi casa claro. Toda la jornada. Listo, chao.
1: Sí, hoy está para estar adentro con pantufla y tomando mates.
0: Mira, acá me escribe María y me dice... Turco, también a través de las redes sociales, ¿no? La gente que se comunica. Turco, siempre café, ningún lugar en Córdoba donde te puedas tomar una chocolatada. Bueno, el viernes ahí en lo de Vanessa había chocolatada, ¿no?
2: Claro.
0: En la panadería Vanessa sí, había chocolatada.
2: Sí,
1: chocolate no caliente, sé, sí, sí, había.
0: Yo no sé si Vanessa hace todos los días chocolate caliente, pero está divino, sería bárbaro.
1: No sé ahora, pero ¿se acuerdan más en la época de los 90? Era muy común ir a cualquier café y pedir el submarino.
0: ¡Claro!
1: Entonces tenía la tacita de leche caliente y vos le metías la barrita de chocolate.
2: El mejor chocolate con churros de Córdoba, hasta hace, no sé, una década, era en las inmediaciones del Mercado Norte.
0: Sí, sí.
2: Ahí estaba, la mejor chocolatería.
0: Sí,
1: y además funcionaba todo el año. En los carritos de churros del Parque Sarmiento en una época vendían también chocolate caliente.
2: Sí.
0: Pero bueno, no sé, si alguien sabe y nos quiere ayudar, ¿dónde se puede tomar a esta hora o en un ratito un chocolate caliente? Que nos avise, 6:35, volvé cuando quieras. Agustina con la información de servicio, con todo lo que pasa en las calles. Gracias, un beso.

0: Últimamente, ¿qué está pasando? ¿Tienes tiempo o no has querido?
1: Turquito, ya tengo preparada la máquina para bordar la estrellita dorada en nuestra querida camiseta celeste. Aguante el pirata.

0: 3 grados la temperatura en Córdoba capital, 19 la máxima para hoy. Vamos con el autoayuda. Hola chicos, de Vamos Viendo, soy Karina. Les comento, estoy en casa de mi mamá en Centenario, Neuquén, haciendo trámites médicos y todo para mi mamá. Ella se llama Estelita, tiene 87 años, por acá mucho frío, Turco. No tengo buen internet, por eso a veces no los puedo escuchar. Los extraño, dice Karina Moreno, desde Neuquén, en Centenario, en la casa de su mamá. Un beso grande, Cari, para vos, para tu mamá también, para Estelita, que vaya todo bien. Gracias por seguir escuchándolo, Popu.
1: Allá.
0: Sí, Neuquén conozco, cómo no.
2: ¿A dónde?
0: ¿Cómo? Centenario, Neuquén.
2: ¡Oh, qué lindo!
0: Sí, conozco, hemos ido el año pasado, este año estuvimos. Gracias, un beso, 637.
3: Eso sí que es vida.

0: Che, yo creo que habría que llamarlo a este muchacho.
1: ¿A quién?
0: Acá está el teléfono, habría que llamarlo. Mientras tanto, saludos para la gente de la hotelería de Belgrano.
2: Sí,
0: Mauricio.
2: Tengo que saludar al Pato, a todos los muchachos ahí que el otro día se arrimaron en la cancha cuando iban saliendo después del partido, vinieron a saludarnos, nos pidieron que por favor le mandáramos un abrazo grande a todos los que trabajan desde muy temprano, que están siempre con la radio, y lástima que llegué tarde porque si no nos traíamos un par de medias para sortear, pero ya habían guardado todo. Pero bueno, en otra oportunidad será.
0: Un abrazo grande al Pato, lo quiero mucho, señor. Estuvo una vez, vino acá con Carlitos Llovera a un asado, una choripaneada que hicimos acá en casa.
2: Nos escuchan siempre ahí en la utilería de Belgrano, sí, muy señor. Buena gente, así que le mandamos un abrazo grande.
0: Abrazo grande, Pato. Bueno, y el mensaje es este.
2: ¿Cuál?
0: Diego escribe, dice, buen día, Turco, los escucho todos los días desde Frankfurt, Alemania. El domingo, después del partido que ganó Belgrano, hice una locura.
2: ¿Qué hizo?
0: Me compré el billete de avión para ver la final en Córdoba. Imagínate, Turco, cómo está mi señora de enojada. Igual me voy. Aguante el pirata. Lo llamemos, loco. Puede ser, ahí te pasé el teléfono, mamondes.
2: El verdadero deja casa, familia, todo atrás y se va. No le importa nada.
0: ¿Qué va? Pero tu mujer te va a entender, te va a aguantar.
2: No, dice que está re enojada, dijo en el mensaje.
0: Ah, pero ya se le va a pasar.
2: Y no sé.
0: Pero escuchamos, una oportunidad única en la vida.
2: Sí.
0: ¿Qué decís vos, Agustina? ¿Qué maestro o no?
3: Pero bueno. Tres pepiros, le dijo vos, querida. No, quedate, pero... yo me voy a ver la final y vuelvo. ¿Qué son? ¿Tres, cuatro días? Está perfecto. Me parece que está buenísimo. Son oportunidades una vez en la vida.
2: Está bien.
3: Es la primera vez que Belgrano llega a la final.
2: Y bueno.
0: Sí, no nos da el número, Diego, no nos podemos comunicar con vos, che. Ahí te está llamando mamonde, pero...
3: A ver, pásenme... No. ¿Me pasan el número?
0: Sí, bueno, dale. ¿Puedo? Te lo paso, a ver si vos podés. Bueno, listo, gracias, che. Vamos con el aro-aro, los aro-aro. Ya está Ulises, 6:40, dale.

0: 6:41, vamos con María Rosa Beltramo Turco. Soy el Pollo desde Menorca, España. Saludame, Turco. Saludos a María Rosa y a Mamonde, que es lo mejor de la radio. Mira, ahí está. María Rosa y Mamonde, lo mejor. Bien. Gracias, David Peralta.
1: ¿Por quién va a hinchar María Rosa el domingo?
2: ¿Cómo?
1: ¿Por quién va a hinchar María Rosa el domingo?
2: ¿Pero vos tenés alguna duda? Yo toda la vida, sí. Salvo cuando juegan en contra de Independiente.
1: Vas con el de Córdoba.
2: Voy con el de Córdoba. Estoy
1: Mamonde, que es de Talleres. Viste que se está instalando una idea de que el fútbol de Córdoba, ¿qué? Que vamos todos detrás de la ilusión y del sueño.
2: No, no, no. Mamonde va por River.
1: Yo creo lo mismo.
2: Pero obvio.
1: Pero hay una idea.
0: ¿Talleres?
1: ¿Por qué? ¿No escucharon eso de que, no, bueno, yo soy de tal, pero no importa?
2: No, eso es cuando le dan a escribir notas sobre el partido que se viene, algún lírico. No, nadie. ¿Por qué?
3: Creo que la cosa es así, digamos.
1: ¿Cómo?
3: De todos los cordobeses,
1: sí.
3: Los que son hinchas de Talleres, sí. Y de River,
1: sí.
3: Van a estar en contra de Belgrano.
2: Claro.
3: Y todo el resto, bueno, no sé, algunos hinchas de Instituto.
2: Sí.
3: Pero el resto va a estar haciendo fuerza por Belgrano.
2: Claro.
3: Creo que sí. Es así.
0: Es como muy si bien. Me preguntaba a mí, soy hincha, sí, de Boca.
1: No, vos ni hablar.
2: Claro. Yo
0: siempre quiero que pierda River.
1: Después de esto, que se prepare tu esposa, te casás con el ruso Cielín.
3: ¿Qué es más importante, pero, Turco, que pierda River o que gane Boca?
0: No, más importante que gane Boca. Pero como Boca no está, no estábamos en esta final, nos quedamos eliminados. Está River y yo no quiero que River sea otra vez campeón. Es el equipo con más títulos del fútbol argentino.
3: Yo creo que muchos hinchas de Instituto también van a estar en contra de Belgrano.
1: No sé si tantos, ¿eh?
3: Y, pero el problema es que si Belgrano gana esta,
1: sí,
3: gana esta copa...
1: Campeonato.
3: Gana este campeonato, sí, esta liga, se les dispara a muy lejos a Talleres y a Instituto desde el punto de vista de...
1: Muy lejos, decís vos.
3: Y sí,
0: pero digamos, va a ser el primer campeón cordobés del fútbol argentino.
3: Claro.
1: De primera división.
0: De primera división,
2: sí,
0: a eso.
2: Sí.
3: Bueno, es el campeonato, sí, que vale, ¿no es cierto?
2: Sí, claro.
1: Sí, sí, todos valen,
3: sí,
1: todos, no, valen.
3: Sé, pero,
0: sí, pero ningún cordobés ganó ni un campeonato de la liga. No. Antes nadie ganó el Nacional, ni el Metropolitano, ni ahora, exacto, la Liga Profesional, ni tampoco la Copa Argentina.
3: Entonces, se les, exacto, aleja Belgrano mucho.
0: Y sí.
1: Bueno.
3: Talleres e Instituto tienen que ganar un campeonato de liga,
2: claro,
3: para empardar.
2: Nada más.
1: Mm.
0: Bueno, chicos, vamos, que son...
1: Yo no quiero armar lío, se los dejo.
0: Y ya lo armaste.
1: No,
0: que deja la pregunta para que también participe la audiencia, deja.
1: A ver qué dicen. Simeone dice que si Belgrano gana el coso, como dicen los hinchas, se le va muy lejos al resto. ¿Y el resto qué hacen? Yo creo lo mismo que ustedes, pero he escuchado mucha gente políticamente correcta decir que todo el fútbol de Córdoba tiene que estar acompañando a Belgrano. No sé qué piensan ustedes. Se los dejo.
0: Listo, muchas gracias, muy amable.
2: Venga,
0: 7 menos... Sí. ¿Qué pasa?
2: Eso no es así.
0: Vamos.

0: Se abre la puerta del estudio mayor de Cadena Popular. Ya está con nosotros. Bienvenido, Uli.
1: Uli.
0: Cesano.
1: ¿Qué pasó ahí?
2: ¿Qué, una 32?
3: No, esos son los rompeportones. No. Lo...
1: Hay que palparlo de armas antes que...
3: ¿Cómo le va? ¡Buenos días, patria! ¡Hola, Turco!
0: Hola, Ulises, ¿cómo estás, hermano? Che, pero perdón, me cambiaste el día. Ayer no viniste. Oh. Ah, no, porque estabas con Claridad, claro.
3: Claro, no, lo que pasa es que aquí hay una cuestión, que se nos han cambiado los horarios, por eso...
0: Claro, claro.
3: Yo antes venía los lunes, sí, pero ahora no puedo venir los lunes.
0: Ajá. Claro, porque la Gaby no está los lunes porque está los domingos la noche. Claro,
3: claro, claro. Claro. Entonces, hubo ahí un biribiri.
1: Te quedó un tres tiros por ahí.
0: Huberto dice, Turco, los martes está Ulises, los miércoles la Gaby. Los jueves, ¿por qué no lo llevas a Claria?
3: Lo traemos también.
0: Sería un golazo de mitad de cancha, Turco.
1: 3 a las 7, que haga una columna de 3 minutos.
0: No, dice, 4. Huberto dice que proponga música movida o que diga el horóscopo.
1: Estaría bueno el horóscopo.
0: ¿Sabes qué? Lo grabamos el día anterior.
3: Con la voz de Miguel Claría.
2: ¿Miguel que diga el horóscopo?
1: Sí.
3: ¿Cómo le va? ¿Cómo le va?
0: Bueno, che, para, y antes de ir con los...
4: Perdón, ¿cómo sería el horóscopo de Miguel? A ver.
3: Esto queda grabado.
4: Sí, por eso.
3: No, no, el tono favor, parecido a la voz de
4: decime,
3: Miguel.
4: Por favor, el horóscopo de Virgo, por ejemplo.
3: Hola, ¿qué tal? Como lo viste que Miguel te habla así, bajito. 4.
1: Medio riéndose tiene que...
3: Claro.
0: Bueno,
3: vamos, chicos, que se nos pase el tiempo.
0: Después un mensaje y vamos con los ar. Un mensaje que me manda...
3: Nos van a suspender a todos.
0: Patricia Romero, a propósito de lo que estábamos hablando.
3: Ajá.
0: De Talleres, de Belgrano, de los hinchas de Córdoba, sí, de los equipos de Córdoba.
1: A ver qué dice.
0: Hola, Turco, mi nombre es Patricia.
3: Hola, Patricia.
0: Sí. Te quiero contar la locura que voy a hacer. El partido es el domingo... Yo soy hincha perra, pero perra de Talleres, Turco.
1: Epa.
0: Y mi esposo es hincha de Belgrano. Quiero ver si puedo conseguir entradas. Pero acá viene lo más lindo.
1: A ver.
3: Ajá.
0: Mi esposo, te repito, Turco, hincha de Belgrano y yo perra de Talleres. Mi esposo tuvo un infarto. Y fue operado el 3 de septiembre del 2024. Le hicieron 2 bypass, Turco. Y no puede tener muchas emociones. Así que decidí acompañarlo. Yo, como hincha de Talleres, lo quiero acompañar a la cancha. Sí, Turco. Quiero ir a la Popular de Belgrano. Y todo por amor. Te quería contar la historia, espero conseguir entradas mañana cuando salgan a la venta. Besos para todos. Patricia Romero.
1: Muy bien, Patricia.
0: Todo
2: muy bien.
0: Por corazón, me dice en el final.
1: Perfecto.
0: ¡Qué hermoso mensaje, Patricia!
3: ¡Qué hermosa reflexión!
1: No, muy bien, está muy bien.
0: Pero no sé, ¿y va a poder ir siendo hincha de Talleres ella a la cancha? Sí, sí.
1: Si
0: hay,
1: no es socia, claro, es difícil, pero bueno, por ahí consigue.
3: Y gestione, Mauri Coco, lo gestione.
1: No podemos. Eso es otra cosa importante para aclarar. El partido es organizado por la Liga Profesional, no por los clubes. Entonces no podemos nada, porque todo viene bajado de AFA.
3: Bueno, no se enoje.
1: No, por favor.
4: Mauri, bueno, a una persona como vos, sí, le deben hartar pidiendo la entrada.
1: Sí. No, tampoco. Te pero sí.
4: Loco.
1: Sí.
0: Pero
1: sí.
0: Pregunta, consulta. Claro. Sí.
1: Consultan, bueno, preguntan, no pasa nada.
0: Listo, 6:49, levantame con ese tema que me gusta. Dale, dale.

0: Carlos Haro, Haro, Haro, acá.
1: Sí.
0: Uy, no, no. Pero
1: ¿qué pasó?
0: ¿Esto está pasando en Córdoba o en toda la Argentina? Ah, el miércoles. Está dura la crisis. No, no sabía. No, me están pasando fotos acá. Después lo cuento. Señoras, señores, vamos con los Haro, Haro, Haro al palenque número uno. Vamos. Aro. Vamos, Ulises, moviendo. 6-5.
2: Vamos, vamos, vamos, vamos. A vender estampita a otro lado. Bueno. Sí. ¡Aro, aro, aro! Abro este momento de argentinidad y cultura poética, humorística, gauchesca, señoras, señores.
1: ¡La pelota! ¿Eh? ¿Qué le pasó?
0: Me gusta ese...
2: Perdón, perdón, perdón.
0: Ese punteado de la guitarra.
1: Se agarró hipo.
2: Me transformo.
1: ¿Eh? ¡Ah!
2: En la punta de un árbol, aro, aro, aro,
1: sí.
2: Casi me olvido, en la punta de un arbolito,
1: sí.
2: Estaba un pajarito.
1: Ajá.
2: Miraba para aquí, miraba para allá.
1: Ajá.
2: Ve, parece que no conoce la zona.
0: Bueno, bueno.
2: Está bien.
0: Vamos con el próximo, vamos, vamos.
2: A ver, me voy rápidamente con Mauri Coccolo. Adelante, el hombre de la poesía.
1: Dos, palenque número dos, vamos. Aro, aro, aro, aro, aro, aro.
2: Ajá.
1: Las muchachas de mi pueblo usan bombacha de hojalata.
2: Ah, miércoles, che.
1: Lo que sus papás no saben es que yo tengo una brelata.
2: Es para el frío.
1: Guarda.
2: Guarda. A ver, ¿a dónde está Agustina Irud? El móvil.
1: ¿A dónde?
2: A ver, que nos cuente. Adelante.
3: Aro, aro, aro, aro, aro.
2: Ajá.
3: De lejos, de lejito nomás te vi venir.
2: Ah.
3: Te conocí por el apero.
2: Ay, guarda. Sí.
3: Gallo de pocas plumas, no canta en mi gallinero.
2: Gallo blanco.
1: Qué lindo.
2: A ver, el turco, vamos con el suyo.
1: Era brava la gallina.
0: Aro, aro, aro.
2: Sí.
0: De la punta de aquel cerro.
2: Sí.
0: Viene bajando una cabra.
1: ¿Una cabra?
2: Ah, una cabra.
0: Y en su suspiro decía,
2: ¿sí?
0: ¿Me permite unas palabras?
1: ¡Sí, cómo no! ¡Venga, acá!
2: Sí. Vos sabés, turco, que antes de continuar con este gran cierre...
1: Arrímese, que es una radio. Venga, venga.
2: Este gran cierre, el otro día,
1: sí.
2: Cuando vine a hacer el programa acá el sábado a la noche, el show de la cadena 3 de Paso Tiro el Chivo,
1: sí.
2: Que estamos haciendo de 20 a 0 para todo el país. Estaba una muchacha de limpieza, una compañera de limpieza,
0: sí.
2: Y me dice, no sabes lo que espero los aros, aros con el
3: no.
2: turco.
3: No.
2: Estoy en la parada del colectivo con los auriculares y me largo a reír. El aro, aro de María Rosa del otro día, dice, me descostillé de la risa. Ese, si Emma toma, ¿cómo no voy a tomar yo? Bueno. Y bueno, ni hablemos del cierre con Adrián Simeone. Por eso, el gran cierre hoy está a cargo de ellos dos.
1: Sí. Oh.
2: ¡Presente la María Rosa, turco!
1: ¡Vamos todavía!
0: ¡Vamos al palenque número 4! ¡En el predio de Vamos Viendo! ¡Desde la Popu para el mundo!
3: ¡En el Club Chanta 4! El hombre a los 65 años no necesita ser millonario.
1: Ajá.
3: ¿Para qué quiere jaula de oro si se le ha muerto el
1: canario?
2: ¡No, no, no! ¡No, pobre canario!
1: ¡No! ¡Una pérdida irreparable!
2: ¡Claro!
1: No.
2: Bueno, pero
0: pegó en el palo y salió, vamos.
2: No se le puede hacer un RCP al canario.
1: ¡No,
2: ay,
1: ya está!
4: Qué lindo que habla María.
0: Bueno, y cerramos, cerramos.
4: Sus palabras delicadas, sus palabras justas. Yo no entiendo ni basta, pero qué lindo que habla.
1: Qué lindo que habla, chico.
0: ¿Cómo pensará Roberto?
1: ¿No? Ay, Dios.
0: Vale, escucha, María Rosa.
2: A ver.
3: A ver.
1: ¿Cómo hágalo, está ese canario, Roberto?
3: Adrián.
2: Digo, María Rosa, preséntelo al gran cierre, Adrián Simeone.
3: Bueno, y en el palenque número uno,
2: ¿sí?
3: Ya casi yéndose para Toulouse.
1: Con un pie en el estribo.
3: Con un pie en el estribo, sí, casi con los dos.
2: ¿Eh?
3: Adrián Simeone.
2: ¡Aero, aero, aero, aero, aero!
3: ¡Ay, qué rico!
2: Oh. ¡Aero, aero, aero, aero, aero! ¡Aire, aire, aire, aire!
0: Aero, porque no pienso en otra cosa que en el aeropuerto.
2: Ah.
0: ¡Me dijeron que me querés clavar!
1: Ajá.
5: un puñal en el pecho.
2: ¡Oh! ¡Qué violento!
5: ¡Mejor clavámelo acá atrás!
1: ¡No!
5: ¡Que el agujero ya lo tengo hecho!
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0: chorra en la Fiat. No sé si te acordaste al que no lo dejaron ir a la fiesta del Día del Trabajador.
1: Oh, cierto.
0: Le está por agarrar un paro con lo que están hablando. Dice que si sale campeón Belgrano se va a vivir a las Islas Malvinas. Se quiere morir el matador este, ja, ja, ja. Dice, bueno, chicos, un abrazo. Turco acá riéndome con ustedes y mi hija me dice, ¿de qué te reís a las 6:30 de la mañana? Ja, ja, ja. Acá un grado bajo cero, me dice Patricia Cabanay, que me escribe, sí, no sé, la característica 02657. Un beso grande, Patricia. ¿San Luis? Ah, San Luis. Turco, gracias por contar mi historia, pero me parece que no vamos a poder ir por la entrada, está cara y no me da la tarjeta para las entradas. Ah, Patricia, la que me contó la historia con su marido. Y Mario de la Bulalle, que dice, Turco, clarita la cuenta.
2: Sí.
0: El marido de Patricia no puede pasar emociones y lo quiere llevar a la cancha.
2: ¡No!
0: Se quiere quedar viuda, Turca.
2: ¡No!
0: No, no, no, no, no. Bueno, María Rosa Beltramo, ¿con qué vas?
3: Vamos con la ceremonia de entrega de los Martín Fierro que hubo anoche, porque a pesar de que no conozco otro premio más desprestigiado que eso, realmente es...
2: ¿Anoche fue?
3: Fue anoche.
2: Yo es ni me enteré.
3: Increíble es
0: como que, ya no
3: que
0: le
3: haya
0: nada.
3: Tanta gente con ganas de ganarlo.
2: Ajá.
3: Las dos cosas son ciertas. El de oro lo ganó merecidamente, creo, Guido Casca, alguien que prácticamente ha nacido y se ha criado en la televisión, responsable en los últimos años de los programas de entretenimiento que mejor han medido en el canal que lo tiene como conductor, que es Canal 13. Después, para señalar...
2: Sí.
3: El premio a mejor labor periodística femenina.
2: ¿Quién lo ganó?
3: Me imagino que ustedes no lo esperaban, pero lo ha ganado una persona que tiene sus años y su experiencia y que le ha regalado a todos los portales del país de los días lunes a veces el título principal, que no es otra que Mirta Legrand.
2: ¡Mirta!
3: No, labor no esperaban, ¿no es cierto? El labor femenina, periodística, no lo esperaban.
0: Bueno, uno se imagina, bueno, en el rol de conductora,
2: claro,
0: animadora. Periodista.
3: Exactamente.
0: Pero periodista.
3: Todos, bueno.
2: Sorprendido.
3: Martín Fierro, que ya ha ganado esos que ustedes mencionan.
2: Sí.
3: Esto fue como una sorpresa. En labor periodística masculina lo ganó Rolando Graña. Y dejó uno de esos discursos que al menos se puede citar, la frase de cierre, que fue más o menos aplaudida por los que lo quieren y los que no lo quieren tanto. Dijo, mientras el presidente de la nación sigue insultándonos, nosotros le respondemos con trabajo. O sea... Nada excepcional, pero bueno, fue uno de los discursos.
2: ¿Y no hubo lío así
3: de
2: política, de grieta, de eso?
3: No, creo que una de las cosas significativas también, porque coincidió ayer con el cierre de un proceso judicial muy resonante, fue cuando lo ganó Lizzy Tagliani, cuando subió a recibir su Martín Fierro por la Peña de Murphy, dijo, acá entre ustedes y muchos en sus casas están los que me trataron de pedófila y que pusieron en riesgo la adopción de mi hijo justo en la parte más riesgosa del proceso de adopción.
2: Eso tiene razón.
3: Digo, lo dijo justo ayer en que el juez Ariel Lijo decidió archivar por desamparo probatorio, dice textualmente.
2: Falta de pruebas sería.
3: Claro, falta absoluta de pruebas. La denuncia que oportunamente había hecho, ¿recuerdan ustedes?
2: Sí,
3: Viviana Canosa.
0: Bueno.
3: Y que involucraba a Lizzy Tagliani, a Marley y a Jay Mamón, entre otros.
2: Irresponsable.
0: Bueno, ahí está lo que dejó el Martín Fierro. Por supuesto, hay mucho más. Yo no sé si a la gente le interesa, no le interesa, si habrá visto los premios, no, qué sé yo. A mí me parece que vienen medio
3: devaluados. Miden bien, o miden sea, bien. Al margen de lo que diga, o sea, bien. Nunca dejes de considerar las dos cosas que te digo. No hay premio tan desprestigiado como este. Inclusive en el mismo canal donde trabaja el presidente de APTRA, de las 24 horas, 22 dicen barbaridades de él.
0: Bueno, ahí estamos con María Rosa del tramo 7-4. Mirá la hora que es levantada.
1: Claro, para María Rosa. En el cielo hay un lucero que me llama la atención. Y en la radio una mujer que me roba el corazón.
0: ¡No! Es muy bueno.
2: ¡Qué grande! Ponelo de nuevo, por favor.
3: ¡Qué grande! ¡Qué grande!
1: Empieza a sumar, puntos, Roberto. Aro, sí. Para María Rosa. En el cielo hay un lucero que me llama la atención. Y en la radio una mujer que me roba el corazón.
0: Es muy bueno.
2: ¡Qué romántico! No, ya no quedan de esto, María Rosa, hay que aprovechar. Sí.
0: Enamorados así, ¿dónde vas a encontrar? 7-4, levanta que nos vamos ahora a pausa.
4: La mataste a María Rosa, sería así.
2: Ahora un viajecito a un lado. Tampoco no se puede vivir del amor, ¿eh? Va.

Vamos, vamos, arriba, arriba, 7 de la mañana, 5 minutos en toda la República Argentina. Esto es Vamos Viendo por la Popu. Gracias a toda la gente que viene desde las 6:15, 6:30, los que se van sumando a partir de este momento para todos. Como siempre decimos, cada uno de ustedes significa mucho para nosotros. Ustedes hacen este programa.

0: sonido del trío, ¿eh?
1: Mira, vamos a
2: Para toda la gente que manda mensaje, gracias, nos escribe Aldana. Aldana y nos dice, Turco, tengo un emprendimiento, confecciono manteles, almohadones, caminos de mesa individuales, carpetas, tejidas, adornos. Todo personalizado, a mano, hecho a medida, pedidos especiales. Gracias, los escucho todos los días. Les mando un abrazo. Gracias, Aldana. Un beso.

0: todo el tiempo, pero antes, lo encontramos a Diego desde Alemania, está desde Frankfurt.
1: ¡Ey!
0: A ver. Que nos mandó mensaje diciendo que nos escucha todos los días y que el domingo después del partido que ganó Belgrano hizo una locura, me compré el billete de avión para ir a ver la final a Córdoba. Hola Diego, ¿cómo andás?
2: A ver, ¿qué dices?
3: Hola Turco, buenos días, sí, efectivamente. Hice una locura.
0: Contanos.
3: El domingo estaba cerrado, nosotros tenemos un restaurante que se llama La Cordobesa.
0: Sí.
3: Cerramos el restaurante a las 8 de la tarde, nos fuimos para casa. Me puse a ver, cenamos y me puse a ver el partido. Me pongo el partido, me tomé un vinito y en el segundo tiempo, a los 40 minutos, ya vi que ya no, que parecía que iba a perder y me acosté, pero con el auricular.
1: Sí.
3: Y a los 5 minutos, 4 minutos, hace el gol el Ubita, me despierto otra vez. Claro. Me tomé un Fernet para lo que venía, el entretiempo y después los penales. Y le digo a mi mujer, justo se levanta mi mujer también, porque ya eran la una, por acá, una y pico. Y le digo a mi mujer, mira, si pasa Belgrano, me compro el billete. Y no me creía, ¿viste? Cuando erran los dos primeros penales, digo, ya está, listo, lo dejo ahí, se acabó.
1: Sí.
3: Y cuando ataja el penal, cuando Enzo Fernández lo erra, sí, y digo, ya está, si hace el gol, compro
0: Pérez,
3: el billete.
0: Enzo Pérez.
1: Sí.
3: Hace el gol y compro, le pongo comprar. Y compro el billete.
0: No, o sea, porque bueno, ya tenías la pantalla abierta o el celular ahí a disposición para hacer clic y comprar el pasaje a Córdoba.
3: Claro, ya lo tenía todo, ya había buscado el vuelo los días del viernes al miércoles hoy. Ya lo tenía listo.
0: Escucha, ¿cuándo salís de allá para acá?
3: El viernes a la noche salgo y llego el sábado a la mañana. Y me vuelvo el miércoles al mediodía.
1: ¿Y entradas vas a poder conseguir? ¿Cómo es eso?
3: Sí. Ya. Sí,
1: ¿ya la tenés?
3: Sí. Puedo conseguir entrada.
1: ¿Lo podés conseguir? Bueno.
3: Ya lo puedo conseguir, sí.
0: Te aseguraste primero la posibilidad de conseguir la entrada y dijiste después, bueno, saco el pasaje. ¿Y tu mujer qué te dijo?
3: Ah, hice al revés, Turco. Compré el pasaje y después busqué la entrada.
1: Ajá.
3: Y mi mujer ayer seguía pensando que era una broma. Hasta que le dije, mirá, si querés mandar algo a tu vieja, mandale, porque yo llevo la valija vacía.
0: ¿Tu mujer también es de acá de Córdoba?
3: Claro, yo soy de Altagracia.
1: ¿Y ella de qué cuadro es? ¿De Talleres? ¿Dijo?
3: De Talleres, efectivamente.
0: Ah, ella es de Talleres, claro, no te puedo creer, ¿no?
3: Claro.
1: Sí.
3: Ella es de Talleres. Entonces le digo, mirá, ayer, que era lunes, le digo, mirá que yo ya compré el pasaje, y no me creía, hasta que le mostré que me había comprado el pasaje. Y bueno, ahí se armó la gresca, Turco. Me cagó puteando.
4: No. Diego, pero, ¿no tenés miedo de que cuando vuelvas te cambien la cerradura?
3: Ya me lo dijo.
0: Sí, pero es que...
3: pero bueno.
0: ¿Y se enojó porque es una locura o se enojó porque ella también quería venir?
1: ¿Qué te parece?
0: Porque es un gasto importante y están ahorrando. ¿Por qué se enojó tanto?
3: Y se enojó porque me voy solo.
1: Y claro, ¿qué te parece?
3: Porque nosotros, como tenemos el restaurante, este fin de semana viene otro chico a cubrirme. Y tenemos logro para hacer y todo. Y claro, estoy adelantando el trabajo porque el viernes a la noche yo me voy.
1: Faltó que fuera feriado allá, que tuvieran triple de trabajo y vos te le venís. Imagínate.
3: Claro, sí, exactamente. Bueno, y eso, locura. Más trabajo para ella.
1: Claro.
0: Qué locura, escucha. Bueno, no sé, te queremos conocer, anda por la radio. Podés ir por la radio, no sé, lunes, martes, algún día nos contactamos y...
1: Antes de volver.
0: Y nos damos un abrazo,
1: claro,
0: loco.
3: No, por supuesto, antes de volver paso por ahí y los saludo. Yo lo escucho todo, exactamente todos los días del restaurante.
0: Qué así maestro, loco.
3: Ay, Dios. Son el cable a tierra que me mantiene unido a Córdoba,
1: Claro.
0: Qué hermoso. Gracias, Diego. Gracias por elegirnos, gracias por escucharnos, gracias por tanto cariño y por estas locuras y por contarlo acá en la Popu. Te mandamos un fuerte abrazo, te deseamos lo mejor. Ojalá nos demos un abrazo acá en Córdoba, loco.
3: Saludos para todos y seguramente nos vemos, Turco.
0: ¿Y tenés un pálpito para el domingo?
3: Mirá, yo ya había pensado que con Estudiantes íbamos a perder. Entonces, juegan en Córdoba, ya le ganamos una vez. Yo creo que venimos estamos en un buen momento y eso era lo único que faltaba para hacer la locura. Digo, yo creo que ganamos.
0: Y sí, si no, no te venís, escucha.
1: Igual, no, es impagable, igual. Pase
0: totalmente, con toda la ilusión. Abrazo grande, Diego, desde Frankfurt, Alemania. Gracias, loco.
3: Saludos, chicos.
0: Chao. Ahí está, Diego Alfonso, desde Frankfurt, en Alemania, compró el pasaje, se viene a ver la final en Córdoba.

0: Entonces, cuando decimos que esta es una comunidad, no es verso, digamos, no es verso. Y tanta la gente que escucha, escucha Turco. Ese loco, dice Diego Soriente, ese loco es Diego Alfonso de Altagracia. Saludos de tu amigo Diego Soriente. Mirá, qué lindo escucharte después de tanto tiempo. Loco, ¿te das cuenta?
1: Hermoso, hermoso. 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

0: Veniste nomás a ver el partido de Belgrano, veniste nomás y dejar a tu mujer sola allá con el ayudante.
1: ¡El ayudante! ¡No! No.
2: Vamos a actualizar datos del tiempo. No, no se puede así, loco. No se puede elaborar así. Turco, me dice acá alguien. Vamos con los datos. Me dice... Acá lo tengo, Ernesto. Me dice, Turco...
1: Sí, ayudante, va a trabajar.
2: Me encantaron los aros. Me quedo con ganas de más. ¿No podrían hacer concursos de chistes en la radio? Y, pero... No, qué sé yo. Sería muy complicado. No tenemos tanto tiempo.
1: En una época hacíamos, pero bueno.
3: Sí, bueno, pero va pasando, porque acá siempre pasan cosas.
2: Eso lo hacía Susana Jiménez, ¿te acordás?
1: Claro.
2: Llevaba famoso el show del chiste, no me acuerdo cómo se llamaba. Claro.
1: El Negro Álvarez, Cacho, Chichilo, qué lindo. Claro.
3: Pero acá pasan cosas.
1: Sí. Ahora, y contaban chistes misóginos contra las mujeres, contra todo, no importaba nada.
2: Sí, bueno, era otra época.
1: Otra época.
2: Sí. No tenemos tiempo nosotros.
3: No tenemos tiempo porque ahora, por ejemplo, hace dos semanas estamos hablando de Roberto. Por ejemplo, Víctor Toledo, que dice...
1: ¿Qué dice Víctor?
3: Dice, hola gente, escuchen la voz del enamorado de María. Recién vuelve de caravana, viejo caravanero. Tiene más salida de noche que Coppola. Y nos manda un abrazo a todos.
2: Claro, Mario acá me dice, Mamón, nos dice, Mario también hizo lo de los cuentos. Sí, sí, me acuerdo.
1: Sí, también.
2: Sí, sí, me está recordando acá Martita Tejeda. Claro. Exactamente.
4: La maestra le dice a los chicos, sí. Niños, dice, ¿podrían interpretarme este problema? Dice, hay tres pajaritos en una rama de un árbol, un hombre con un arma viene y mata uno.
1: Sí.
4: ¿Cuántos quedan?
1: Dos.
4: Yo, señorita, dice un niño. Diga, no queda ninguno.
1: ¿Cómo ninguno?
4: No, si hay tres y matan uno, ¿cuántos quedan?
1: ¿Cuántos quedan?
4: Ninguno, señorita, porque el estrépito del arma hace que los otros dos pajaritos vuelen y no queda ninguno. Qué maestra lo mira, este enano. Dice, bueno, matemáticamente no es la respuesta correcta. Pero me parece muy interesante su manera de razonar, niño.
1: De nosotros, no.
4: Al día siguiente vuelve el chico.
1: Sí.
4: Dice, señorita, ¿usted ahora me podría ayudar a resolver un problemita?
1: Ajá.
4: Sí, cómo no. Entran tres mujeres en una heladería.
1: ¿Tres mujeres?
4: Tres cucuruchos.
1: Sí.
4: Una lo chupa.
2: No, para.
4: La
2: está bien.
1: Pero esto es 90.
4: La otra lo chupa y lo muerde.
1: Sí.
4: ¿Cuál de las tres casas?
2: No, está bien, listo.
1: No, pero termina bien, el del anillo. No pasa nada.
2: Claro, ¿y cuál de las tres casas?
4: La maestra lo mira y le dice, y la que lo chupa y lo muerde.
1: Sí.
4: No, señorita, la que tiene la alianza, pero me gusta mucho su manera de razonar.
1: Tiene que volver este humor.
2: No, animal para. Bueno, chicos, vamos a ver cómo está Córdoba Capital a esta hora.

0: Pero eso era de la Sota, ¿no?
1: Puede ser. Todo puede ser. ¿Cuál eligió la maestra, la que queda?

0: a esta hora en Córdoba, la temperatura es de 1 grado con 8 décimas, la humedad del 90% y el viento sopla del oeste a 4 kilómetros por hora. La máxima para hoy sería de 19 grados, vamos a tener un día de sol pleno, muy parecido al de mañana, que la máxima va a ser también de 18 grados y vamos a tener una jornada parcialmente... No, perdón, mañana la máxima va a ser de 18 con un día completamente soleado. Y el jueves, atención, porque la máxima va a llegar apenas a los 14 grados y va a estar nublado. El jueves es día de guiso.
1: Bueno, hermoso día de guiso el jueves. Gracias, Agustina. 7:17.
2: No, señorita, la que tiene la...

0: Sí, acá me dice efectivamente Hugo Tejeda, me dice Turco, ese fue un chiste contado por De la Sota en ¿dónde? El programa de Susana, año 1997.
1: Mira.
0: Dale, duro con él, duro.
1: Qué grande.

0: Bueno, quiero ir con Adrián y lo que dijo Caputo. Hola, Turco, soy el tío Merlo. ¿Me podrías decir si llegan mis mensajes? Aguante el Zurbach y Belgrano que ganamos, jaja. Anotame por las milas. 036, dice José Ignacio Merlo López. Abrazo, tío. Sí, llegan los mensajes, quédate tranquilo. Turco, decile a Diego que cuando venga para Córdoba deje el chucrú nomás en su casa porque... Bueno, va a sobrar... No, está bien, Carlos, está bien. Hay muchos mensajes para Diego Alfonso, que salió recién desde Alemania. Bueno, chicos, vamos con Adrián, que se nos va. ¿A qué hora sale tu avión, Adrián?
1: A las 5.
0: ¿5 de la tarde?
1: Sí.
0: O sea que te vas directamente desde la radio.
1: Exacto.
0: Bueno, ¿y qué fue lo que dijo...
1: ¿Perdón?
0: ¿Perdón? ¿Cómo? ¿Te vas directamente desde la radio, digo?
1: Sí, derecho.
0: Perfecto.
2: Digo, tenés que estar a las 2 de la tarde.
1: Más o menos.
2: Sí.
0: Bueno, loco, escucha, habló Luis Caputo en Cadena 3, es título principal en la web. Luis Caputo, Milei ganará por paliza en primera vuelta a las elecciones del 2027.
1: Y es lo que viene haciendo Luis Caputo en los últimos tiempos.
3: ¿Qué cosa?
1: Viene haciendo no tanto política económica como política. ¿Por qué? Porque a medida que se acerca la elección, y con la interna que tiene el gobierno y demás, la caída de Milei en las encuestas, el sustento de su política económica depende cada vez más de varios factores, todos políticos. Primero, que Milei pueda ganar las elecciones porque para que quienes tienen el dinero y tienen que invertir tengan la idea de que va a haber una continuidad de las políticas. Y segundo, para tratar de que Kicillof, principal opositor hoy, dé alguna señal de qué piensa hacer. Si piensa gobernar más o menos con racionalidad, haciendo cambios a este esquema de equilibrio fiscal y demás, o si viene y amenaza con gano las elecciones, pongo una bomba, acá se termina, damos marcha atrás y todo. Bueno, pero como esas definiciones no están... Hay una incertidumbre creciente. Y eso te explica por qué Luis Caputo aprovecha cada aparición que tiene para defender su política económica, toda la historia, para decir que ya empieza a arrancar la economía y sobre todo para decir que Milei está firme. Él dice, Caputo todo el tiempo dice, yo sé que hay mucha gente que piensa en lo que él le llama el riesgo cuca, esto que vienen y se desarma todo. Pero dice a la vez, ese riesgo cuca para mí no existe porque Milei va a ganar las elecciones. Por eso te dice lo que te dice. ¿Querés escucharlo?
0: Dale, a ver, dale. Opa, dale.
4: Yo creo que el año 2027 va a ser un año atípico electoralmente. Atípico. O sea, va a ser tan obvio que va a ganar el presidente Milei por paliza que la gente se va a dar cuenta antes. Entonces, va a haber un crecimiento feroz en el 2027. Porque esto se va a resolver mucho antes.
5: La volatilidad que vivimos en el 2025 no va a estar.
4: Ni de casualidad.
5: Esa volatilidad no va a estar.
4: Ni de casualidad.
6: Paliza es ganar en primera vuelta.
7: Fue cara esa volatilidad.
5: Sí.
4: Paliza es ganar en primera vuelta. En primera vuelta, te digo más, en primera vuelta y cómodo.
0: Es muy fuerte, loco.
1: Primera vuelta y cómodo significa que Milei tiene que sacar 45% de los votos o el 40% con 10 puntos de diferencia sobre el segundo, ¿no?
0: Bueno, sí, porque anoche Pañi, por ejemplo, yo estaba viendo Odisea Argentina, el único programa de política que veo.
2: ¿Cuál?
5: Sí.
2: Ah, Odisea.
0: Odisea Argentina con Carlos Pañi.
5: Sí.
0: Y anoche mostraba las encuestas, decía, Milei en segunda vuelta no gana.
5: No gana.
0: Para ganar debería ganar en primera. Y sale Caputo antes, bueno, sí. O sea, ayer, en Cadena 3 y dice, Milei, por paliza, dice.
5: ¿Contra quién no gana?

0: reactivarse, ¿verdad? Pero sobre todo, porque si la economía mejora, si la gente le ve una salida a esto, ve una luz...
1: Si lo siente en el bolsillo.
0: Si lo siente un poco, eso va a obligar a la oposición a plantear un discurso muy distinto si las cosas van mal.
2: Bueno, está ahí, 7:24, gracias. Es Adrián Scimioni con lo que dijo Caputo. Según el ministro de Economía, Milei ganará por paliza en la primera vuelta en las elecciones del 2027. Dale, hermano, que esto sigue.

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1: La primera final que jugaron en el 98,
2: sí,
1: la perdieron contra la gallina, como le dicen ellos.
2: ¡No!
1: Y ahora en el 2026 juegan, sí, su segunda final en la historia, justamente contra otras gallinas.
2: ¡No!
1: No sé, guarda,
2: No armen lío, che.
0: Vos lo armaste, Mauricio, vos armaste el lío. Escribe Manuel Vidal, que me dice: Turco, vamos viendo, buenos días, gracias por activar las buenas ondas todos los días y hacernos reír con sus ocurrencias. Hoy quiero dar gracias gigante al equipo médico que me asiste. Al igual que ustedes, me hacen más llevadera mi hipoacústica bilateral. A las chicas de Sancor Salud, de la Mujer Urbana, el doctor Arevalo Pacheco del Hospital Privado, a la licenciada Viviana Gioda de COAT, y en especial a mi fonoaudióloga Natalia Rodríguez de Sical. Dice Manuel Vidal, gran oyente de este programa. Nos alegramos mucho que nos sigas escuchando bien, Manuel. ¡Abrazo! Nos vamos con el autoayuda, el empujón anímico.
2: Tengo un saludito antes, ¿puede ser?
0: Vamos, sí.
2: Para Carlos, de Frigorífico Campana, que está chocho por el logro de Belgrano, espera muy ansioso que llegue el domingo. Este mensaje lo manda Mariano, que me lo encontré el otro día en la cancha de Belgrano, el día del partido con Unión, y me pidió que le mandara saludo. Le digo, anota el número y mandame un mensajito y haceme acordar. Así que a Carlos le mandamos un abrazo grande, a Mariano también.
0: Es así, loco, vamos, cerca de la gente, como nos gusta en esta radio. Turco, saludos desde Ushuaia, dice Juan Manuel Romero, haciendo la previa desde anoche para ver a Boca hoy. Pregunta para el hincha de River.
2: Sí.
0: ¿Es revancha esta final? Saludos para Chino, Dami, Pinti, Juanma, desde Ushuaia, Juan Manuel Romero, escuchando la Popus. Qué buena pregunta para los hinchas de River. Sí,
2: no sé, yo tengo dos
0: preguntas.
2: A ver.
0: Dos preguntas.
2: A ver.
0: Una es esta de Juan Manuel Romero.
2: Sí.
0: ¿Es revancha esta final de aquella del 2011 donde Belgrano asciende y lo manda River a la B? Mm. Esa es la primera.
2: Sí.
0: Pero no solamente para los hinchas de River, para todo el mundo que quiera contestar a través del mensajero o el YouTube. La otra pregunta, para mí, es... ¿quién tiene más para perder?
2: ¡Upa!
0: River es el campeón, como hincha de Boca lo digo, el que más campeonatos tiene en el fútbol argentino, ¿o no?
2: Sí, ligas de primera división, es el más ganador de la historia.
0: Belgrano no tiene ningún campeonato de primera división, como no lo tiene Talleres, Instituto, nadie.
2: Sí.
0: ¿Quién pierde más?
3: ¿Te puedo responder, Turco?
2: Responda, sí, por favor, estimado.
3: River es el que más tiene para perder y Belgrano es el que más tiene para ganar acá.
2: Ah, es buena esa. Sí. Yo con respecto a la revancha...
0: Perdón, el otro tema es en qué otro momento, no se sabe, pero digo, ¿cuándo te vas a encontrar en esta situación? Belgrano, Instituto, sí, Taller, ¿cuándo juegan final? No juegan todos los años,
2: no,
0: como
2: claro,
0: lo juega Boca, River... Boca y River últimamente.
2: No digo
3: que
2: para
3: River... Incluso los rosarinos que siempre andan por ahí, pero...
2: Claro, dando vueltas. Yo creo que el tema de la revancha me parece claramente que no. No es revancha porque el descenso River lo sufrió, lo padeció, lo lloró y ya está. No, no podés cambiarlo, ya está. No se puede cambiar. Y además, no se enfrenta de la misma manera una final para ser campeón que un partido para no descender, me parece, pero es opinable. Y lo otro, River juega muchas finales a lo largo

0: Largo de todo el tiempo. Ahora lleva mucho tiempo sin jugar una final, hace 3 años que no sale campeón. Pero lo habitual, lo normal para River, para Boca, es jugar finales y salir campeón. No es un partido más, nunca es un partido más una final.
1: Claro.
0: Pero tiene muchas chances de volver a jugar finales. Ahora, para Belgrano, es el partido.
1: Se los dejamos para que ustedes opinen a través del mensajero, también a través del YouTube 729. Me gusta esa música, DJ.

0: Pues porque deja de hablar Gilá, si no entiende nada de fútbol. Cuando Belgrano juega una Copa Libertadores,
1: sí,
0: llegue a cuarto como llegó hasta ayer, que sí, juegue por lo menos una o dos finales de Copa Argentina, se puede llegar a comparar con ayer. Nada, cualquier cosa lo que dice Simeone.
2: La otra lo pregunta que tengo, en realidad no es una pregunta, es casi una afirmación. ¿Los hinchas de Belgrano trocarían una Copa del Mundial de la Selección Argentina este año a cambio de...?
1: ¿Qué sería trocar?
2: Y
1: cambiarían.
2: Sí, cambiar. Te regalo la Copa Mundial de la Selección Argentina por la Copa.
1: Olvida.
2: Por este campeonato de la Liga.
3: Pero sí, totalmente.
1: Cualquiera. Dice que Argentina pierda el primer partido y se vuelva. No
3: escribe Cristian Martínez, dice: Turco, en el programa no hay tiempo para nada porque no hacen otra cosa que hablar de Belgrano. Mira vos, Cristian. Antes nos decían lo mismo, pero antes nos decían lo mismo, pero de Talleres. Que siempre por algún motivo hablábamos de Talleres, nos decían.
1: Acá me está resumiendo Pablo lo que yo quise decir y usé un montón de palabras y no se entendió. Dice Pablo, le cambia la vida a Belgrano, más que a River esta final.
3: Pero por supuesto, sí señor. Che, y para que vean que hablamos de otras cosas.
1: Sí,
4: a ver.
3: Me manda un mensaje, nuestra querida compañera Martita.
1: ¿Qué dice Martita?
3: Yo no lo había visto, pero bueno, además porque yo no salgo a hacer
5: compras.
3: Yo no salgo a hacer compras como ella, ¿viste? Uh-huh. Ella está todo el día haciendo compras, viendo, visitando shopping, dando vueltas. Como siempre, va. La auténtica.
1: Que no pierda ese espíritu.
3: Y me dice, me manda fotos.
1: Ajá.
3: Sí. Y me dice, hola Turco, perdón la molestia.
1: Por favor.
3: Te quiero mostrar algo que me ha llamado la atención.
6: A ver, che.
3: Y me manda fotos de alfajores por mitades.
4: ¿Cómo por mitades?
3: Sí, sí, sí.
4: No,
3: tengo la foto acá.
4: ¿Que venden la mitad de un alfajor?
3: ¿Cómo será que está caro todo, Turco, que ahora venden los alfajores por mitades, Turco?
4: Ah, no. No, no.
3: Y me manda la foto de los alfajores por mitades. Los 100 gramos cuestan 1.800 pesos.
7: Tenemos una sola dentadura.
4: ¿Una mitad de alfajor vale 1.800?
3: No, 100 gramos de alfajores.
1: Claro, sería por peso.
3: 100 gramos, claro. 1.800.
1: 1.800.
3: Cuatro mitades, 2.800.
1: Sáqueme la cuenta, licenciado. ¿Cuánto sería?
2: Perdón, no entendí. ¿100 gramos cuánto?
3: Primero, la noticia que nos está dando Martita es que nosotros
4: venden los alfajores por mitades.
3: Estamos todo el día viendo diario, viste, revisando
1: Ustedes
3: web.
1: Ustedes se la pasan hablando de Belgrano y no hablan de los temas importantes.
3: Nosotros creemos que hacemos periodismo, Martita vendría a ser como la Mirta, Legrand.
4: Se le pasan
3: La verdadera periodista es ella.
4: Sí.
3: Que descubre esto que es noticia.
1: Sí.
3: Que como estamos en crisis en la Argentina.
1: Pero ¿cómo puede ser, che?
3: Venden alfajores por mitades.
1: ¿Y vos sabés cuántas mitades entran en un alfajor?
3: No, eso no sé. Pero escucha, pero no es que te cortan el alfajor a la
1: ¿Cómo
3: mitad.
1: ¿Cómo es entonces?
3: Ya el alfajor viene listo a la mitad con un baño de chocolate.
1: ¿Viene cortado al medio o una tapa por cada lado?
3: No.
4: Son cápsulas de alfajores en realidad.
8: Pero para, si los venden por peso,
2: pero entonces no es que te venden medio alfajor.
8: Chiquitos.
2: ¿Cómo Agus?
8: Claro, pero si te lo venden por peso no es más fácil, si te lo venden por peso. ¿No es más fácil que hagan alfajores chiquitos?
4: Claro, bueno, eso debe ser lo que hacen.
3: Bueno, está bien.
1: A ver, hay foto,
2: pero para.
1: Ah, acá estoy viendo.
2: Pero entonces no es que te venden medio alfajor.
8: Como los del supermercado.
2: No hagamos periodismo porteño tampoco.
3: ¿Por qué?
2: Porque no es que agarran un alfajor común, que vos siempre vas y compras un alfajor y va y el kiosquero te lo corta a la mitad y te vende la mitad.
3: Por eso lo aclaré.
2: Bueno, pero entonces, pero claro, pero lo primero que se dice, venden alfajores por mitad. Y en realidad son alfajores más chicos que en lugar de tener una forma redonda,
1: media
2: tienen
1: luna.
2: Forma de media luna.
1: Son como
3: y
1: media
3: bueno,
1: luna.
3: Pero es la mitad de un alfajor.
2: Sí, pero es una unidad en sí misma. No te la están cortando ahí el frente.
3: Bueno, sí. Está bien. Es una unidad en sí misma. Pero se están vendiendo la mitad del tamaño de un alfajor.
1: Claro.
2: Sí, es como si te vendieran. Hay alfajores más grandes que otros.
3: No, está bien. Pero es como si te vendieran el alfajor cortado a la mitad.
4: Está bien, ¿y cuánto vale eso?
3: Eso llama la atención, el formato. No es que te venden un...
2: No es la idea que da el título inicial.
3: No es que te venden un mini alfajor.
4: Bueno, pero es un buen editor el que...
2: Claro, está bien, pero... Está bien. Por eso digo, hagamos periodismo porte.
1: Otra cosa, para el que lo produce,
4: Sí.
1: También debe ser una forma de abaratar costo.
2: Claro.
1: Porque con dos tapas sacás cuatro alfajores. ¿Está bien la cuenta, licenciado? Vos ponés dos tapas, dulce al medio. Lo cortás y sacás de dos tapas, dos alfajores.
5: Dos alfajores. Sáquenme bien la cuenta.
1: ¿Está bien, licenciado? Claro.
2: Sí, sí. De dos, me parece que va bien el razonamiento. Me gusta su forma de razonar.
1: Está bien, gracias.
3: Diría de la Sota. Che, sí, sí, no, de dos, señorita, de dos tapas.
6: Tiene la alianza, pero me gusta mucho su manera de razonar.
3: De dos tapas sacás dos alfajores.
1: Ahí está, eso. Es una forma de abaratar costos también.
3: Yo no sé, loco, yo
2: sí,
3: no
2: sé.
3: Yo...
2: el peso unitario por gramo será mayor. Es como sucede con todos los cambios que siempre va habiendo en el packaging, donde te cambian los pesos.
3: Esto no lo habíamos visto nunca, loco. Esto no sale nunca, sí. Cuatro mitades, 2.800 pesos, 100 gramos, 1.800. Gracias, Martita. 7.36.
2: A ver, para, Turco. Ahí dice María Rosa que está viendo la foto.
4: En esta foto están cortados.
2: Que efectivamente sí. Están cortados.
4: Están cortados exactamente como lo dijo.
1: Claro. Sí, sí, están cortados. Sí.
4: Claro.
1: No, es que no están... pero fíjate que el baño sigue en la parte cortada del alfajor.
2: Claro. Entonces están preparados.
1: Están preparados así.
2: Están preparados de entrada así.
3: Claro. Por eso, ustedes no me creen, pero yo les dije, es la mitad de un alfajor.
2: No, no es una mitad de un alfajor que ahora te corta el kiosquero ahí con un cuchillo. No,
3: y eso lo aclaré. No, claro. No, por eso está todo bañado con chocolate. Claro. Pero es el tamaño de la mitad de un alfajor. Claro. Perdón la molestia. Qué por quilombo, Carmón. Qué quilombo, Carmón.
9: Sale de excursión con 50 jubilados. Oh. Una viejita se había sentado atrás del colectivero. En un momento dado, la viejita... Lo toca en el hombro al colectivero, le asoma la manito, y dice, ¿quiere un poquito de maní?
3: ¿Pero qué tiene que ver el maní con el alfajor?
1: Que estamos pobres.
9: Ese maní pelado, ¿cuánto se lo come? Gracias, abuelita, gracias. Y se lo come.
1: Qué bueno. Qué buena gente.
9: Vuelve a tocar. Como a los 20 minutos, dice, ¿quiere un poquito de maní? De nuevo. Abuela. Va a ser mejor... El mejor viaje del mundo esto. Es divina usted, abuela. Gracias, gracias. De nada, hijo, de nada. Como en la media hora de vuelta lo vuelve a tocar y asoma la manito. ¿Quiere un poquito? No. No, abuela, gracias, gracias. Usted es la mejor del mundo, abuela, la mejor del mundo, pero no. Gracias, gracias. Usted tiene como 50 compañeros, ¿por qué no le da? No, si nosotros no tenemos dientes, le chupamos la parte de arriba el chocolate nomás.
1: Vamos a hacer dos por uno. Bueno, chocolate y maní.
3: Nicolás Rodríguez dice periodismo peronista. No, negro, a mí no me vengas a correr con eso. Porque yo me he cansado de criticar a los K. Así que conmigo no, varones. Conmigo no, a mí no me vengas a correr con eso. Se vende por gramo, Turco, no por unidad. Es como el fiambre, es como decir el fiambre se está vendiendo por fetas, dice Iván. No, no me parece que es lo mismo, qué sé. Bueno, a mí, debo ser yo un chico, un niño inocente que se sorprende con estas cosas. Turco, el domingo compré budines también por mitades, me dice Cedu. Ajá. Demi.
1: Mira. Sí, bueno,
3: Turco, pero si va a haber crecimiento atroz, ¿cómo van a vender un alfajor por la mitad? Dice María Mercedes Suárez. Bueno, pues eso. Ya va a llegar. Hasta ahora, ahora tenemos esto. Bueno, listo. Dale.
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3: Sí, déjame ese.

0: Mauro, que me dice ahora Turco, buen día, sí. Saludos a todos. En realidad no creo que sea más barato porque gastan más en cobertura que si fuese el alfajor entero.
1: Ah.
0: Y sumo también que en algunos super hace tiempo ya he visto budines en rodajas. Sí, eso sí.
1: Mira.
0: Sí.
2: Ahora, hablando en serio, Turco,
1: sí,
2: ¿no?
1: Sí, sí.
2: ¿Les parece barato 180, 1.800 pesos los 100 gramos? Mm. O sea, 18.000 pesos un kilo de alfajor. ¿Les parece barato?
0: No.
1: Buena a mí pregunta. No. Para mí me parece una locura.
0: No, a mí no.
1: Ajá.
0: Bueno, pero vos te vas a comprar un alfajor en los kioscos y salen 3 lucas, 4 lucas.
1: Estos son alfajores de panadería, no son comerciales,
0: exacto,
1: digamos.
0: Exacto, claro. Exacto. No es que está el paquete.
3: Es una panadería que los hace.
1: Una panadería. No, pero pues no estamos hablando de talleres.
0: ¿Qué? ¿Talleres qué? No escuché.
4: Y a talleres le dicen pero alfajor de pollo porque no existe.
0: ¿Por qué no va a existir, mamón?
1: No estábamos hablando
0: Turco,
1: de talleres.
0: Es la mitad del alfajor que después, ya cortado, se baña en chocolate, Pablo. Excelente, Pablo Prieto, vos lo dijiste bien. Turco, son alfajores en forma de medio alfajor. Exacto, Mauricio, exacto.
1: Eso.
0: Bueno. Turco, eso es re viejo.
1: Ajá.
0: Es como la verdulería cuando te venden el morrón cortado porque le cortan la parte que se hace fea, dice Nicolás.
1: Ah.
0: Bueno, a mí no me pareció tan viejo que eso.
1: ¿Hay lugares que te venden el pimiento cortado?
0: No sabía.
1: En los super,
0: en los super, en una bandejita.
1: Sí,
0: y papel,
1: en la bandeja sí. Pero
0: papel film.
1: Sí, claro, eso sí. Bueno,
0: listo, vamos con la tanda, 7.40, qué quilombo.
5: Muy bien, Adrián, poniéndole los puntos al porteño Genesi.
6: Vamos viendo.
0: No, pero...
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0: Atrasadísimo, nos quedan dos tandas más. Gracias a toda la gente que confía en este programa. También publicitariamente hablando,
3: ya son las 8:15, Turco, sí, no puedo creer.
0: Estamos en el horno.
3: ¿Cuándo se pasó este programa?
0: Estamos en el horno, nos quedaron un montón de temas en el camino. 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
0: Sí, me dice que además tienen figuritas para el mundial, así que dije, no, bueno, pues yo, mis chicos ya están grandes, gracias, muy amable, pero tenemos figuritas para el mundial. Perfecto. María Rosa Beltramo, nuestra querida amiga Gaby González, está en Estados Unidos, oyente de este programa.
15: Está en Estados Unidos, en la costa oeste, y está trabajando para nosotros.
0: ¿Y qué hizo, Gaby? Un beso grande, Gaby.
15: Viendo que estábamos a las puertas del Mundial,
0: sí,
15: cuando anduvo por Las Vegas,
13: sí,
15: fue al Walmart de allá,
13: ajá,
15: a ver las ofertas que había para televisión.
13: Sí.
15: Y bueno, cuando pasé ayer los precios, Agustina se puso a buscar los precios de televisores de este tamaño en Argentina. Y realmente...
0: ¿Y tenemos una comparación entre Estados Unidos y Argentina, los precios de los televisores? ¿Un ejemplo o dos?
15: Yo te doy el precio del de 55 pulgadas.
0: Vamos.
15: Con un dólar a 1.420 pesos. Sí. 394.760 pesos.
0: ¿Eso sale el de 55?
15: Eso sale el de 55 pulgadas.
0: O sea, 400 lucas va.
15: Sí.
13: Ajá.
15: Los otros tres...
0: Para, ¿Y acá en Argentina, Agustina, o vos, María?
16: Por lo que yo estuve buscando...
13: Oye, está como en un palo.
16: ¿Cómo?
13: ¿O no?
16: No, más, no, de ese más... tamaño. Con descuento ayer, sí, los vi, me puse a buscar a raíz de lo que nos mandó María... 1.800.000 pesos,
0: no,
16: más o menos.
0: No,
16: sí,
0: no,
16: ahora
0: no,
16: les mando.
0: No,
16: ahora les mando. Ahí no,
0: no. Pero como 400 lucas sale, 400.000 pesos en Estados allá, Unidos, y un palo Vegas. 800.
13: Acá cinco veces más.
0: Sáquenme bien la cuenta. ¿Un palo 800?
16: Acá, lo estoy viendo acá.
0: No es que
16: No, no, ya sé, pero les quiero contar. 1.799.000 pesos, 1.724.000 pesos.
0: Acá Mamón,
13: ¿cómo te
0: dice
13: lo trae? No hay
0: que le traigamos uno, pide Mamondes. Mauricio dice, y nosotros que nos vamos
13: a... Trae
0: mundial,
13: doblado, que, ¿cómo hace para traer?
0: Que le traigamos un televisor, dice Mamondes.
16: Claro, no bajan. Acá hay uno que es 4K, de ese mismo, sí, tamaño, 1.899.000. O sea, ¿cuánto? El triple, más o menos, sí, pues son... Sí. ¿Cuántos dólares,
15: claro,
16: son?
15: Claro.
13: Sí.
16: ¿Cómo nos roban? Pues eso es robo.
15: Pero claro, es robo a mano armada.
3: ¿Puedo meter un bocadito?
15: Sí, meter.
13: Meta, licenciado.
3: Simplemente para decir...
16: Estás de vacaciones, pero bueno, dale.
3: Decir esto. Primero, la apertura, por eso decimos muchas veces, la apertura económica que había ha sido relativa, ha sido baja. Todavía la Argentina es un lugar muy protegido con impuestos al comercio exterior, que son todavía altos en comparación con otros países, aunque el gobierno de Milei los bajó. Y bueno... y además tener los impuestos internos y además un sistema importador que es poco ágil, porque como la Argentina importó siempre poco, no tiene la agilidad, por ejemplo, ahora, un país como Chile en el comercio exterior.
13: Sin explicación técnica, sí, yo así de escuchar nomás. Sí. Escucha, un compañero que va a Chile, compañero que va a Uruguay, compañero que va a Paraguay, un oyente que no en Estados Unidos, otro que está en Europa, el de acá, el de allá, en todos lados, vuelta que le busquemos, para acá, para allá... Siempre termina siendo más caro en Argentina.
15: Sí.
13: En todo el mundo con el que nos comparemos, somos más caros.
3: Por eso. Pero muchas industrias argentinas igual dicen que necesitan más protección.
15: En ropa, en electrodomésticos, en calzado, en perfumes, en autos.
13: No entiendo
15: nada. Bueno, en autos ni hablar.
0: Bueno, chicos, vamos con la tanda. Gracias, Gaby González. Te mandamos un beso. Tanda, dale. Dale.
17: El suegro de Ivana compra el sushi por mitad, ¿eh? $75 el kilo.
0: Dale, dale, dale.
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0: viajar y llevar nuestra música a la cita máxima del fútbol. Cocolo, Terradas, Genesir y Yanola. No, no, no, para. Esto está mal, vamos de nuevo. Yanola. Terradas, Cocolo y... bueno, lo que hay, Genesir.
1: Te voy a dar bizcacha,
0: lo siento. 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
3: ¿Y cómo eres de voto?
4: ¿Fernando?
5: ¿Qué? Sí, ¿qué pasa?
3: ¿Qué? Que hay tanta mala gente.
5: No, no, que hay un... los oyentes están mandando fotos que no hay televisores de 55 a un palo 800.
6: Ah, acá hay, me aquí, manda Javier.
5: Hay a 573.000. Hay a 533.000. Hay a 554.000. Capaz que vos entendiste más, Agus, el tamaño. Es 55.
7: Claro, es el de 55. Bueno, el de 75 vale 650.000 pesos.
5: No, no, pero estábamos con el de 55. En Estados Unidos. En Estados Unidos, 400.000. Y acá en Argentina, entre 530 y 550.
6: En oferta. No, pero el precio es un palo.
8: La confusión es con el tamaño, porque el que mandó la Gaby de 75 pulgadas.
5: No, 55, Agustina.
8: Dice 70, bueno, chico.
7: Está bien, ella vio, Gaby mandó cuatro clases de televisores.
5: Pero el que dijimos al aire es el de 55.
7: Está bien, pero los otros tres eran de 75, y eso es lo que entendió Agustina.
5: No, está bien, pero si Agustina, yo no estoy, simplemente digo para que quede claro al aire.
6: Le erré por un cero.
5: El de 55, dijimos, María, en Estados Unidos, 400.000 pesos.
7: Está bien. De todas maneras, agregale 100.000 pesos más a ese, que es el precio que tiene en Estados Unidos.
5: Está bien, pero al aire quedó otra cosa. Quedó, por eso la gente nos está diciendo que no, que estamos equivocados, que somos C5N. No, no, chicos, no. Por eso pido disculpas. El de 55, 400 lucas en Estados Unidos. Y acá, entre 530 y 580. Sí. Vos también tenés un mensaje así, Mauricio.
6: Eso dice, me mandó un oyente, pero dice claramente en la publicación que se puede ver en las plataformas que el precio es 1.000.000 y pico y supuestamente ahora está en oferta por 500. O sea, te lo bajan de un palo a 500, pero en algún momento te lo venden en 1.000.000.
5: Está bien, pero lo de
6: sigue
5: un palo
6: siendo
5: 800,
6: un robo.
5: Lo de un palo 800 no, eso es para el de 75, Agustina.
6: Sí, está bien.
5: Bueno, listo, bueno. Vamos con el
6: sáqueme
5: final.
6: La cuenta, licenciado.
5: Nos vamos con el Pase Nevean. Primero María Rosa Beltramo, Pase Nevean.
7: En Netflix hay una muy buena serie británica que tiene un mal título, porque me imagino que es un problema de traducción. Es sobre agentes encubiertos, pero se llama Leyendas.
5: En Netflix.
7: En Netflix son 6 episodios y es con la calidad acostumbrada de los británicos.
5: Perfecto,
9: me
5: gracias.
9: Me recomiendan una peli de amor, de Chile.
5: Gracias,
6: al
5: Roberto,
6: final,
5: muy
6: amable. ¿De cuánto era? ¿De 75?
5: No, de 55. Che, ¿qué, la gente del frigorífico, qué frigorífico quiere que vayamos, Mauricio?
6: La gente que leí antes el mensajito dice que si algún día querés trabajar de verdad, que vayamos a hacer el programa al frigorífico.
5: Listo, cómo no, me gustaría, sí, cómo no, con todo gusto.
6: La gente del frigorífico Campana.
5: Un abrazo grande. Nos vamos y los saludamos, los saludamos porque se nos va de vacaciones, le damos la despedida. Gracias, Adrián Scipioni.
10: Gracias, Turquito. Gracias a todos, gracias a los oyentes, a los audientes de la audiencia. Nos vemos dentro de dos
6: trae
10: semanas.
6: Trae televisores.
10: ¿Qué prefieren? ¿Televisores o alfajores enteros?
6: No, televisores.
5: Bueno, Turco, yo compré la semana pasada uno de 75 en 950.000.
6: Ahí está.
5: El 9 sin interés. No me pareció caro, dice Mauricio Lema.
6: Y pero si en Estados Unidos vale 400.
8: No digo más nada porque me están haciendo quedar
5: re mal. No, Agustina, fue un error del tamaño. No te estamos haciendo quedar mal. No. Hablamos de 55 y vos diste de 75. Listo, chao, no hacemos más lío, nos vamos. 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
6: ¿Cuántas pulgadas? Simplemente recordamos, Turco juega Boca esta noche por la Copa Libertadores 21:30 frente a Cruzeiro. Tiene que sumar Boca, si pierde queda complicado.
5: Bueno, listo, perfecto, gracias. Nos vamos. Sí, hay un lío bárbaro con el tema de los precios. No damos más precio de televisores. 55, 75.
6: Pero Agustina, era de 55.
5: Que la gente compre el que quiere. Total, no van a traer un televisor desde Estados Unidos, que sí, me parece.
10: Claro, le erré por un cero.
6: Le erramos por...
5: Nos vamos con los ganadores de las milanesas de la Perla. ¿Para quién es, Agustina?
8: Las milanesas se las llevan Rubén Ferreira, 754, y Rubén Arroyo, 753. Retiran en la Perla con el documento.
5: Chau, hasta mañana, no se vayan. Viene el Titi, viene Gastón, viene Prato, vienen para hacer una mañana para todos. Gracias, DJ Mamondes, a toda la gente que llamó, participó, opinó. Los quiero, los abrazo, chau. Hasta mañana, que la pasen bien.
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0: 5 más. A ver si se resume la el programa.
1: A ver, dígame mi dolor.
2: ¡Mira! ¡Fuerte el aplauso, señora!

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1: Luis Caputo, Milei ganará por paliza en la primera vuelta en las elecciones del 2027. En diálogo con Dipache, en Cadena 3, el ministro de Economía elogió al presidente y tildó al kirchnerismo de infierno. Aseguró que el gobierno libertario es lo opuesto de Macri. Vaticinó que la recuperación se verá desde junio. Guido Casca ganó el Martín Fierro de Oro. Era una gala memorable, dice acá.
2: Mira.
1: Mira, Guido Casca. ¿Por qué? Porque el. ¿Por qué el programa? ¿Por qué trabajo? ¿Por qué se le entregaron al Martín Fierro de Oro?
2: El de oro nunca se sabe por qué. Supuestamente es una acumulación de.
1: No por un programa, por claro, una producción especial.
2: Supuestamente sí.
1: En una noche llena de homenajes y reconocimientos a lo mejor de la televisión argentina. Telefe se llevó 14 premios. Tuvo Mirta, bicho. 99 años. Y no se lo perdió. Ahí estuvo la Mirta. Qué bien.
2: 14 estatuillas para Telefe. Adivina quién transmitía el evento.
1: ¿Y Olga?
2: No.
1: Entonces no sé. Belgrano, River, venta de entradas para la gran final. Prato.
2: Sí.
1: El Pirata disputará un partido sin precedentes el próximo domingo en el Mundialista. ¿Los tickets podrán adquirirse a partir de hoy ya?
2: Sí, hoy a las 2 de la tarde. Preventa, hoy preventa. La
1: preventa para Naranja X.
2: Exacto.
1: A través del sitio Deportic. Autorizaron al Chiqui Tapia a salir del país para ir a la Champions y al Mundial. La decisión fue adoptada por el juez en lo penal y económico Diego Amarante. Inhabilitó al dirigente a salir entre el 27 de mayo y el 21 de julio. Sin embargo, deberá depositar 30 millones de pesos como garantía. Hay que recordar que mucha gente se va a ir al Mundial y mucha gente después pide entradas, ¿no? Así que, bueno, porque para ir al Mundial hay que conseguir las entradas también.
2: Claro.
1: ¿No? Por eso, mucha gente pide entradas. Así que, bueno, autorizan a Chiqui Tapia a salir, señores y señores, del país y... Se va ahora a fin de mayo a ver la final de la Champions y ya se queda allá, ya vuelve después que termina el campeonato del mundo. Hay que tener en cuenta que mucha gente va a necesitar entrada, ¿no? Para ir a los estadios, etcétera, sí. Etcétera, etcétera.
2: ¿Y qué tiene que ver?
1: Digo, cosas que pasan, qué sé yo. Se conocieron los chats en los que los policías se burlaban de Orihuela. Si bien la muerte se investiga como un suicidio, la causa avanzó con 6 imputaciones porque se entiende que el joven fue detenido de manera ilegal. Estaba viendo la conversación de los chats que se han conocido y... Bueno, realmente tremendo. Preso de nuevo. ¿A que no te da? Le dice otro policía. Sí, ya está preso. Es una de las conversaciones. Y ahí aparecen diversos stickers mofándose de la situación. Igual es por el pedido que le salta. Ya en breve lo dejan QRU. ¿El Orihuela? Sí. Preso de nuevo. Plata y miedo nunca tuvimos, le dice otro. Dijo el loco. Igual es el pedido por el que le salta. En breve lo dejan QRU. Después hay mensajes eliminados. A menos que le pongan resistencia y amenaza, no le da. Bueno, y después siguen los diálogos que realmente son insólitos, ¿no? Están jugando.
2: Sí.
1: Están jugando con el pibe. Los policías que, bueno, por suerte está la investigación en marcha con los policías que se burlaban de la situación. Todo ahora en manos de la justicia. La discapacidad en Córdoba, la justicia intimó al gobierno nacional por prestaciones de PAMI. El juez federal Miguel Hugo Vaca Narvaja ordenó que el Ministerio de Salud de la Nación y la Obra Social regularicen la asistencia que reciben los titulares de pensiones no contributivas. Pablo Laurta, al banquillo, se designó la Cámara que lo juzgará por el doble femicidio. Brutal crimen de Luna Giardina y Mariel Zamudio ocurrió en octubre pasado en barrio Villa Serrana, ciudad de Córdoba. El acusado... Un militante antifeminista con antecedentes se enfrenta Una pena, recordamos, de prisión perpetua. Paro de trabajadores de la salud de Córdoba sigue en el sanatorio Aconcagua, Santo Tomás y Viola. La medida de fuerza, recordamos, es por 48 horas. Se debe de incumplimiento en el pago de sueldos y sumas adeudadas desde el año pasado. Eliminación de la zona fría en Córdoba afectará a 13 departamentos. Walter Escabino, vocal de la ARSEP, expresó que la situación es triste, perdón, porque hay una gran contradicción del gobierno nacional que plantea que esto se hace en función del equilibrio fiscal. Las áreas locales que hoy están bajo cobertura y sufrirían el impacto tarifario comprenden a 13 departamentos, Córdoba Capital, Calamuchita, Santa María, Río Cuarto, San Javier, Marco Juárez, Unión, Río Segundo, Tercero Arriba, General Roca, General San Martín, Juárez Elman y Presidente Roque Sáenz Peña.
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0: Prato para acá, para la radio, venía caminando por la avenida Olmo.
1: Sí.
0: Llegando a Alvear.
1: Sí.
0: Desde la calle Alvear.
1: Sí.
0: Doblando hacia Olmos. Giro el colectivo de la banda de Carlito. ¡Ja! Mierda, que se abrió ese colectivo para
1: girar. ¿Ah, sí?
0: Se abrió. ¡Largo el desgraciado!
1: Sí, sí.
0: El colectivo de la banda. Estaba la cara del queso, grande la cara, porque el colectivo es grande, ¿viste?
1: Sí, claro.
0: Entonces está todo ploteado. Nunca lo vi así tan grandote el queso.
1: Ah,
0: Y la Eugenia, grandota también. Y la Eugenia chiquitita, ¿viste? Que chiquitita.
1: Claro.
0: Va, comparación mía, chiquitita.
1: Sí, claro. Sí.
0: Eugenia. Estaba esa cara de la Eugenia Quevedo en la parte de atrás del colectivo, grandoto, sí. ¿Cómo? ¿Qué manera de girarlo, de abrirse para girarlo el colectivo? ¡Mami! Terminaba de pasar nunca por la otra esquina. Digo, pero este, pues, ay, nomás yo agarré, viste, entré a empuja gente, todo. Digo, vamos, baje, saqué gente de la vereda de todos lados. No, así se alcanzó a girar así, pasó al cordón así, ay, lo enderezo. Alcanzo a pasar justo a la parte de atrás. ¡Qué bichazo! ¿Dónde habrán venido estos locos?
1: Ah, no
0: parece
1: sé.
0: Que andan por la provincia de Buenos Aires.
1: ¿Ah, sí?
0: Por allá andan, por el sur de la provincia de Buenos Aires. Este fin de semana. No sé, anoche si tocaron acá en la moda. Y los controles, y en esta mañana, el señor Gastón Rearte.

0: Ricardo, ¿ves? Págate el café. Roberto Prato, el de profesor, ¿cómo está?
1: Excelente, ¿cómo anda, Chavatari?
0: Excelente, mañana fresquita.
1: Págale el café.
0: ¿Qué?
1: Y págale el café, no es que
0: sí,
1: te pide.
0: Sí, sí, sí. 8 de la mañana con 16.
1: Ahí va, Gastón, ahí te lo pagas.
0: ¿Con qué lo querés? ¿Lo querés con
1: dos
0: la menos? Leche, la leche, leche de almendra, la leche, leche de qué querés.
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0: Reglada. Buen día, Gabriel Ocetitón. Buen día, puedes saludar a mi hija Narela. Es su cumpleaños, hoy te escucha siempre en su trabajo. La panificadora Di Manchi. Bueno, un saludo muy grande para Narela, que pase un muy feliz cumpleaños. 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Menos que ayer, ¿no? ¿Apretó?
1: Sí. No, ayer estaba más frío.
0: Ayer hizo más.
1: Ayer es 0 grados 8.
0: 0 grados 8, exacto. Sí, exacto. Hoy un poquitito más arriba. 1 grado 3 décimas.
1: No se nota, ¿eh?
0: La humedad es del 91%, el viento del oeste a 4 kilómetros en la hora. El cielo está totalmente despejado, visibilidad 10 kilómetros para hoy. Tiempo bueno y frío, despejado. Vientos leves del sector norte rotando por la noche al sudoeste. Poco cambio de temperatura máxima prevista para hoy, 19 grados. Reartes quiere saber cómo va a estar el domingo. Pará, paso a paso. Para mañana miércoles. Algo nublado a parcialmente nublado, mínima 3, máxima 17. Para, no, qué sé yo si va a estar nublado el domingo. Pará, no te adelantes. Para el jueves, mayormente nublado, mínima 2, máxima 13. Para el viernes, algo nublado, mínima 3, máxima 15. Para el sábado, parcialmente nublado, mínima 5, máxima 17. Para el domingo, parcialmente nublado. ¿Está contento uno ahí?
1: No sé qué sé yo.
0: Mínima 7, máxima 16 el domingo, ¿eh? Quita para los que no van a la Gasparín y a la Sur. Y para el lunes también, ¿no? ¿Cómo va a estar el lunes?
1: Ah,
0: el
1: clima. Hay importante.
0: Que ver cómo, hay que ver cómo va a estar el lunes, clima,
1: claro,
0: ¿eh?
1: Claro, claro.
0: Yo no descartaría el lunes, ¿eh? Algo nublado. Mínima 8. Máxima 18. 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

0: linda Charlie. Buen día. Natalia, me siento todo buen día. ¿Le puedes preguntar a Prato cómo es el tema para la venta exclusiva con Naranja X para el partido del domingo? Es hoy, Prato.
1: Hoy,
0: ¿no?
1: ¿A qué hora? Desde las 2 de la tarde, en Deportic.
0: Solamente para los que tienen Naranja X.
1: Exacto, y solamente por Deportic.com. No hay otra posibilidad de compra.
0: Si sos socio de Belgrano, por ejemplo, Borriga.
1: Sí.
0: Y tenés Naranja.
1: Sí.
0: Y compras hoy.
1: Sí.
0: ¿Te queda a precio de socio? Pregunta Natalia. Ya sabemos que mañana es para todos los socios, pero mi pregunta es, si hoy, teniendo Naranja, siendo socio, ¿te queda con el descuento de socio? ¿O pagas el precio común y corriente? Ah, qué buena pregunta.
1: Es una buena pregunta porque no lo han aclarado.
0: Y te pregunté, Prato. Ya averigua Roberto Prato. Hoy es el Día Mundial del Médico de Familia. ¿Te acuerdas del médico de familia, Prato? ¿Sigue estando el médico de familia? Era toda una familia que se tenía con el mismo médico.
1: Claro.
0: Hoy es el Día Mundial del Juego Limpio. Día Mundial de la Donación de Leche Materna. ¿Sabes quién cumpleaños hoy, Prato?
1: ¿Quién?
0: Nació en el 72. Jenny Berggren. Jenny Berggren.
1: No, ese es quién.
0: Jenny Berggren nació en el 72. Una cantante sueca. Estuvo hace poco acá en la Argentina. Hace poco acá en la Argentina se hizo una fiesta de los años 90 con unos locos que andan dando vuelta todavía de aquellos años. Por ejemplo, Hathaway, el de What is Love? Y varios más que andan dando vuelta. Ahora no recuerdo. Estuvieron en el Movistar Arena presentándose en vivo, recordando los éxitos de los 90 y los 80. Y ahí estaba ella, Jenny Berggren. Porque Jenny Berggren
1: sí.
0: Fue una de las cantantes de este grupo. Escucha, Prato, escucha.

0: las entradas se te quedan al precio del socio, si sos socio, porque ya están cargados los datos desde el club. Socios 80 y no socios 120 en la popular.
1: Sí, eso sí, pero lo que pregunta el oyente es si comprando
0: hoy,
1: hoy en la preventa pagan precio de socio.
0: O la preventa va a ser con precio libre.
1: Claro, exacto.
0: ¿Cómo?
1: Claro.
0: Bueno, ya está averiguando Roberto Carlos Prato, loco.
1: Estoy en eso porque en los clubes tampoco lo tienen muy claro.
0: Che, hoy se cumplen exactamente 40 años, Prato,
1: sí,
0: que acá en Córdoba, año 1986, colocaron una bomba contra el presidente Raúl Ricardo Alfonsín. Instalaciones del tercer cuerpo de ejército. Exactamente 40 años de aquel intento de ataque contra el presidente que avistaba por acá, por Córdoba, en aquellos días.
2: Yo sé que sí.
0: ¿Tengo un deseo, Prato?
1: ¿Quién?
0: Nací en el 92. Marshmallow.
1: ¿Eh? Si el Marshmallow es un... es una golosina.
0: No es que demoraste, Prato.
1: No, porque me quedé pensando. ¿Quién, cómo va a cumplir año?
0: Marshmallow
1: es un... ¿Es una golosina?
0: No, no. Es un DJ estadounidense. Se hizo conocido con el Manuel Turizo.
1: Sí.
0: ¿Lo tenés, Turizo?
1: Sí.
0: Pon este tema, Prato.
3: Vamos. Listo. Salud, muchachos, por esa mujer.

0: Este es el gran DJ estadounidense Marshmello, acá con Manuel Turizo, señores, cumpleaños hoy. Vanessa Messi Titón, buen día. Hoy hace un poquito más temperatura, pero yo siento más frío que ayer. Cosa de locos. Quiero escuchar un temita lento por la Pepa. ¿Vos te pasó lo mismo?
1: Sí, se sintió más hoy, sí.
0: No, no, vos.
1: Yo lo sentí más hoy. Bueno,
0: la temperatura es más alta que ayer.
1: Sí, más alta. Un grado más.
0: Pero vos lo sentí.
1: Sentí más frío hoy que ayer.
0: Bueno. Gastón Rearte dice que se le había congelado el vidrio del auto.
1: Ah, mirá.
0: No puedes sacar el hielo del vidrio del auto.
1: Una papa.
0: Y ahí nomás fue a buscar...
1: la papa fue cuando llueve.
0: Fue a buscar heladera.
1: Sí. ¿Cómo fue?
0: Sí, con el hielo ese que había.
1: Sí.
0: Ahí nomás fue a buscar heladera.
1: Ah, y lo guardó. Lo metió en el
0: freezer. ¡Claro! Para guardarlo. ¡Un
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0: Paula me dice, para mí estaba más frío ayer, chaval, Tony, eso son sensaciones.
1: Depende de lo que uno sienta. Un
0: rato ha sentido más frío.
1: Sí.
0: La temperatura está más alta. Pero Paula dice, no.
1: Para
0: mí
1: estaba más frío.
0: Sí. Bueno, muy bien. ¿Quién es para tú?
1: ¿Quién, che?
0: Sam.
1: ¿Qué Sam?
0: Nació el mismo día que Marshmello. No, la Susana San no cumple el hijo.
1: ¿Alejandro San?
0: No, Sam. S-A-M.
1: Ah.
0: Sam. Nació en el 92, el Sam.
1: Ajá.
0: ¿Y? Su nombre es Sam.
1: ¿Y?
0: Oh, qué mañana en plato para escuchar este tema. Escucha.

0: Cumpleaños de gran Sam Smith, señores. Nació en el 92, de ahí tomé el no, pregunta a la casa del fajor de maicena. Si tenemos chance contra la River el domingo. Aguante, pirata. ¿Cómo están para el domingo, pirata?
1: No, no tenemos chance.
2: ¿No tienen chance?
1: No. Un equipazo, River. Bueno. Aparte, un grande de la Argentina.
0: Hoy juega Boca con el Cruzeiro.
1: Hoy juega Boca. Pero eso es por Copa Libertadores, sí, de América, ¿no?
0: ¿Cómo lo ves a Boca esta noche, pirata?
1: Bien, a Boca, muy
0: no,
1: bien.
0: Sí,
1: sí, sí, sí, a Boca lo veo muy bien.
0: No, no tenemos muy chance, Prato, no, no tenemos chance.
1: No, muy bien, Prato.
0: No tenemos chance, Prato.
1: No, no, candidatazo.
0: No, qué hijo de... Ay, Dios, qué... ¿Sabes quién fue eso, Prato?
1: ¿Quién?
0: Nació en el 77. Actriz y cantante uruguaya. Uruguas, Uruguas, Uruguas. ¿Te acuerdas de esto, Prato? Escucha, escucha.

0: amor de toda la vida, mi amor imposible, la Nati Oreiro.
1: La amo a Titi, dice Pablo. De los guachos, sí, de cumpleaños la Nati. Nació en el 77, la actriz y cantante uruguaya. Hoy se está cumpliendo un aniversario, mira, año 1989, Prato.
2: Sí.
1: A raíz de la crisis inflacionaria que se vivía en el país, se producían los primeros saqueos y asaltos en Buenos Aires. Después iba a llegar a todo el país, precisamente, sí, claro. No los saqueos. Claro. Pero durante el gobierno de Alfonsín, última etapa, ya el gobierno se estaba yendo, el gobierno de Alfonsín, los saqueos que no paraban. Hoy es el Día Mundial de la Enfermedad Inflamatoria Intestinal. ¿Cómo anda su intestino, Prato?
2: Bien.
1: ¿Cómo está Belgrano para el domingo, Prato?
2: No tenemos chance.
1: ¿Y Boca para esta noche?
2: Oh, muy bien, Boca. Muy bien, Boca.
1: ¿Quién me dice, Prato?
2: Bien.
1: Nació en el 67. Cantante italiana. Alexia. ¿La conoces?
2: La he escuchado alguna vez.
1: Acá la vamos a escuchar con W.
2: Ajá.
1: ¿Lo conoces?
2: No. A ese no.
1: ¿Y Belgrano no tiene chance el domingo?
2: No, no tiene chance.
1: ¿Y Boca esta noche?
2: Oh, muy bien, Boca, muy bien. Esta noche llega muy
1: Cruzeiro,
2: bien.
1: ¿Cruzeiro esta noche? ¿Cómo está el Cruzeiro
2: para atrás? No, está para atrás. No, pierde.
1: Alexia, señores, cumpleaños hoy. Escucha, escucha.

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0: Linda, ¿la qué? ¿Y qué? ¿Y qué? ¿De la cora? Yo a la mañana ya con 59 minutos, siento al país, mucho mensaje de la gente, chicos, ¿sí? Maximiliano me dice, qué pedazo de tiempo, ¿qué en el lisán es mí, chavatón? ¿Y cómo se escribe, Tito? No, pero escribiste bien. Está raro cómo se viste ahora, pero tremendo artista. Ah, ¿cómo se viste ahora Sam Smith? ¿No viste?
1: Ah, no, no lo viste.
0: No, yo tampoco. La verdad que... Es más, me pone la cara de Sam Smith, no lo conozco. Pero me interesa la música, a mí no tanto el artista. Titón, qué hijo de mil, sos temas de Alexia, por favor, me hace acordar Le Bloc en Alta Córdoba cuando bailaba en la jaula con las linternas.
2: Se escucha la puya esta noche.
0: ¿Quién fue el desgracio que le abrió la jaula? ¿Qué hijo? Oh. Ay, cada hijo de... ¿Cómo está Belgrano para el domingo, Preto?
1: No, no tiene chance.
0: ¿Cruzeiro para esta noche?
1: Muy bien. Pero mejor Boca.
0: Ay, chica, qué desgracia te brato.
1: Está mejor Boca que Cruzeiro.
0: Ardido.
1: Está bien, pero bueno, no le va a alcanzar.
0: Paula, se la llevé a mi hija al colegio en barrio aeronáutico, chavatón, y estaba todo blanco, ¿eh? ¿Cómo amo el frío? Estaba feliz, dice Paula. Mira, ¿le gusta el frío? Claro. Sí, aislado. Algunos de los tantos mensajes en esta...

0: Dame una, Roberto Carlos, dame una.
1: Estuve averiguando con la gente de la liga profesional el tema que nos preguntaban recién sobre la venta de entradas. Bueno, de paso, repasamos lo que será la venta de entradas. Hoy, desde las 14, a través de Deportic, preventa exclusiva para clientes de Naranja X. Podrán pagar en un pago con tarjeta de crédito y con débito Visa tendrán el 15% de devolución. Y ahí me aclaran desde la liga, si tienen Naranja X, solo si tienen Naranja X pueden comprar hoy a valor de no socio. Pero si son socios de River y de Belgrano y tienen tarjeta Naranja X, pueden comprar hoy con valor de socio. ¿Se entiende? Los valores, reiteramos, Popular Artime, Popular Wellington para Belgrano y River respectivamente, 80 mil pesos para los socios, 150 mil para los no socios. Las plateas Gasparini y Ardiles para Belgrano y River respectivamente, 120 mil pesos los socios, 180 mil pesos para los no socios. A eso hay que agregarle un 5% de cargo por servicio. Mañana desde las 14 empiezan a venderse para los socios. Recuerden que la preventa es limitada. Y el jueves, si hay un remanente a partir de las 2 de la tarde, también se venderán a través de Deportic para público en general.
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0: espaldas. Dale, que va, que están preparando una gran fiesta. Se viene el aniversario de los chicos. Saludos muy grandes para ellos. Natalia, me sentí un buen día. Le puedo preguntar a Prato, ¿cómo es el tema para la venta exclusiva con Naranja X para el domingo? Si sos socio y tenés naranja y compras hoy, ¿te queda precio de socio? Ya sabemos que mañana para todos los socios. Pero mi pregunta es, si hoy, teniendo naranja, siendo socio, ¿te cuento el descuento de socio? Sí.
1: Sí, lo dijimos
0: recién. Sí.
1: Paga como precio de socio.
2: Sí. 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
13: Vamos cerrando la primera, hermano, ¿eh? Pablo, mi sueldito, bueno, atento, prato. La venta de hoy de naranja, tengo dos dudas.
14: ¿Sí
13: o sí es para socios?
14: No.
13: No. ¿El valor es lo que se mostraron? Por más que seas cliente de naranja, o sea, 150 mil en caso de no ser socio. Repetimos, por favor, el precio, Prato. Para hoy, nada más, para hoy. No confundamos. Para la venta esta de naranja de hoy.
14: Sí, para hoy, si no son socios, 150 mil pesos la popular, 180 la platea. Si pagás con débito Visa de Naranja X, tenés un 15% de devolución. Es una promoción de la tarjeta, ¿no?
13: Bien. Gracias, Prato. ¿Cómo están para el lado, amigo? ¿Cómo sale Belgrano?
14: No tenemos chance.
13: ¿Y Boca esta noche?
14: Muy bien, Boca.
13: Okay.
14: Muy bien. Hoy, cómodamente.
13: Puede ser tan sencillo.

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1: Un equipo del Malbrán investiga la posible circulación de hantavirus en Ushuaia. Los expertos realizan vigilancia ambiental y captura de roedores en el marco de la investigación por el brote asociado a un crucero en la zona. Las actividades están coordinadas con el Ministerio de Salud local. La ola polar de aire fresco se hace sentir con fuerza nuevamente esta mañana. Favorecida por un cielo completamente despejado y vientos leves del sector, la provincia vive otro día muy frío. Hay marcas térmicas a niveles extremos en diversos departamentos. Es bastante parecida, me parece, la marca a la de ayer, ¿no? Puede variar un gradito más, un gradito menos, pero por ejemplo se dieron, según algunas mediciones, en Mina Clavero esta mañana 6 grados 8 bajo cero, Salsacate 6.6 bajo cero, Characato 6.5 bajo cero, Río de la Cruz 6.1 bajo cero, San Antonio de Redondo 6.1 bajo cero, Losada 6.1 bajo cero, Laguna Larga 5.4 bajo cero, Manfredi 5.3 bajo cero, Santa Rosa de Calamuchita 4.8 bajo cero, Potrero de Garay 4.7 bajo cero y Los Reartes 2.6 bajo cero, las temperaturas mínimas esta mañana. Más de 1.000 dosis de droga, pesos y dólares. 3 dealers detenidos tras allanamientos en Córdoba. La FPA realizó los procedimientos luego de la investigación iniciada por denuncias anónimas. Secuestraron cocaína, marihuana, dinero, un auto, una moto. Los allanamientos fueron en 3 domicilios ubicados a pocos metros entre sí, sobre un pasaje sin salida de barrio El Pocito y un sector de barrio San José. La ANMAT actualizó aranceles y redujo costos para el 75% de los importadores de medicamentos. El organismo estableció un sistema basado en porcentajes sobre el valor FOB. ¿Sabes qué quiere decir FOB, Prato?
2: No. ¿Qué quiere decir?
1: ¿Quién gana, Belgrano o River?
2: No tenemos chance.
1: ¿Boca o Cruzeiro?
2: Boca, muy bien, Boca. Lo veo muy bien.
1: ¿Y FOB, sabes qué quiere decir?
2: No, ¿qué quiere decir?
1: Free on board.
2: ¿Ah?
1: Sobre el valor Free on Board declarado.
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produciendo. Chicos, a esta hora en Córdoba, 2 grados 2 décimas. La temperatura en Córdoba, la máxima prevista para esta jornada, 19 grados. Está viendo buenas temperaturas a esta hora en gran parte del país. Bueno, en la zona sur, Chapelco, Neuquén, 6-6 bajo cero. Upallata, Mendoza, 5-8 bajo cero. Maquinchao, Río Negro, 5-6 bajo cero. En lo que tiene que ver con Córdoba, La Bulalle, 2 décimas de grado a esta hora, ¿no? Estamos hablando. 2 décimas de grado bajo cero todavía. La Escuela de Aviación Militar de Córdoba, 4 décimas, pero con una sensación de 1-4 bajo cero. El Observatorio de Pilar, 9 décimas. Lo que dijimos recién, 2-2 acá en Córdoba. El Aeropuerto de Córdoba, 2 grados a esta hora. Villa Dolores, 2 grados 8 décimas a esta hora. Río Cuarto, 3 grados 3 décimas, pero con una sensación térmica de 3 décimas bajo cero. Y Marco Juárez, 4 grados 1 décima, señoras y señores. Los primeros fresquitos. Fresquito lindo que se están sintiendo en Córdoba. ¡Vita!

0: Gracias, Cachaita, Lisandro, la mañana para todos. Saludamos a los más de 4.100 que ya están escuchando la Popo en vivo a través de YouTube. Dejan mensajes algunos también, A ver, Leonel dice, 2 horas explicando pronto sobre las entradas y todavía siguen preguntando. ¡No, por Dios! Dice Leonel que... Bueno, Leonel, pero el público se va renovando.
1: Claro. Curso pa, de ¿cómo lo están haciendo? ¿Ahora el pela o no?
0: Se va sumando gente que no escucho hoy, bueno.
1: Pa, ¿cómo le están haciendo el labor al pela o no?
0: Leonel, me dice, viejo mufador, espero que no tengan chance, en serio.
2: ¿Cómo?
0: Viejo mufador, dice.
2: No, para nada. ¿No?
0: Espero que no tengan chance, en serio.
2: ¿Por qué mufador? No.
0: Sí.
2: Yo digo lo que pienso, es lo que pienso.
0: Por lo de Boca.
2: ¿Ah?
0: ¿Cómo sale Boca esta noche?
2: Para mí, muy bien le va a ir. Para mí gana hoy Boca. Pero bueno, uno se puede equivocar.
0: Analia, me sentí, te escucho desde que era chica en la radio de Belville. Gracias por tanto. Ah, pero debe tener, ¿cuánto debe tener? 8 años, 9 años ahora.
2: ¿Quién?
0: Porque no hace mucho tiempo de que yo hacía radio en Belville, pero... La chica, Analia, que manda el mensaje, te escucho desde chica que hacías radio en Belville.
2: Sí,
0: pero
2: sí,
0: debe
2: 8.
0: Tener 10, 12
2: 68.
0: Años.
3: 68.
0: No,
3: debe tener 10, 12 años. 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

0: El Andrés Calamaro. Un saludo muy grande para Laura y para las chicas del Frente de Gastronomía. Sin patrón, dice acá. ¿Cómo es esto? Gastronomía sin patrón se llama. Gastronomía sin patrón.
1: Mira.
0: Es un local bar que está acá en la calle Alvear y Lima.
1: Antes llega Lima.
0: Sí, ¿pasando cómo? ¿Viniendo o yendo?
1: Viniendo.
0: Viniendo para acá. Bien. Sí, sí. Ahí está.
1: Entre Olmos y Lima.
0: Laurita y todas las chicas del Frente Gastronomía sin patrón.
1: Mira,
0: así se llama el Frente Gastronomía sin patrón. ¿Todo junto? El Frente Gastronomía. El Frente, coma, Gastronomía sin patrón. Oh, el Frente, paréntesis, Gastronomía sin patrón. Cierro paréntesis. Oh, salud muy grande para las chicas.
2: ¿Y qué hacía Gastón Boy?
1: Ah, ¿qué? ¿Fue a tomar qué?
2: Se juntan a tomar el té con el Coqui.
1: ¡A tomar el té! ¡Ah!
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0: ¿Qué tema para tu?
1: ¿Qué tema?
0: Este tema que vamos a poner ahora me lo pidió un oyente.
1: Ajá.
0: No te la agarres conmigo.
1: ¿Por qué? ¿Qué tengo que ver
0: si
1: yo?
0: Si me van a felicitar, no me feliciten a mí. Feliciten a los oyentes que lo piden.
1: Sí.
0: Y si me van a criticar, no me critiquen a mí, critiquen a los oyentes que lo piden.
1: Ajá. ¿Por qué? ¿Qué tema?
0: Porque se puede interpretar de muchas maneras.
1: ¿Ah, sí?
0: Así que yo no tengo la culpa. Un oyente ayer me pidió esta canción.
1: Sí.
0: Y nosotros solemos poner muchas veces los temas que nos piden los oyentes.
1: Sí.
0: ¿Estamos, Roberto Carlos?
1: Ningún problema.
0: No quiero queja, ¿eh?
1: No, ¿por qué sería una queja?
0: Bueno. Ah, pues ya los conozco, mira. Este es el tema.

0: los 2, chicos, la temperatura está en Córdoba, 19 de la máxima prevista para hoy. Mucho mensaje de la gente, chicos. Dice la mesetita, buen día, empezando la mañana con vos. Quiero contarte que me siento orgullosa del hijo que estoy criando, chavato. Porque no solo que es abanderado, sino que en la hora de computación pone la radio para escuchar. Mira, bro.
1: ¿Y eso sería bueno?
0: Chicos inteligentes, locos, que escuchan la mañana para todo. Estos son los pibes inteligentes. Claro. Estos son los pibes. Mira,
1: este es el futuro.
0: Abanderado y en la hora de computación se pone a escuchar la mañana para todo.
1: Muy bien.
0: El pibe. Así el país tiene esperanza.
1: Es el futuro.
0: Un beso muy grande para Tiziano de parte de su mamá Vanessa. ¡Y aguante, Belgrano! Dice acá, dice. Qué bien. Los pibes inteligentes, Prato.
1: Sí.
0: Escuchan la mañana.
1: Mira.
0: Muy bien. Atenta Prato. Y Zapao.
1: Sí.
0: La entrada de Belgrano.
1: Otra vez.
0: Duro norte pasó. ¿Se pueden comprar con naranja crédito o tiene que ser sí o sí débito?
1: No, con crédito se puede, pero es un solo pago.
0: ¿Y débito?
1: Débito también, y es lo que si es de Visa débito, de naranja, tiene una devolución de un 15%. Es una promoción.
0: Benjamín, Mesetito, buenos días. Pregúntale a Prato cómo va a estar River para el jueves por la Copa Sudamericana. Un enorme abrazo. Gracias, dice Benjamín. Pará, porque tenemos tantos partidos que no. Vamos. Belgrano, el domingo. Sí. Belgrano, River. Sí. ¿Cómo está Belgrano? ¿Cómo están, Prato, para el domingo?
1: No tenemos chance.
0: Boca, esta noche con Crucero.
1: Muy bien, Boca. Esta noche muy bien.
0: ¿Y
1: Boca.
0: River con Bragantino?
1: River juega el miércoles, ¿no? Con Bragantino. No, el jueves. River juega con suplente. Va a perder. Total, no le hace falta.
0: ¿Qué hijo de...?
1: Sí, va a perder.

0: La Cari, la Euge, dame una Roberta Carlos. Dame una.
1: Mirtha Legrand fue una de las galardonadas anoche. Recibió el Martín Fierro a labor periodística femenina por su trabajo al frente de su programa La Noche de Mirtha. Y habló Mirtha y dijo, entre otras cosas, soy centenaria y voy a seguir viniendo a los Martín Fierro, porque me gusta compartir con mis colegas. Voy a seguir viniendo después de los 100.
0: Estaba Macaya también.
1: Estaba Macaya, sí.
0: ¿91 tiene Macaya?
1: Sí, creo que sí, 91.
0: Estaba Macaya.
1: Sí, Macaya. Bien. ¿Faltaba Cormillo o estaba?
0: Qué bien.
1: ¿También estaba Cormillo? Mira.
0: ¿Estaba Cormillo también? ¿Estaba con la familia? ¿Cormillo?
1: Claro.
0: ¿Tiene el chiquito, el nanito?
1: ¿Tiene un hijo chiquito?
0: ¿Chiquito?
1: Sí, sí.
0: ¿Cómo hacía la mujer? Bueno, pero...
1: ¿Cómo hacía qué?
0: Ey, ya le comento. Pero...
1: Nene, bueno.
0: Yo sí, no estuve, claro. No estuve. Porque
1: ¿no?
0: Mañana
1: en los faltaste vos entonces.
0: No, el Oscarcito del bar Bon que vos me dice, ¿no estuviste anoche en los Martín Fierro? No.
1: Claro, faltabas vos nomás.
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0: Si te vas. Y Don, ¿cómo lo busco en el Google al tema de Marcos Bainotti? Dice Nicolás. Ese es un tema que se hizo hace un par de años para una campaña de socio de Belgrano, me parece. Sí. Que lo hizo Marcos Bainotti. Lo buscan como. A ver, para. En YouTube figura. Como Belgrano, la familia más grande de Córdoba, canción de Marcos Bainotti. Así figura en YouTube. Belgrano, la familia más grande de Córdoba, canción de Marcos Bainotti, creo que fue, formó parte de una campaña de socios hace un par de años de Belgrano.
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5: Ojo, Prato, para hacerte el chistoso con vos, que querés mufarlo, dice Jonathan, ¿eh?
6: No, no, no, jamás.
5: Se te puede dar vuelta.
6: Jamás.
5: Si Boca gana hoy, después de tirarle tu mufa, ojo, ¿eh? Y también se te puede ir en contra el fin de, ¿eh?
6: ¿Por qué,
5: mufa? Roga que Boca pierda hoy, ¿eh? Roga, Prato, dice Jonathan.
6: ¿Por qué, mufa?
7: Y es que yo no quiero pasar.
6: Pero si yo lo veo bien a Boca.
5: Sí, no bajé las orejas, dice Gatón.
6: No, no, sí, sí, lo digo.
5: ¿Viste cuando bajan las orejas?
6: Digo la verdad, yo. Yo no soy de esos que creen en esa, en las cábalas y todas esas pavadas, por favor.
5: ¿En qué?
6: En las cábalas y todas esas pavadas que hacen.
5: No, no, sí, tú te entiendes.
6: Yo no creo.
5: Simplemente te pregunto, ¿cómo vas a ir Belgrano el domingo?
6: No, no tiene chance, no tenemos chance.
5: Listo, listo, listo. Ya sé que vos no crees en las cábalas, pero...
6: Claro que no.
5: Ya sé.
6: Es, que es lo que no pienso que puede llegar a pasar.
5: Ya sé que no creen las cábalas, ya sé. Por eso. ¿Y Boca esta noche con Crucero?
6: Bien, Boca, lo veo bien para esta noche.
5: Listo. Ya sé, Prato, ya sé. 10 de la mañana.

0: donde sea que la princesita Karina no canta cuarteto, porque si no le pasa el trapo un montón a Cancoro. Eso. ¿Qué voz que tiene? Canta bien la princesa.
1: Sí, canta muy bien.
0: No sé si el cuarteto le queda muy bien, pero sí, sí, canta bien, canta bien. Primer tema, te doy el toque, lo pidió Pablo. Atención con el tema que nos ha pedido Pablo, porque este es un lanzamiento bastante recién. En realidad no es un lanzamiento, es un show. Lo ha grabado. ¿Lo tenés a Abraham Mateo?
1: Sí.
0: Abraham Mateo es un cantante, productor español. Tiene 27 años nada más. Se ha consolidado ya internacionalmente con su éxito Señorita. Está muy vigente. En los últimos días lanzó con Lugra el tema Último Baile. Es un artista que combina pop, balada, música urbana. Ha trabajado con figuras como Jennifer López, Luis Fonsi, Yandel, entre otros. Bueno, es una gran figura. Acá quizás en Argentina es conocido, pero no es una figura así que haya descollado tanto todavía. Pero es conocido. Bueno, ha hecho, hace poquitos días, una versión de un tema clásico de los Bee Gees. Un lento de los Bee Gees. Este es justamente el tema que nos pide Pablo. Un clásico de los Bee Gees, versión Abraham Mateo con sus 27 años. Segundo tema de Dos al Toque. Lo pidió Ximena.

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1: La canasta de servicios públicos del AMBA se disparó 17,5% en mayo. Para un hogar promedio sin subsidios, el incremento alcanzó los 249.834 pesos. Los ajustes fueron generalizados y se deben tanto a un mayor consumo estacional como a la actualización de tarifas. Más sobre la venta de entradas. Oh, dice Gastón Searte, dale y dale, pará, no, pará, Gastón, pará. Más sobre la venta de entradas. Pero no, no, no, Gastón, pará, te agarré la cabeza, pará. Esto es para Talleres.
2: Don't have to tell you.
1: Con Atlético Tucumán. Traté de enfrentar este miércoles al decano por los 16avos de final del certamen federal en Rosario. Este martes se abre el expendio para los hinchas de Talleres. Los valores menores hasta 11 años, 45 mil pesos. Popular, 55 mil pesos. Platea, 75 mil pesos.
2: ¡Ay, me encanta!
1: Podrán adquirirse este martes hasta las 6 de la tarde en la boutique de Barrio Jardín Espinosa. También habrá expendio el día del partido en el estadio de Newell's. En este caso, Gastón Rearte, no todo es venta de entrada para Belgrano.
3: Claro.
1: Sino que también hoy venden entradas para Talleres.
2: ¡Ay, me encanta!
1: Bueno, por eso te estoy dando la información. Talleres juega este miércoles.
3: Por Copa Argentina.
1: Copa Argentina, 5 de la tarde, sí, en señor, el estadio de Newell's. Te estaba por preguntar, pero ¿cómo lo ves a Talleres con Atlético de Tucumán?
3: No, ahí no me meto porque se enojan los hinchas.
2: ¡Ay, me encanta!
3: Que quieran, que hagan.
1: El operativo DNI llega a los barrios de Córdoba. La Municipalidad de Córdoba continúa descentralizando los servicios del registro civil en los barrios de la capital. La atención es por la mañana. Los trámites de documentación son gratuitos. Por ejemplo, este miércoles, en las instalaciones del Centro Vecinal de Barrio Patricios Oeste, Díaz Colodrero 3610. Allí el esquema de atención al público quedó fijado en el horario matutino de 9 a 13 horas. Prato.
3: Sí.
1: El partido de mañana. Ah, no, bueno, es cierto que vos no crees en las cámaras.
3: ¿De mañana de qué?
1: De Talleres, no, pero bueno. Ah,
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0: Valentina Holguín, señores, ¿eh? La nueva de la Valentina con el Lauta. Se jodió.
1: Chicos, 8 grados 4 décimas. La temperatura hasta ahora en Córdoba. 62% la humedad. El viento soplando del noreste a 2 kilómetros en la hora. El cielo está despejado, visibilidad 10 kilómetros. La máxima prevista para hoy, 19 grados. 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

¿Quién se palma esta noche? Si se sabe en este tema, lo cantamos todo, pero de principio a fin. A ver. Con las manitos arriba, con las manitos arriba.

0: Linda, que la cora se llena carilales severos en la mañana para todo. ¿Tienes una deportiva, Prato?
1: Sí.
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1: Dale, Prato. Los equipos argentinos que participan en los torneos sudamericanos hoy por Libertadores a las 19 estarán jugando Central frente a Universidad Central. A las 21.
0: ¿Central contra Central?
1: Claro, sí, más o menos. Bueno, a las 21, Independiente Santa Fe frente a.

0: Platense, 21:30 para Boca Cruzeiro. Por Copa Sudamericana, a las 19 en Montevideo City Torque frente a Riestra. A la misma hora, hora 19, Audax Italiano frente a Barracas. Y a las 23, América de Cali recibe a Tigre.
1: A cada uno, oyente, se le puede preguntar a Cabeza de Capó de Fiat 600. ¿A qué hora? Pero no me acuerdo cómo era el Capó de Fiat 600. ¿Que lo mira quién? ¿A quién tengo que mirar? No me voy a poner a buscar por internet.
2: ¡Ay, me encanta!
1: Pero le pregunta, ¿a qué hora juega Boca? ¿Lo viste recién?
0: Sí, claro. Repetí. 21:30, Boca Cruzeiro.
1: 21:30, esta noche, 21:30.
0: Hay otro que se parece a un Fiat 600, pero en toda su fisonomía yo no digo nada.
1: ¡Prato! Voy a decir porque tiene el motor del... el motor atrás, dice.
0: Claro.
1: No, sí, cierra.
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2: 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Ay, me encanta.

0: Yo mensaje a la gente, chicos, ¿sí? Yo mensaje a la gente. Nahuel, me sentí todo, te cuento mi historia. Se viene fin de semana largo. Este fin de semana largo, ¿no? Lunes feriado, parece. Y tenemos reserva de unas cabañitas en San Luis.
1: Ajá, ¿y?
0: Sí, llévate unos 6, 7 ponchos. Si está bravo allá en San Luis. Llévate 6, 7 ponchos para cada uno, ¿no? No para todos. Pero juega Belgrano a la final, chavatoni. A la cancha iría solo. ¿Qué hago, Titi? Dice Nahuel.
1: Claro, ¿quién iba a pensar?
0: ¿Quién iba a pensar, Prato, no?
1: Claro.
0: Andá, ¿sabes cuánto hace que sacó este fin de semana el tipo? El día que perdió con Huracán, no sé con quién perdió. Claro. Dijeron, ¿pero a dónde vamos a llegar?
1: Perdió con Gimnasia acá de loca.
0: ¿A dónde vamos a llegar? ¡Hija! Y mira, pero saco, sí, claro. Dice, vamos, no, ese fin de semana, vamos, no. Anda, sabía quién vamos a ver ese día en el Kempe, vamos. Ah. Y ahora, Prato, ¿qué hace el tipo?
1: No sé qué lo que quiere.
0: Dario, Tito, te comento algo, no es que me moleste, aclaro, pero el fin de semana estuve en el shopping del Nuevo Centro.
1: O sea, en el Nuevo Centro Shopping.
0: Y había mucha gente con perros. Sí, yo lo conté acá.
1: Sí.
0: ¿Cuánto hace que lo conté? Que me llamó la atención.
1: Sí, sí.
0: Que en el Nuevo Centro Shopping la gente circula con perros. Los lleva atados, ¿no?
1: Sí, sí.
0: Atados, con correa, digo.
1: Claro, exacto. En el Córdoba Shopping Center también, ¿eh?
0: Se puede. Aparentemente, porque
1: está
0: no está tan grande.
1: Está permitido.
0: Y andaba entre la gente, aparentemente está permitido.
1: Sí.
0: Lo que sí, no estaban con bozal.
1: Pero los que están obligados a tenerlo con bozal son los perros peligrosos.
0: Yo te digo, en un shopping la gente pasa muy cerca. Los chicos pasan muy cerca. Les aviso. Nunca se sabe. Les voy avisando, ¿no? Vos viste, Prato, que yo
1: sí.
0: La pared está blanca. Impecable de blanca. Pero Chavatoni está atento aquí. Al puntito
1: negro. Negro.
0: Puntito negro, ese puntito negro después te puede traer humedad, te puede transformar en un problema. Bueno, yo les aviso, no me quedé un puntito negro.
1: Pero según la ley, no todos los perros están obligados a tener bozal.
0: Ya sé, pero el reglamento interno, por ejemplo, del Nuevo Centro.
1: Ah, no sé cuál sea.
0: Los puedo obligar. Bueno, no importa. A mí no me parece que sería el lugar para llevar a sus mascotas, chavato, en un shopping. Ya, a mí también, la verdad que ver un perro de tanta gente, de todo cemento y el piso impecable, toda una cosa que no sé si el perro. Bueno, yo prefiero que los animales anden sueltos al aire libre y no. La gente no se ubica que hay lugares y lugares para ciertas cosas, chavatones. ¿Qué pasa si el perrito de pronto tiene ganas de hacer sus necesidades? Y las hace. ¿Qué ustedes se creen que el perro va a decir?
2: Baño.
0: Levanta la pata y hace. O se echa y hace. Bueno, sabrá manejar la gente que lo permite.
1: Claro, si está permitido.
0: Está permitido.
1: La culpa no es del que lo lleva.
0: No sé si habrá algún reglamento o algo por el
1: estilo. Y de última, si no te gusta, no vayas, anda otro.
0: Ah, eso también, si ya sabes que eso es.
1: Claro.
0: Es como los bares que se permiten perros.
1: Claro. Andate a otro, si no te gusta.
0: Si no, va a tener que ir a otro.
1: Sí.
0: Exactamente.
1: Es así.
0: Es como un programa de radio que, por ejemplo, viste los hinchas de los equipos de fútbol que se ponen pesados. Viste, que no juegan nunca un partido importante, la vez que juegan un partido importante están pisando toda la semana, y bueno, si no te gusta te tenés que ir
1: a otro. Obvio, a escuchar otra cosa.
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0: ¡Y suena! ¡Desacatao!
1: ¡Y suena! ¡Desacatao!
0: ¡Va a romper la discoteca! ¡Desacatao, eh! 10 de la mañana con 42 minutos en todo el país.
2: El que se queja de los perros en el shopping, ¿es o se hace? ¿O nunca tuvo una mascota?
3: No, no, yo no me quejo, no me quejo, no me quejo. Yo ya sé. Después si tengo ganas, no tengo ganas de estar ahí, qué sé yo, ya sé. Lo que sí a mí me parece, que si vos le das a elegir un perro entre ir a un parque y estar con otro perro y estar adentro de un shopping donde hay ruido, luces, gente caminando, no es el hábitat natural de un perro, yo digo que el perro prefiere otro. A mí me da la sensación que ese perro está llevado más por necesidad del que lo lleva al shopping, es tenerlo al perro ahí, que más lo ideal sería que lo lleve también a otro ámbito.
4: ¡Ay, me encanta!
3: Que es el ámbito donde le gusta estar a los perros. ¿Dónde le gusta estar a los perros? A los perros ustedes... Pero si yo traemos un perro, yo traigo mi mascota acá. La dejo toda la mañana acá, dentro de la radio, todo, que no hay una planta, no hay un yuyo, no hay nada. Todo cemento.
4: ¡Ay, me encanta!
3: Micrófono, cemento, parlante, cemento. O lo llevas un día al Parque Sarmiento. ¿Dónde cree que el perro va a estar más contento? Pero bueno, yo porque estoy pensando en el perro. No estoy pensando tanto en mí. A mí me gustaría tenerlo acá, pero no estoy pensando en mí. Estoy pensando
5: y
3: en
5: pregúntale.
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4: ¡Ay, me encanta!
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0: 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Franco me dice, llego a andar con mi hija por el shopping y un perro sin bozal le muerde, lo cago a patada. Y que venga un protector de animal y me tire la bronca. Lo cago también a patada las cosas, sean grandes o sean chiquitos.
5: Ah, la violencia, no.
3: Ni con, bueno, pero ¿qué con pasa, nadie? Prato, si el perro muerde. Pues, bueno, hay que tener cuidado. Hay que pensar todo. Ustedes, yo sé que ustedes, yo, verde, chavatón, y siempre mirando el punto negro. No, no, hay que pensar.
5: Está viejo y odioso.
12: No, no, 143.
5: Está viejo y odioso, entiéndelo. Entiéndelo.
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16: Ay, me pregunta mi perro, mira.
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19: ¡Qué tipo mal llevado!
0: ¡Ah! Pablo, y si pronto vamos a tener los perros comiendo en mostaza, en McDonald's. Y si te molesta, van a decir que estás mal ahí. Y bueno, lo que hay que aguantarse todo, dice Pablo. Vos pronto imagínate que estás comiendo en McDonald's en el show. Sí.
3: Viste que las mesas están cerca una de otra.
5: Y está todo junto, está todo junto.
3: Todo junto, está cerquita.
5: Sí, sí.
3: Te senta y al lado se sienta un matrimonio.
5: Sí.
3: Con un ovejero alemán.
5: Sí.
3: Son altos.
5: Sí, son
3: de estatura. Los ovejeros alemanes llegan a la mesa tranquilamente.
5: Sí.
3: Parado, ¿no?
5: Sí, claro.
3: Bueno, si te sientan al lado.
5: Sí.
3: Y de repente ves que en las papas fritas que están en la mesa tuya, el perro está haciendo. Haciendo en el área las papas fritas. ¿Qué hace, preto?
5: Le corro las papas fritas para otro lado.
3: Sí, pero ¿qué hace con las papas fritas?
5: ¿Ah?
3: ¿Y qué hace con las papas fritas?
5: ¿Y me las
3: ya
5: como?
3: Te, ¿ya te los bolio? Ya,
5: si
3: ya,
5: no las toco.
3: No, que le puso el nazo. Ah, sí, claro.
5: ¿Las toco?
3: Y el perro. Perro, cuando huele, mete el nazo adentro de las papas. Nada más que eso hace preto.
5: ¿Y las dejaré? ¿No las voy a comer? Si las toco,
3: ¿y nada
5: no
3: más? Comer. ¿No te enoja nada? No.
5: Por supuesto que no.
3: Listo. Ay, pobrecito.
5: Sí, sí.
3: Pobrecito, tiene ganas de comer papas fritas. No, mi amor. No, mi amor, las papas fritas no se comen.
5: Obvio.
3: Por favor, mi amorcito, vaya allá con su. Uy, perdón, señor Prato, los del lado. Perdón, señor Prato. No, pero por favor.
5: Claro.
3: No, faltaba más. No, pase usted.
5: Si el odioso sos vos.
3: No.
5: Si el odioso sos vos, yo no.

0: Nicolás Herrera, señores. Che, mucho mensaje de la gente, chicos. Leandro me sentó. ¿Cómo quedó los autos arriba del espacio verde en la bajada? Porque ahora, chaval, Tony. Porque paso por ahí, siguen arriba todos los días, dicen los autos. Ah, ¿fue un veranito eso? El día que se llevaron todos los autos.
1: Ah, que fue un por un rato nomás.
0: Se ve que ahora ya están...
1: Está todo de nuevo.
0: Están todos habilitados de vuelta. La verdad que no sé, estoy acá yo. Emanuel Michetitón, muy bueno los salamines de Belville, loco, ¿eh? ¿Con quién te encontraste? ¿Con quién se han encontrado?
1: No sé, ¿por qué?
0: Muy buenos los salamines de Belville, dice.
1: Ah, se ve que anduvo por allá.
0: Bueno, ¿te encontraste con algún chabatoni? ¡Ah, no! ¡Los choris!
1: No dijo salame, claro, dijo salame, dijo... No, claro.
0: Ya, nosotros allá en Belville decimos chorizo.
1: Claro, no. Nosotros en el interior le
0: decimos... Ponele, ponele.

0: debe estar el Guti ahí haciendo la rehabilitación en el predio. Qué lindo. Debe estar con el con Marquito, el fisio de Gastón Sear.
1: Claro.
0: Marquito, que trabaja en el Ulton y hace toda la, hace fisio ahí también en
1: Belgrano.
0: En Belgrano.
1: Sí, sí.
0: Claro. Mirá vos, Marquito, qué lujo, ¿no? Si se está haciendo con Marquito, lo atiende. Al Cuti Romero, viste lo que son las piernas del Cuti. Tiene que estar haciendo trabajo de fisio ahí con las piernas.
2: Bien, bien, bien, bien.
0: Y también con...
1: ¿Con qué?
0: Con lo de Gastón Searte.
1: ¿Cómo lo de Gastón? ¿Qué es lo claro, que se haría bien, lo de Gastón Searte?
0: Con las piernas del Cuti.
1: Sí.
0: Y también con eso que tiene ahí Gastón.
1: ¿Cómo eso que tiene? ¿Qué es lo que
0: tiene? ¿Qué cosa? Ahí, qué sé yo, no sé. Con las que camina.
1: Ah, ¿qué? ¿Qué? ¿Las macetas? Las macetas.
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0: Falta que me digan que esas son piernas deportistas, chao. Ya, me voy a la mierda, ya si eso es deportista.
2: Bien, bien, bien.

0: Franco Mellitito, mándanos un saludo muy grande para el Cuti. Estamos trabajando con el primo en Maxi Instalaciones. Saludos a todos en la popu. Gracias, Tony. Pásame el tema desacatado, te regalo. Mira. Cuti, si es que está escuchando ahí, un saludo muy grande. El primo está laburando, Cuti. Mira, vos que decías que no iba a laburar, ¿no? Ahí está laburando el primo. Dame una, Roberto Carlos. Dame.
1: Bueno, ayer se conoció, entre otras, la lista final de la selección brasileña. Y la inclusión de Neymar fue la que desató miradas encontradas y me parece que mucho público que lo quería y mucho que no, en Brasil por lo menos. ¿Qué pasa con el álbum de figuritas en el que no está Neymar?
0: No me sale Neymar, papi.
1: No está Neymar, claro. Bueno, debido a todas las actualizaciones y a que todos los países están confirmando los 26 que van a ir al Mundial, Panini estaría estudiando la posibilidad de actualizar algunas láminas, es decir, sacar de circulación jugadores que no están en las listas, agregar a algunos que están en las listas. Es muy complicado hacerlo a esta altura y cuando falta tan poco para el Mundial, pero aparentemente Panini estaría estudiando alguna posibilidad, por lo menos, de incluir a Neymar y a algunos más, cosa que no será fácil.
0: Bueno, loco, qué sé yo, qué querés que te diga. Guillermo Cititón subió a las redes el tema del Mundial Cordobés. Está muy bueno, hacerlo viral, porque tiene mucha fuerza para alentar a la selección. Pasamos el tema de la LBC, ahí lo tenés. Escucha.
2: Ya de la selección, la aliento.
0: ¿Sí? ¿Cómo hago ahora para buscarlo, Prato? ¿Tengo que poner a buscar todas las publicaciones que hice?
1: Sí, depende si lo pusiste en un reel. Si lo pusiste en historia, no está más.
0: No, cuando fui a pescar no lo llevé. No. ¿Qué reel, Prato? ¿Qué me venís con reel? Cuando voy a pescar no llevo música. Ve si le voy a poner los peces.

0: Ah, lindo, saludamos a los casi 6.000 ya que están escuchando la Popu en vivo desde YouTube. Están muchos ahí saludando también. Agustina Melletitón, poné la canción de River, ya que pusiste la de Belgrano. ¿Cuál es la de River?
1: No sé cuál es.
0: Tiene varias River.
1: Sí, claro.
0: Pero bueno, esta es una
2: que... ¡Ay, me encanta!
0: Esta me habían pedido. Yo me acuerdo de River, tenía... Cuando salió campeón en el 75.
1: Pero eso, vieja la canción.
0: Histórico campeonato de River del 75. Claro. Porque hacía 18 años que River no salía campeón.
1: Exacto.
0: Y mi hermano tenía el disco.
1: Ah, sí.
0: Y había una canción que era: Pato, Pena, Perfumo y Gorrión, Osvaldito, Perico Artico, Pedro López, Morete, Alonso, Vareiro y más. Nombra a todos los jugadores.
1: Y el día que salió el campeón no estaba ninguno.
0: No, sí, sí fue cuando salió campeón.
1: Claro, pero no el día que sale campeón, no sale campeón con los suplentes, River.
0: Ah, sale campeón,
1: claro,
0: con los juveniles.
1: Con los juveniles.
0: Estaban de paro.
1: Estaban de paro.
0: Sí, estaban de paro, claro, los profesionales. Pero bueno, ese fue el plantel de todo el año.
1: Claro, claro.
0: Pato, Pena, Perfumo y Gorrión, Osvaldito, Perico Artico.
1: Se mató por la
0: ley. Pedro López, Pepona y Reino.
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0: Che, me dice la DAI, nuestra compañera DAI Terradas.
1: Sí.
0: Mandarle saludos para Héctor Miguel de Cabify en Buenos Aires. Y los Pati Muslo, Rodrigo, Matías, el Fer, Goku después de la pelea, ese y Benjamín. Cordobeses que viven en Buenos Aires y escuchan la Popu mientras trabajan en el auto.
1: Mira.
0: Aparentemente trabajan en Cabify. Mira, Goku.
1: Fanático de la Popu.
2: Ay, me encanta.
0: Héctor Miguel de Cabify y los otros son los Pati Muslo, Rodrigo, Matías, el Fer, Goku después de la pelea. Ese y Benjamín, así con salud muy grande para todos ellos que están escuchando la Popu en pleno Buenos Aires.
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1: El gobernador Yarlora en Cadena 3, que el gobierno nacional saque a Córdoba de la zona fría, es brutal. El gobernador de Córdoba rechazó en diálogo con Cadena 3 la quita de subsidios al gas en la provincia y otras zonas del país, no en toda la provincia, ¿no? En muchos departamentos, pero no en toda la provincia. Van a terminar cagando a la clase media y trabajando.
2: Eso dijo Yarlora.
1: Cagando, dijo. Bueno. Se conoció el impactante video del asesinato de un joven de 18 años en Córdoba. Este video, que se ha conocido en las últimas horas, se habría registrado o habría registrado la secuencia de disparos y corridas en la que Brian Leonel Guevara, de 18 años, fue asesinado el domingo 17 de mayo en el barrio IPB de Río Segundo. La justicia investiga un presunto ajuste de cuentas narco. Ya hay 3 detenidos por el hecho. Fue ultimado, reiteramos, a tiros en la madrugada del pasado domingo frente a su vivienda, según la hipótesis de las autoridades. La secuencia de violencia extrema quedó registrada en una filmación que ya forma parte de las pesquisas judiciales. En las imágenes captadas en medio de la oscuridad se perciben gritos, al menos 3 detonaciones de arma de fuego. También se observa personas corriendo a raíz de los disparos en plena calle. De acuerdo con la reconstrucción del caso, los agresores llegaron en auto hasta la casa donde el joven estaba con su familia. Guevara habría roto la luneta de un auto con una gomera. Posteriormente, una discusión. Al sufrir el impacto, los pasajeros del vehículo se bajaron y abrieron fuego contra el joven. La víctima recibió 2 disparos, uno en el pecho, otro en la clavícula, que le provocaron la muerte. Se está indagando el caso bajo la hipótesis de un ajuste de cuentas con trasfondo narco. Según trascendió, tanto la víctima como los involucrados tendrían antecedentes delictivos previos. Un tío del joven fallecido de 33 años, en el mismo episodio resultó herido de bala. Se encuentra ya fuera de peligro. Hay 3 detenidos, 3 hombres de 19, 22 y 37 años. Todos están imputados por homicidio simple. 2 de ellos fueron capturados cuando ingresaron heridos a un centro de salud. El video que se ha conocido, yo te lo tiro ahí, Rigartovich. A ver, vamos a escuchar, ustedes van a escuchar, los oyentes van a escuchar. Esto es lo que se ha difundido. Ahí va. No es tanto lo que se ve en el video, se ven algunas corridas, sino más bien lo que se escucha, ¿no? El periodista Chiche Helblum continúa internado en terapia intensiva, preocupa su salud. El conductor, reiteramos, se descompensó el lunes, le colocaron un stent y permanece internado en un sanatorio de la ciudad de Buenos Aires. El gobierno decidió frenar el ascenso a camaristas de 2 jueces que fallaron a favor de Claudio El Chiqui Tapia. Recordamos época del Mundial, Prato, ¿no? Claro. Hay que conseguir entradas. Claro. Para los partidos.
3: El viajecito.
1: Son Alejandro Javier Catania, Juan Pedro Galván Greenway, del Fuero Penal Económico. La decisión se mantendrá hasta que la Cámara de Apelaciones defina la situación del jefe de la AFA y del tesorero Pablo Tobillino.
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1: ¿Qué persona? Los Ángeles Azules.

0: Dale, ¿qué pasa, señoras y señores? De una sola palabra. 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
1: Qué linda que es la barra. Qué placer.
0: 12 grados 5 décimas. La temperatura a esta hora en Córdoba. La máxima para hoy, 19 grados. Mucho mensaje de la gente, chicos.
2: Porque estoy canta de frío acá.
0: Y sí, está fresco todavía. Estamos en 12.5.
2: Porque estoy canta de frío acá.
0: Ponete al solcito, al solcito.
2: Ponete al solcito. Mucho frío, che, enviale.
0: El solcito está lindo. Hasta que se esconde, pues ya no. Yo mensaje a la gente. Jorge Vicentito, chicos, buen día, saludos para todos. Consulta para Pratito.
3: Sí.
0: ¿Se sabe si van a pasar el partido por la pantalla en la cancha de Belgrano, Prato? Ya que yo estoy sin laburo, no voy a poder ir a la cancha. Y le prometí a mi hija hacerle comer un partido. ¿Cómo comer un partido?
3: ¿Cómo?
0: Ella no fue nunca a la cancha, debe ser conocer.
3: Conocer, claro.
0: No fue nunca a la cancha, así que aunque sea, me gustaría llevarla a la de Belgrano. Si lo pasan por pantalla gigante el partido, gracias a unos genios, porque va mucha gente que se va a quedar con
3: sin
0: ganas
3: entrada,
0: de ir.
3: Claro, claro, claro.
0: ¿Cuántas son? ¿25.000 para Belgrano?
3: Son 25.000.
0: De los cuales 20.000 probablemente. O sea, si venden 4.000 o 5.000 no antes. Socios.
3: Sí. Solamente van a quedar 20.
0: 20.000 socios.
3: Y son para socios. Y Belgrano tiene más de 35.000 socios.
0: ¿No habilitarán la cancha, Prato, con una pantalla gigante?
3: Lo consultamos.
0: Ah,
3: si hay alguna idea.
0: ¿Cómo le tiramos idea a nosotros de acá,
3: sí,
0: Prato,
3: sí,
0: no?
3: Sí, sí.
0: Y la otra, no se olviden del banderazo, ¿no? Dice Gastón, dice, lo que pasa es que no están acostumbrados, están sorprendidos. Dice, no saben para qué lo arranca. Dice, no, no, no.
3: Sí,
0: no.
3: Puede ser,
0: pero
3: puede
0: si
3: ser.
0: Tienen toda una
3: sí,
0: semana
3: sí,
0: para claro, armar todo esto.
3: Puede ser.
0: Bueno, ayudar un poco, me dice Gastón. No, bueno, pero yo soy instituto, creo que ya te dio un montón de ideas, tire. No, no se olviden del banderazo en la cancha, Prato.
3: Sí.
0: El banderazo en la cancha sí, tiene que ser.
3: Pero el otro día no fue en la cancha.
0: No, no. Por eso casi pierde.
3: Bueno, pero no. Tuvieron, el casi no
0: dos.
3: Existe acá. Acá perdés o ganás.
0: No, tuvieron dos
3: acá
0: veces no abajo, estaban muertos, estaban liquidados.
3: No importa, no existe.
0: Estaban diciendo, ¿cómo no hicimos el banderazo en la cancha? Nah, ¿cómo hicimos contra Talleres? Claro, en la cancha.
3: El casi no existe.
0: De todas maneras, te voy a decir algo. No, no digo nada. Bueno, pero es una buena idea. Los hinchas que no puedan ir, que lo sigan en el estadio con una pantalla gigante. Paula Mesetitón, ¿cómo se pasa la mañana con ustedes? Limpiando y la popo, como siempre, chicos, se pasa hermoso. Bueno, el Apache Mesetitón, buen día con el programa. Todo bien con el programa, pero ya cansaste preguntándole a Prato si tienen chance, Belgrano. Pone música y háblame menos gilada, dis. No, pasa. Ay, no entiende nada de este guaso. Pasa que es la cábala para que gane Belgrano. Entonces, como estamos todos Córdoba, atrás de un equipo, en pos de que un equipo de Córdoba se consagre campeón, por eso mantenemos la cábala. Un Prato. Va, por lo menos yo lo tomo como cábala.
3: No, yo no, nunca fue cábala.
0: Bueno, Prato dice que no, pero yo sí lo tomo como cábala. Entonces, en pos de que...
3: Es más, sigo creyendo que es una tontera de la gente que hace cábala. Son todos unos tontos.
0: Para eso. Vos tranquilamente podrías decir, Belgrano tiene muchas chances de ser campeón el domingo. En vez de no tiene chances, total es una tontera.
3: Pero iría en contra de lo que pienso. Yo no, jamás diría algo que no pienso.
0: Entonces, Belgrano, ¿cómo sale el domingo?
3: No tenemos chance.
0: ¿Y Boca esta noche?
3: No, bien, Boca esta noche, bien, bien.
0: ¿Qué hijo de...?
3: Bien, es lo que pienso, bueno.

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1: Yolanda, sabes que te quiero.
2: Yolanda. Marisa me dice que no se una duda. ¿Por qué decís que Belgrano sería el primer equipo de Córdoba a ganar un campeonato local? Si en los registros de AFA figura Talleres campeón 2023 contra River. Ese campeonato, por más que se haya jugado en Paraguay, es un campeonato local, porque es de AFA y no internacional, porque sería organizado por la Conmebol, dice Marisabel. No, no, no. No entienden nada. Lo que ganó Talleres es una copa. Que fue porque River era campeón de no sé qué cosa, Talleres fue primero en la general, creo.
3: Claro, porque River había ganado los dos, sí, claro.
2: Primero en la anual, no sé cómo fue, o segundo, segundo en la anual.
3: Pero y como River había ganado los dos campeonatos.
2: Claro, River había ganado los campeonatos, entonces se juega con él, se une esas copas, une ganador con ganador, ganador con ganador. Estos son los torneos oficial.
3: Y se jugó como dos años después, ¿no?
2: Sí, pero es el torneo oficial.
3: Claro.
2: Primera división del fútbol argentino. Es como la Liga de España. ¿Por qué decir que sería la primera vez que el Sevilla, si le ganó la Copa del Rey al Barcelona? No, la Copa del Rey es otra cosa. El torneo oficial de España, ¿cómo se llama? ¿La Liga? No.
3: La Liga.
2: El de Inglaterra, ¿cómo se llama el de Inglaterra?
3: La Premier. Y después está la FA Cup, claro, y la Copa de Inglaterra.
2: El Arsenal ganó la FA Cup. No, pero eso es una copa aparte.
3: Sí.
2: Es de segunda línea esa copa.
3: ¿Sería
2: la
3: como
2: Liga una... oficial de Inglaterra, la Premier?
3: Claro.
2: Ese es el campeonato oficial, que acá todavía no lo ha ganado ningún equipo de copa.
3: Como la Serie A en Italia, por ejemplo.
2: Y sí, bueno, y en cada país, claro, tiene su copa. Mariano, mesotito, ¿le podés mandar un saludito para mi amigo Fifo, que seguramente anda repartiendo? ¿Podés creer que cuando me pregunta cuánto va a salir, yo le digo, no tenemos chance?
4: Miren el pelado ese.
2: Y se enoja. Y me dice que te hace el prato, che. Beso de Ortiva. Hincha Talleres, chavatari, pero lo mismo lo quieres. Mirá vos, prato, ¿no? Todos los hinchas de Belgrano le están preguntando, ¿cómo sale Belgrano el domingo? No tenemos chance.
3: El viernes salí de la radio y había un taxista parado enfrente de la radio. Y bajó el vidrio y me dice, ¡Pratito! ¿Qué pasa? No tenemos chance, ¿no?
2: No,
3: le digo, no tenemos ninguna chance.
2: Y sí, chavatón, y por eso me gusta el programa. ¡Qué variedad de música! Me encantó esa versión del tema que pusieron de Creedence. Sí, es una versión de John Fogerty, el líder de Creedence, pero solista y en vivo. Sí. Es así, tratamos de que sea... Mira, ahora me llegó un tema nuevo, Prato.
3: Sí.
2: ¿Vos te acordás del tema Cereje?
3: Sí. ¿El Ketchu? Claro.
2: Pero cantado por Riquelme.
3: ¿Qué Riquelme canta? ¿Cuándo canta
2: este
3: Riquelme?
2: Este programa es así.
3: ¿De cuándo canta Riquelme?
2: Acá pasamos Dale Que Va, pasamos La Pollera Amarilla, pasamos John Fogerty,
3: sí,
2: pasamos Coti, pasamos Miley Cyrus, Andrés Calamaro, Marcos Bainotti, qué sé yo. Ese es el tema, ¿te acuerdas de ese tema?
3: Sí.
2: Pero cantó por Riquelme.
3: Riquelme, sí. Mira si Riquelme va a cantar.
2: No, Riquelme canta.
3: ¿Canta Riquelme?
2: Sí, lo han grabado aparentemente en un asado.
3: Ah, bueno, sí, en un asado cantan todos.
2: Y ha sido esta semana.
3: ¿Ah, sí? ¿Por qué?
2: O sea, ayer. ¿Ayer o...? Sí, ayer.
3: ¿Por qué?
2: O esta mañana bien temprano.
3: ¿Por qué?
2: ¿No lo escuchaste cantando Riquelme?
3: No, nunca lo escuché.
2: Escucha, pero atentamente.
3: A ver.
2: Juan Román.
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0: les volver a descender.
1: Arriba Las Palmas.
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2: el apoyo de
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0: Franco Jara se fue de instituto. Rescindió contrato de común acuerdo.
1: ¿Estaba en instituto?
0: Aparentemente.
1: ¿Estaba en instituto?
0: Sí. Aparentemente de común acuerdo. Esta mañana fue al predio de la Agustina, retiró sus pertenencias, se despidió de sus compañeros y le puso punto final a su corto ciclo en el Instituto Atlético Central Córdoba.
2: ¿Por qué, che? ¿Qué pasó?
0: Y primero fue una publicación que tuvo en redes sociales, Mario, después del clásico.
2: Mario dice, ¿viste que le dieron el raje a Jara? Sí. De instituto. Claro. ¿Qué dice? Grande Jara, aguante la gloria, dice Mario.
0: Primero fue una publicación que hizo Jara después del clásico con Talleres, que no gustó mucho en la dirigencia de instituto. Puso una publicación festejando el triunfo de Belgrano. Todo el mundo sabe que es hincha de Belgrano. Y la gota que rebasó el vaso fue un video familiar en el que se lo puede ver a él, sus hijos, festejando el triunfo frente a Argentinos Juniors. Justo se ve cuando convierte el gol, el penal, el Chico Hernández, y festeja a la familia que se termina abrazando. Aparentemente habría sido la gota que rebasó el vaso. Y es cierto, como dice el oyente, la información oficial dirá que rescindieron de común acuerdo.
1: Y lo más importante es que no rindió.
0: No rindió.
1: No rindió.
0: Y se lesionó muy mucho.
1: Sí. Tuvo y mucho. Otro dato, que se sigue siendo mal de todos los clubes. Porque de Belgrano se fue mal.
0: Y sí.
1: También con algunas peleas, con algunas discusiones, con un instituto ahora también. Bueno, datos. Después cada uno sacará sus propias conclusiones.
3: Bueno, que arranca, ¿eh?

0: signo del futuro. Mira, Facu, no me se vino. Mira el dato que tira Facu. No,
1: a ver.
0: ¿Vos que sos cabulero?
1: No, si yo no soy cabulero.
0: Ah, hola, desde hace tres semanas que está.
1: No, no.
0: Hace tres semanas que está cabuleando.
1: No, no es así. Vengo equivocándome, no, pero ocurrir, cualquiera
0: sí,
1: se.
0: Pero si dije bien, fíjate, cabuleando, dije.
1: ¿Cabuleando?
0: Sí, sí, sí, sí, sí, no.
1: Pero yo, ver, no, yo.
0: Los ojos, corriarte, como...
1: Yo hace tres semanas que me equivoco y bueno, puedo equivocarme.
0: Facundo dice, mira, sí. Titi. Belgrano, campeón del regional 86.
1: Sí.
0: Argentina, campeón del mundo.
1: Sí.
0: Belgrano, campeón de la B2022.
1: Sí.
0: Argentina, campeón del mundo.
1: Sí.
2: ¿Qué te Yolanda, sabes que te quiero, Yolanda.
0: Me extraña, espérate, un cabulero como vos.
1: ¿Qué tiene que ver? No, si yo no soy cabulero.
0: Pero cómo así,
1: pero no, no.
2: Y me desespero.
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14: Hoy no es un día cualquiera, no. Vas a la cancha.
0: Chicos, cerramos la hora, cerramos. Cerramos, cerramos, cerramos. Gonzalo, un chiquito, yo soy hincha del Pirata. Y todo lo que me preguntan, che, ¿qué onda para el domingo? ¿Qué les digo? No tenemos chance. Es la que va, loco, ¿eh? Saludos para Roberto.
2: Mira, pero.
0: Y acá hay uno que me pregunta, Chavatoni, ¿y vos cómo lo ves a Boca para esta noche con el Cruzeiro? No tenemos chance.
15: Ay, me encanta.
0: Y a River, que juega con los brasileños el jueves.
1: Con Bragantino.
0: Con Bragantino. Y la lógica indica que Bragantino no tiene chance.
15: Ay, me encanta.
0: Es menos equipo, Bragantino.
1: Mira.
0: ¿No le ganó allá a River? ¿Le ganó en Brasil?
1: ¿Le ganó? Sí, sobre la hora.
0: Sí, le ganó en Brasil. ¿Cómo no le va a ganar? No, no tiene chance.
1: Pero juega con suplente.
0: Bragantino no tiene chance.
15: ¡Ay, me encanta!
0: Y a su vez me pregunta también, ¿y para el domingo? Dice para vos, Chavatón.
1: Sí.
0: River y Belgrano, ¿qué opinas? Hay uno que no tiene chance.
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0: 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Chicos, 14 grados, 6 décimas la temperatura estaba en Córdoba. La máxima para hoy, 19 grados. Atento, Prato, atento, Prato, atento, Prato, atento, Prato.
1: Sí, ¿qué pasó?
0: Y atento, nos dice Belgrano, ¿eh?
1: ¿Por qué? ¿Qué pasó? ¿Qué pasó? ¿Qué pasó?
0: Atento, los hinchas de Belgrano. Me está llegando. Ya me llegó. Ya me llegó.
1: ¿Qué cosa?
0: Atento a los hinchas de Belgrano, ¿eh? Atento a este dato. Lo pongo en potencial o con signo de preguntas. ¿Sale nueva camiseta?
1: ¿Para este partido?
0: Atento, Prato, y atento, los hinchas. Voy a subir lo que sería el modelo.
1: ¿De una nueva camiseta de Belgrano?
0: En mis publicaciones de Instagram, Titi Sabatoni.
1: Sí.
0: Ya mismo subo. Me falta confirmarlo todavía, no lo tengo confirmado, pero me acaban de pasar el nuevo modelo. River juega con la tradicional.
1: Sí, claro, sí.
0: ¿Cómo va a ser el tema de las camisetas para el domingo? Viste que
1: Verano celeste, este River.
0: ¿Pero cuál celeste? La banda. ¿Pero cuál celeste?
1: ¿Cómo cuál celeste?
0: ¿Querés ver? Ya mismo subo en mis historias de Titi Sabatoni en Instagram el modelo. Ahí está.
1: A ver, che.
0: Está subiendo. Ya lo estoy subiendo en mi Instagram, señores y señores. ¡Atento, Prato, eh! ¡Atento, Prato, atento, Prato, atento, Prato, eh!

0: Mueve el popo, Sao. Sao, nos vamos, chicos. Sí, dame la última, pronto, la última.
1: Bueno, estuve hablando con la gente de Belgrano que me dicen que no hay nada preparado.
0: ¿Sabes quién vino?
1: Viste que preguntabas vos si van a poner pantallas gigantes para los socios que no puedan entrar al Kempes. No. Y no va a haber nada.
0: No me hacen caso. Siguen sin hacerme caso, ¿no?
1: Y en cuanto a...
0: A los de River, ya les dije que prepararon el colectivo con sin techo.
1: Ah, ya lo tienen preparado hace
0: años. ¿Lo tienen pintado?
1: Sí.
0: ¿River Campeón?
1: River Campeón hace rato que está.
0: ¿Viste si lo dije yo?
1: Listo, bueno.
0: Mira, llegaron a la final.
1: Bueno. Y en cuanto...
0: Ustedes no me hacen caso.
1: Y en cuanto al banderazo, me dicen que todavía no está confirmado, pero sí habría o podría haber un banderazo el sábado en frente al hotel donde Belgrano concentra.
0: En la cancha, no, pero
1: quinto
0: dice,
1: centeno.
0: No, dice en la cancha el sábado. Como hicieron contra Talleres.
1: Todavía no hay nada organizado y definido.
0: No,
1: pero
0: me hacen caso, no me hacen caso una vez. No me hacen caso dos veces. No me hacen caso tres veces en algún momento.
1: Che, pero esa no es la camiseta que va a usar.
0: ¿Te gustó, Prato? No. ¿Te gustó? ¿Te gustó?
1: Sí, está muy bueno.
0: Está muy bueno.
1: Muy bueno.
0: ¿Por qué decir que no va a ser la camiseta de verano? Ahí acabo de subir a mi Instagram, señores y señores, la posible camiseta de Belgrano. Guarda, Prato, ¿eh? ¿Sabes cómo se va a vender esa, no?
1: Como pan caliente.

chicos, nos vamos. Luciano Melletito, ¿le podés decir aparato que está demostrado científicamente que tener fe aumenta la energía positiva desde el cerebro hasta todo el cuerpo para tener un mejor rendimiento emocional, espiritual y físico?

0: Ya se acerca el partido el domingo y lo veo a Prato con No Tenemos Chance.
1: Y un payado.
0: Evelyn me dice, Titón, ¿sabes desde qué hora se puede empezar a hacer fila para comprar las entradas en Deportiv? Tengo una ansiedad, loco, dice Evelyn. Ya se puede hacer cola.
1: A ver si ya está la publicación, ya me fijo.
0: Deportiv, y tienen claro, tienen que salir a ver, claro. Aparece la publicación y se meten a hacer cola. No se adelanten en la cola, ¿eh? Bueno, por favor.
1: Ya está, ya se puede hacer cola.
0: ¿Ya se puede hacer cola?
1: Sí, sí.
0: ¿Y ya tenés ahí más o menos idea de cuántos hay haciendo cola o no?
1: A ver, espérate.
0: Che, Reartes. Porque sos un bicho de muchos años en la radio. ¿A los cuántos años empezaste a trabajar en radio? 16 años. ¿Y tenés ahora?
1: 82.
0: ¿82 tiene? 82, dijo Prato. Bueno. Desde 1653, o sea, si no saco mal la cuenta, Prato, 37 años.
1: Claro.
0: Que hace radio Gastón Reartes. ¿Qué es lo más lindo que te tocó vivir con la radio? Lo que se te venga así rápidamente, la primera imagen que se te venga, algo muy lindo que te haya tocado vivir con la radio. Cruzármelo a Mario Pereira. Trabajar y compartir con Mario Pereira. ¿Trabaja? No trabajó nunca.
1: No, no. Pero bueno,
0: ya también entiendo.
1: Sí, no, anécdota.
0: Pasa el tiempo y la historia sí, se empiezan a desviar.
1: Sí, sí, ¿ah? Claro. Claro. Es como los cuentos de los pescadores, ¿viste?
0: Cruzar, claro, cruzar sí, de los claro. Cruzados. ¿Trabaja con Mario Pérez? ¿Cuándo trabaja con Mario Pérez? Ah, un día le llevé un café, dice, a la oficina.
1: Ah, mira.
0: Ah, bueno, bueno. Bueno, así, pues sí. Pero mira, cumplió el sueño
1: claro.
0: De conocerlo, de cruzarlo, de que Mario lo saludara y todo lo demás. 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Es una iniciativa que está muy buena para los colegios secundarios de todo el país. 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Un concurso que invita a estudiantes y docentes de escuelas secundarias de todo el país a crear contenido radial desde el aula. Está bueno porque los chicos se sienten motivados, con un proyecto que los une como grupo, los conecta, los saca del celu, se divierten haciendo un programa de radio. ¿Qué tienen que hacer? Bueno, el objetivo es hacer un programa de entre 15 minutos y media hora de radio en distintas categorías. 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Si no, algún cuarteto. Pero hay otras categorías, periodismo, radioteatro, grupos corales, bandas de garage. Muy importante, esto está dirigido a estudiantes de colegios secundarios. 28 de julio, se cierran las inscripciones, pero mientras antes se anoten mejor, porque hay distintas instancias, pueden ir trabajando al proyecto en clase durante todo el año. 5 escuelas van a ser ganadoras y van a recibir el equipamiento completo para armar una radio online. 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
1: sí.
0: 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Lo escuchaba Mario Pereira en la radio y él tenía un sueño. Pudo cumplir su sueño. 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

0: ¡Nos vamos, chicos!
1: Todavía no se puede hacer cola, ¿eh?
0: Para la entrada.
1: Están las publicaciones para los hinchas de River, está la publicación para los hinchas de Belgrano. Pero si entras a cada una de las publicaciones,
0: no hay cola.
1: Hay un cartelito que dice próximamente. Pero no hay cola.
0: Ganador del concurso del Negro Videla, señores, se viene el Videla Sónico, ¿eh? Este sábado en la Sala del Rey, una doble. Tiene que ir directamente a la Sala del Rey con el documento.

0: José Luis Carrizo, terminación de documento 608. José Luis Carrizo, 608, es el ganador de la doble para ir con el Negrito Videla.
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0: Yolanda.
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0: Aguántame un cachito para que quiero escuchar un audio que me han enviado para... Bueno, estaba escuchando, perdón que me distraje, pero estaba escuchando un audio que me acaban de mandar. Lo que pasa es que ya no tenemos tiempo para averiguar, ¿no? De una situación que se estaría dando un procedimiento en un establecimiento. No quiero llevar alarma porque sería llevar mucha alarma a toda la gente. Es una información bastante sensible por estos días, así que... Pero bueno, lamentablemente ya no tenemos tiempo de averiguar. Estoy chequeando acá a ver si alguna fuente ha publicado algo, pero me parece que no, Prato, ¿no?
2: No.
0: No sé si vos estás chequeando las
2: mismas. Sí, estoy viendo.
0: Fuentes también. Por acá no. A ver, por acá. No. Y por acá son fuentes que chequeamos nosotros permanentemente, no. Pero espero que no pase nada, pero nos están diciendo ahí de un hecho en un establecimiento, que habría un procedimiento en estos momentos. También nos están diciendo cuál sería la causa, pero es todo cuál sería. No queremos alarmarse. Espero que no pase nada, que sea todo mentira, o que no sea tan así. Que no pase nada. Nos vamos, señoras y señores. Gracias por todo. Creo que no nos quedaba nada. Pelato, ¿no?
2: Nada.
0: No. ¿Hemos cumplido con todo? Hay oyentes que nos han mandado mensajes. Ya sí. se viene el Turquito Oliva, ¿eh? En un ratito.
2: ¿Cómo?
0: ¿El Turco?
2: ¿Qué?
0: ¿El Turco Oliva? Turquito? ¿Eh?
2: ¿Eh? ¿Qué Turquito?
0: ¿El Turco Oliva?
2: ¿Quién?
0: Ah, Conrado es.
2: Claro.
0: Ah, está Conrado. ¿Veis el pelo?
2: Ah, sí,
0: tiene. Pensé que era turco, yo le vi el pelo, sí. No le vi la cara, si no se le ve la cara.
2: Ah, no, parece.
0: Claro, pensé que era turco, boludo. No, bueno, perdón, Conrado, perdón. No, no. Viene Conrado para hacer los populares, señores. Pensé que era el turco, boludo.
2: No,
0: le vi el pelo, yo de atrás, digo, el turco viene
2: así. Conrado.
0: Los populares. Ah, perdón. Hay un docente que nos ha mandado un mensaje diciendo: Titi, hoy hemos superado los 6.000. En YouTube. ¿Y la historia? Y tienen razón.
2: ¿Ah, sí?
0: Nuevamente hemos superado los 6.000. ¿Y sabes qué, Prato?
2: ¿Qué?
0: Justo estaba viendo que acá tengo una que dice: Titi, por favor, no digas mi nombre. Soy chofer de una empresa de colectivo. Hace un tiempito empezó a viajar una chica en este colectivo.
3: ¿Qué hago, Titi? ¿Qué hago, Titi?
0: Algo me empezó a atraer. No sé si era la diferencia de edad. Pero no tenemos tiempo.
2: Y no hay tiempo. No, pero, estamos pasando.
0: Sí, mañana, Prato.
2: Sí, escucha bien. Sí, escucha.
0: Sí, mañana superamos los 6.300.
2: Ah, va subiendo la apuesta.
0: No hay nada gratis ya, Prato. En este mundo, todo se comercializa acá.
2: Claro.
0: No hay nada gratis. O vos laburás gratis, Prato. Vos haces las cosas gratis.
2: No, cómo no.
0: O esa remera que pusimos, ¿por qué? ¿La, no va a cobrar nada? ¿Esa remera?
2: No, hasta ahora no, ¿eh?
0: Sí, mañana. No. Suena la alarma. Vamos a programar la alarma a los 6.300.
2: Bien.
0: Si mañana en algún momento suena... Sale esta historia del amigo colectivero y la chica pasajera.

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Todos necesitamos un amor. La Pepa y Banda 21. ¿Qué tal? Buenas tardes, bienvenidos. ¿Cómo anda la gente linda, la gente bella, la gente hermosa? Arrancamos los populares. No soy el turco, no, para nada. Conrado Vicens es mi nombre, chicos. Conrado Vicens, no, el turco Oliva no. Hoy nos viene a visitar el negro Videla, chicos. Acá en vivo al aire de los populares, por supuesto.

Les digo qué tal, buenas tardes, bienvenidos. Vamos a ponerle un poco de alegría, un poco de calorcito a esta jornada fría de martes que tenemos en el día de hoy. Aunque está lindo esta hora, 14 grados 6 décimas, el sol que nos abraza, que nos da un poquito de calor como el cuarteto. Está tranquilo el centro. Le tengo que mandar un saludo al chico que me trajo. A ver, en algún lugar debo tener el nombre. Me dijo que me va a escuchar toda la tarde. Acá lo tengo que calificar. Bueno, no sé dónde. Ya lo voy a encontrar. Martín creo que se llama. Bueno, ahí me voy a fijar. Ahora me voy a fijar porque me voy a quedar escuchándote porque me toca laburar hasta las 8 de la noche. ¿Alguien más que esté a la mitad de su jornada laboral? ¿Alguno que recién arranca? Me van contando en el mensajero desde donde nos escuchan. ¿Qué estás haciendo mientras te acompaña la Popu con Cuarteto?

0: Te regalo Desacatados, la cancioneta del Fer para su nena.
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0: Vamos leyendo los primeros mensajes, la gente trabajando con la popu a todo lo que da.
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0: escuchando desde Estanislao del Campo, Formosa, mientras almuerzo. ¡Saludos!
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0: Joaquín se llama el chico, Joaquín, ya le cambié el nombre yo también. El chico que me trajo hasta acá, que tiene que estar trabajando toda la tarde, me dice, Conra, me quedo hasta las 8, ¿eh? Hasta las 8 me quedo, así que me va a escuchar a mí, la va a escuchar a la gitana. En un ratito viene el Negro Videla, por supuesto. Vamos haciendo algunos pedidos de canciones, lo que quieran. Vamos a estar hablando con el Negro Videla. Bueno, ¿para quién hincha el sábado? ¿Le vamos a preguntar?
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0: Hola, Conra Kainedis, de la rotonda del Hiper, haciendo unos choris los más ricos, dice. Te esperamos cuando quieras. Bueno, lo vamos a tener que ir a probar. Porque si son los más ricos, chicos, los vamos a tener que ir a probar.
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0: Saludos a la gente que también nos está escuchando a través de YouTube. Besos para Lucho de parte de La Porteña. Bueno, la gente se manda besos por todos lados. Vamos repasando algunas efemérides que tenemos en el día de la fecha. Por lo pronto, dale que va.
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0: Sabor a sesión número uno, dale que va.
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0: No nos vamos a escapar a ningún lugar, lo voy leyendo, me van contando, mucha gente laburando. Ya se terminó la comilona, ¿qué pasa? Esta es la hora en la que nos agarra fiaca, me cuentan todo.
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0: Qué lindo que está para estar comiendo unas mandarinas al sol, chicos. ¡Por Dios!

0: Bueno, gente linda, semana previa al clásico, a la final, mejor dicho, semana previa a un fin de semana largo. Bueno. Semana interesante la que estamos viviendo en Córdoba. Por lo pronto, voy leyendo algunos mensajitos de la gente que está laburando. Hola, Conra, querido. Mándale un saludito para toda la banda de Different que está escuchando la popu a full en el negocio, haciéndote el aguante. Te mando un abrazo, mi loco. Bueno, saludos para toda la gente de Different ahí en Las Heras. Por supuesto, vieja, el Valen Martínez, que tiene una hermosa nueva noticia. Así que no he tenido la posibilidad de felicitarlo personalmente, pero ahora lo felicito a través de la radio, justamente.
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0: Va a ser papá el señor, felicitaciones, por supuesto.
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0: Bueno, por acá me preguntan, ¿qué pasó con Colorado Giannola? No vino hoy. Habrá... ¿Tendrá algo que ver con el partido de Boca hoy? Pregunto. Capaz que ustedes lo conocen más.
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0: Hoy viene el negro, Hoy viene el negro.
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0: Carlos Herrera. Olvidarte a 200, ¿qué pasaría?
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0: Una de la tarde, ya con 3 minutos, la gente me cuenta qué come, qué hace en este ya pasado mediodía, la verdad. Pasado mediodía.

0: ¿Qué me dicen por acá? Porque encima me adjuntan foto y a mí me hace mal, chico. Uno no ha almorzado todavía. Saludos, Conrad, escuchándote con la Rosa, mi vieja. Por comer unos zapallitos rellenos, por favor. ¿A dónde voy a buscar el tupper a las 5 de la tarde cuando salga? Pero me compro un tupper acá en el pleno centro. El primero que encuentra vendiendo tupper, pago lo que sea.
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0: Conra querido, las mandarinas al sol son más ricas si son robadas. Y si no tienen el mismo gusto. Un abrazo grande, dice Hugo. La verdad que está mal. Pero si el árbol de mandarinas cuelga, la fruta es de todo y para todo. Es como la mora, chicos. La mora que le da la sombra. No va a querer comer la mora que le da el sol porque después te quiero ver, ¿no? Hola, Conra, acá estamos festejando el triunfo. Ya están festejando el triunfo de River el domingo. Pensaba invitarle al asado al colorete, pero como en esta, se lo pierde. Venite vos nomás, ¿eh? Abrazo grande, Emanuel de San Luis, dice por acá. Y me manda una foto. Bueno, la gente está festejando el triunfo de River el domingo y me mandan una foto.

0: Estos son los títulos del portal de Cadena 3 Argentina de la hora 13. Denuncian que un alumno ingresó con un arma de fuego a una escuela en Córdoba. Un alumno menor de edad fue demorado este martes, luego de que denunciaron que habría ingresado con un arma de fuego a una escuela de barrio Centroamérica en la ciudad de Córdoba. Por este episodio se desplegó un operativo policial, tras el aviso realizado por el propio establecimiento educativo. Según las primeras informaciones, el menor tenía en su poder una pistola calibre 22 corta que fue secuestrada por los efectivos. Las circunstancias del hecho permanecen bajo investigación. Una nena de un año se ahogó con un capuchón y policías le salvaron la vida. La menor llegó junto a su mamá a una comisaría de Barrio General Sabio de Córdoba con serias dificultades para respirar. Los efectivos realizaron maniobras de primeros auxilios y lograron estabilizarla antes del traslado al hospital infantil. Boca pierde a Ascacíbar por sanción en sus dos partidos claves de Libertadores. El mediocampista recibió una suspensión de dos encuentros tras su expulsión en Ecuador. El equipo sufrirá su ausencia en la definición de la fase de grupos. Cielo despejado en Córdoba, temperatura 17 grados 4 décimas. Está lindo el día. Humedad de 38%, viento del noreste a 4 kilómetros por hora, visibilidad óptima 10 kilómetros, hora 13, 9 minutos.
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0: ¿Qué dice la gente linda, la gente bella, la gente hermosa? Hola, buenas tardes. Soy Juan de Pellegrini, provincia de Buenos Aires. La gente que nos escucha de distintos puntos del país. Sí. Acá en la obra por comer unos sanguchitos que trajo el Lirizón. Saludá al flaco Max y a mi hermano Kili, a mi viejo Miguel Oviedo, de parte de Yayo de Villa Allende, Las Polinesias. Y me manda... ¡Uy, qué facha que tienen estos sanguchitos, chicos! Hay como que han puesto un poquito de cada cosa. Hay dos o tres sanguchitos, tamaño pebete, con pan de pebete. ¿Sabían que pebete es pan blanco tostado? Un dato por si no lo tenían, ahí se los acabo de tirar. Pizza fría, qué delicia, pizza fría, chico. Unas empanadas, se nota que son fritas las empanadas, pero son... ¡Qué rico, por Dios! Hola, Conrad. ¿Qué le pasó al colorete? ¿Se fue a sacar la visa por las dudas que Donaldo no lo deje entrar al Mundial? No, bueno, está bien, está bien. Creo que está todo armado, creo que sí. Se va para allá. Conrad, el niño freidora tampoco se presenta a trabajar hoy. Parece que el alumno es más vago que el maestro. Núñez, teléfono. Está aprendiendo bien, se ve. Hola, Conra, soy Ramiro de Tucumán. Te escuchamos con mi papá Víctor. Saludos a toda la familia Juárez de Córdoba. Tiki, tiki, las violetas y las pichanas. Ah, manda saludos a toda la familia de las violetas, de las pichanas, de Córdoba. Yo conozco unos Juárez, pero son de Alberdi. No sé si serán los mismos Juárez, ¿viste? Conrado, decirle a José que se pague la coca. Los chicos de Radiadores Conci le toca. Vamos pagándose la coca, chicos, dale. ¿Qué sale, coca?
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0: ¿La saca fiada?

0: La banda de Carlitos Eugene Quevedo, No sé qué lindo papá, 1325 en la República Argentina.
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0: Ay, ay, ay, hay gente que sigue creyendo en Cupido. Pregunto solamente. Bueno, en minutitos se arranca la venta, la preventa exclusiva. 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Le van a pedir algunos requerimientos, estén atentos porque las entradas tienen que ir con documento. Lo vamos a saber de una manera más efectiva y clara cuando tengamos la posibilidad de acceder. Porque vamos a estar haciendo la fila con ustedes acá, chicos, para estar informándolos minuto a minuto, la radio en vivo, ¿viste?

¡Qué recuerdazo de la mano de Qué Locura! Sesión del recuerdo número 2. Me dicen por acá, no arranca más ese tema, como 6 días. ¿Está para arrancar, Conrado? Bueno, bueno, bueno, pero es un exitazo, escuchá. Gracias, señor. Gracias, señorita. Me están dejando todo armado porque en un ratito viene el señor Negro Videla. Vamos a salir por YouTube, ¿no? En vivo. Vamos avisando a la gente. Perfecto. Vamos a tener una charla íntima con el señor Ángel Videla al aire de la 92.3.

0: Conra, recién dijiste que el partido de Belgrano versus River, la localía no es de ninguno. Claro, el escenario es neutral y es 50% cada uno, y aunque juegue Belgrano en su provincia. Eso es verdad. Pero el comentario al que yo iba esta mañana, si tuviésemos que buscar una localía, la localía la tiene River. Era lo que estuve investigando esta mañana, chicos. Y es así, termina siendo así. Pero es 50% para los dos, así que bueno. ¿Cuánto queda? Quedan unos minutitos nomás y ya arranca a la venta las entradas, por lo menos las primeras 4.000 para River, las 4.000 para Belgrano. 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No, bueno, chicos, está bien.
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0: Conrado y el vago de Llanola, que ya se fue al mundial, y ese vago después le dice al turco ese cucú. Conrado, decirle a Facundo Lescano, de Ciudad de los Cuartetos, que las apuestas se pagan. Perdí un fernet con gaseosa cola en el clásico y, como todo hincha de Talleres, mal perdedor no paga las apuestas.
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0: Gracias, gracias por invitarnos.
1: La conga, justamente escuchábamos, cantaba Pablo junto a los chicos de Aire. ¡Qué hermosa versión, por favor! Al aire de la 92.3.
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1: 13 con 49 minutos en la República Argentina. ¿Te parece que repasemos algunas efemérides de lo que pasó un día como hoy? Mientras la gente nos comenta cómo se prepara para el fin de semana, cómo nos vamos acomodando. ¿Qué me dicen por acá? Manda saludos a todos los chicos de los B24 Mini Marques Chamical La Rioja. En especial a la encargada Pamela, que pronto va a ser mi suegrastra. Ah, bueno. Y como buen yerno, hoy le pago la coca y dejo pruebas. Bueno, manda una foto para nosotros quedarnos tranquilos que usted cumplió con su suegrastra, por favor. Nada de promesas incumplidas, chica. Guarda, guarda, guarda. Cosas que sucedieron un día como hoy, chicos. Bueno. Un día como hoy del año 1962, nada más ni nada menos que en el Madison Square Garden, Marilyn Monroe canta Happy Birthday, Mr. President. Por favor, nada más ni nada menos que el señor John Kennedy. El clásico, la clásica versión se grabó un día como hoy del año 1962. Bueno, bueno, los que quieran escuchar de vuelta Happy Birthday, lo pueden volver a escuchar.
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1: Un día como hoy, 10 años después del año 1972, en un accidente pierde la vida Tanguito. Músico argentino, coautor de La Balsa junto a Lito Nevia, otro clásico del rock nacional en las bases de ese rock nacional argentino, la cuna de este querido rock. En el año 1977 nace la actriz y cantante uruguaya Natalia Oreiro. Mirá. ¿Cuánto tiene la Natalia? ¿Está bien para los números usted, Luli Brizuela? ¿No? ¿Nada? ¿Cero? Ha venido la señorita Luli Brizuela para filmar porque en instantes lo tenemos al señor Negro Videla acá. Por Dios, vamos a estar charlando de manera íntima. 49 añitos. 40, el año que viene va a estar festejando números redondos, así que bueno, vamos a tener. Muy bien está, me dicen por acá que está muy bien. Para la edad que tiene, está muy bien. Bueno, creo que con, estamos de acuerdo todos, ¿eh?
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0: Fatal Cuarteto es lo que estamos escuchando al aire de la 92.3. Dos de la tarde, y te dije que a las 2 de la tarde teníamos gente en el estudio porque nos tenemos que sentar a charlar. Vamos a charlar de una manera íntima. Hay algunos temas que van a quedar totalmente afuera de esta conversación, como tiene que ser, pero le tengo que dar la bienvenida al señor Negro Videla. ¿Cómo le va, señor? Buenas tardes.
1: ¿Cómo te va, maestro? Muy bien. Un gusto estar acá.
0: ¿Todo bien?
1: A vos en esta casa, y que sos mi amigo de ese tiempo, y bueno, y acá en La Popo, que la escucha todo el país.
0: Nos están viendo a la gente que está a través de YouTube, a decir, ¿qué pasa? ¿Qué pasa que todos han prendido una cámara? Bueno, vamos a tener una charla íntima, porque se acercó el Negro para contarnos que te estás poniendo un poco sónico.
1: Un poco sónico, sí. Es un espectáculo que hacemos este próximo sábado en la Sala del Rey, que le hemos puesto el nombre Sónico. Podemos tener algunas cosas de sonido, de luz, y unas cosas nuevas y algo distinto. Por eso que lo llamamos Sónico. Y bueno, espero que la gente sea del agrado, y nosotros estamos poniendo todas las pilas, aparte repasando las canciones desde mi carrera como cantante hasta ahora, que son muchas, así que no nos va a dar la noche para hacer todas, pero bueno, aparte con unos invitados, los chicos que van a comenzar es los chicos de La Gota, un grupo espectacular, vienen muy bien, me encantan esos chicos, hacen un poco de pop, un poco de rock, que le va a gustar mucho a la gente. La Gota se llama.
0: La Gota es la banda que va a estar antes.
1: Antes, claro, y después decimos nosotros.
0: Y me contaba, bueno, que el cantante de La Gota
1: estuvo en Chévere. Tocando la guitarra, sí.
0: O sea que músicos que vos ya conocés de hace mucho tiempo, y se van invitando. Sí,
1: tienen muchas condiciones, y eso me gusta mucho, porque son estudiosos y respetuosos de la música que hacen.
0: Eso justamente te quería preguntar. Cuando te escuchaba hablar de que va a haber una puesta en escena distinta, es un poco también tu esencia, ¿no? ¿Te gusta ponerte en ese lugar de innovar, de buscar algo distinto?
1: Siempre, vengo desde que comencé de chico. Empecé con esa locura siempre de hacer algo distinto, ¿no? Si va para la izquierda, yo voy un poco para la derecha. Y no sé, esas cosas. Yo en mi época, cuando comenzamos todos los chicos, viste, tenía reloj, anillo, yo nunca usé nada, viste, no uso, inclusive un día me regalaron un reloj, un amigazo, y bueno, y en vez de ponérmelo a la izquierda, me lo puse a la derecha. Sí, esa es la locura, ¿viste?
0: Lo que cualquiera hubiera dicho, che, ¿dónde va el reloj? ¿En la izquierda? Bueno,
1: yo lo puse a la derecha. Sí, esas cosas, bueno, pero es lindo eso, porque siempre, y aparte me dio resultado, ¿no?
0: O sea, esa innovación, reciente escuchaba que hablabas de Pablo, de que son muy respetuosos con la música. Me imagino que vos le prestás atención a toda la entrega que hace una persona, ya sea charlando con vos o arriba de un escenario.
1: Sí,
0: cuando lo escuchás hablar, cuando lo escuchás, el interés que tiene.
1: Sí, significa mucho. Cuando he probado cantantes, que yo siempre me dieron ese trabajo, mis amigos de Chévere, de probar a todos los cantantes y después decidimos entre todos, pero yo le decía cuál me gustaba, ¿viste? De probarlo con el piano. Siempre me gusta charlar mucho antes, para ver qué es lo que piensa, qué música le gusta, y bueno, y qué cosas de la vida también le gusta, ¿no? Entonces de ahí te va formando su personalidad, me voy dando cuenta, y bueno, a ver si, porque tiene que ser un todo, un combo, no solo cantar bien, sino que por lo menos si estás en un grupo, que más o menos pienses igual, tengan los mismos gustos, parecidos.
0: Porque cuando se baja del escenario, cuando estamos detrás de camarín, es una persona,
1: no, y
0: tenemos que charlar.
1: Cuando cantas, se le sale, si a vos te gusta, no sé, sos de Estéreo, y bueno, vas a cantar algunas cosas de Cerati, ¿no es cierto? Bueno, en mi época, no sé, cuando lo busqué a Fernando, que siempre tengo una anécdota ahí cuando estaba Fernando, y a él le gustaba mucho el rock, ¿viste? Entonces me pareció muy bueno. Y entonces empezamos con Chévere, le dimos un toquecito ahí a cambio, y nos fue muy bien, que hicimos, la época que hicimos Tira para Arriba, Velocidad, todos esos temas, ¿no? Que venían con mucha
0: fuerza. Que fueron éxito.
1: Claro, venían por entonces, y justo ahí yo tengo esa anécdota que siempre la cuento, por ahí reiterativa, pero lo tenía ahí en el banco, ¿viste? Había probado como 7, 8 cantantes, y sabía que Fernando podía ser. Y después apareció, que yo también lo conocí, apareció otro cantante, y dice, ¿por qué no lo probamos? Sí, un cantante excepcional. Y lo probé y no me gustó mucho. No me gustó, no como cantaba, sino el estilo, ¿viste?
0: Claro, había algo que no te transmitía.
1: No quería lo que yo pensaba hacer con el Fernando, con el grupo. dale un poquito más de rock, de pop, ¿no? Ya que lo tenía a cuerda, tenía todos unos rockeros ahí como músicos, aprovechando eso, ¿no? Y bueno, y le dije que no. Y siempre se acordaba de ese, fue Gary. Sí, y de ahí nos hicimos muy amigos con Gary, a partir de ahí, porque yo le expliqué, o sea, yo me gusta explicarle por qué. Porque una cosa que tenía, no, bueno, pero decime por qué.
0: Claro, claro, entonces, no.
1: Mira, por esto.
0: Ah, estoy razón. Buscando esto.
1: Claro, capaz que como él le erró, porque él creía que, bueno, que mis gustos eran esos, se equivocó. Pero, aunque me gustaba mucho lo que él cantó, pero yo, el conjunto lo que lleva para otro lado.
0: Claro.
1: Y él se vino a cantar, se probó con un tema de Nino Bravo. Cartas Amarillas.
0: Temas. Sí, claro, aparte pero, en la voz de Gary.
1: Claro, no, es maravilloso.
0: Se lució, pero.
1: Claro, pero.
0: Pero claro, vos recibiste una voz melódica y dijiste, no, vamos para otro lado.
1: Y ahora me llegó una sorpresa también de eso.
0: Sí.
1: Porque hace 5 años que le venimos haciendo en abril una cena show para los muchachos de los Héroes de las Malvinas, ¿no? Que estaban bastante olvidados. Nosotros lo hacemos allá en Calera, un lugar que se llama La Mundial. Ahí, y van todos, mis jambes, todos, ¿no? No sé, la Pepa, van todos los muchachos, folclore, tango. Vamos todos y cantamos un par de temas para ellos, que me genera felicidad, ¿no? Que los recibamos con todo eso. Este año estuvo Fassi, les regaló camisetas de taller a todos los muchachos, y el Luisa también le mandó de Belgrano, y bueno, todos aportan, ¿viste? Para que
0: vayan
1: cada uno con esta gente, con su pareja, y la pasen bien, y se recuerden cosas, ¿no? El Bocha les relató una cosa tremenda, que llorábamos todos ahí, ¿viste? En la forma de hablar y de relatar del Bocha, ¿no? Y bueno, y lo que te decía es que esos encuentros y esas cosas me hacen muy bien, y me llevó una sorpresa porque había una pantalla y le voy a saludar a todos un amigo desde Viena, ¿viste? Y era uno de los mejores tenores que tenemos en el mundo, que es Marcelo Álvarez,
0: sí,
1: ¿no? Está con Pavarotti, Plaza Domingo, a ese nivel, ¿no? Y me mandó un saludazo, dice, después contale lo que pasó. Él se fue a probar con Chévere.
0: Mirá.
1: Claro, fue a mi casa, y cuando empezamos a probar, vos sos loco, ¿y qué hace acá? Digo, vos tenés que estar para otra cosa.
0: Una capacidad vocal impresionante.
1: Tremendo. Aparte no era la onda, ¿no? Pero una cosa terrible, digo, pero vos... ¿Cómo te venía a probar? Y dice, cada vez me gusta, che. Bueno, pero voto para totalmente cosas. Y siempre se acuerda que le digo, no, Marcelo, no. Es una falta de respeto que yo te tome.
0: No, mira, en serio, le dijiste eso.
1: Sí, una falta de respeto. Porque el tipo está en otra cosa.
0: Y en el caso de probar, ¿vos ponías, tenías algún caballito de batalla, digo, algún tema clásico que
1: no
0: digas si suenan bien con este tema o se probaban ellos con el venido?
1: Cada uno lleva su tema.
0: Ahí va.
1: El que más les gustara, ¿viste? Y después yo le iba haciendo, a ver. ¿Qué te parece si canta este? Le íbamos haciendo ahí, sobre la marcha, ¿no? De
0: acuerdo, claro.
1: De acuerdo al timbre, de acuerdo a la idea que tenía el cantante. Y Marcelo siempre se acuerda también. Y a él me lo llevó el tío, el Negro Álvarez, que es el tío de él.
0: ¡Mira vos!
1: Así que llega uno de los grandes. Imagina, cantó en todos los teatros del mundo.
0: ¡Claro! A nivel internacional.
1: Sí, es uno de los 4 o 5 tenores más importantes del mundo. Así que bueno, esa satisfacción que tengo de cosas que me han pasado cuando he probado cantantes.
0: Claro, con esas voces que por ahí voy a decir, no, son para otra cosa, para otro lugar, y estaba buscando a alguien como Fernando.
1: Claro, y Fernando, bueno, así que bárbaro. Siempre tengo recuerdo de todos los muchachos cuando los probé, ¿no? El único que no lo probé fue a Sebastián, porque eso lo pusimos ya de una, yo ya lo conocía.
0: Claro,
1: hacía
0: claro.
1: Tiempo que veníamos cantando con él, cantaba un gran cantante de boleros y... Entonces cuando lo probamos en Chévere, cuando dije, está Sebastián, digo, olvídate, ese tipo canta como los dioses. Y fue
0: bueno,
1: el primero que tuvimos, ¿no?
0: Lo podemos ver, lo podemos escuchar, digamos, en los primeros discos de Chévere, ¿en los primeros 2 fueron o 3? Fueron
1: no,
0: los primeros.
1: El primer disco, un solo disco.
0: Que
1: yo no lo grabé a ese disco.
0: Mira vos.
1: Porque ya, un representante que teníamos, Chévere, y yo había sido representante mío en el grupo de rock. Entonces él tuvo la idea de fusionar entre 3 o 4 que hacíamos rock. Y 3 o 4 que hacían cuarteto.
0: Ay, ay, ay.
1: Entonces,
0: ¿y esa mezcla?
1: Y puso un cantante melódico. Y le puso Chévere. O sea, esa idea. Yo dejé de hacer rock para pasarme al cuarteto porque me interesó la idea y me gustaba. Aparte, el tipo muy visionario. Se llama Jesús Patriceri, que ya falleció. Y él, sé que era un tipo muy visionario. Y quería llevar esto. Por eso, él fue de la idea de ponerle Chévere al grupo, ¿no? Y cuando fue el correo el Pato se registraban los nombres en el correo acá en General Paz
0: y Colón
1: y General Paz. El tipo que registraba se equivocó y lo puse con B larga.
0: Con B larga, un error de
1: claro,
0: ortográfico.
1: Correcta, y cuando lo ve el padre, dice: yo, no, sí, le digo, queda hermoso con B larga.
0: Queda bonita.
1: Claro, y quedó con B larga. Y lo registraba con eso. Bueno, y la idea era ir a Venezuela y todo Centroamérica con el cuarteto. Mira, del año 64, te estoy diciendo, ¿no? Cuando ni pensamos que iba a ser patrimonio de la humanidad.
0: Justamente eso, ¿no? Te iba a destacar, ¿no? La importancia que tiene, ¿no? De
1: sí,
0: ser reconocido,
1: sí.
0: Así.
1: Y el tipo, bueno, y él un visionario. Y después pasó el tiempo y él viajó. Y bueno, él fue la idea de fundar Chévere. Lo buscó a todos los muchachos, a todos nosotros. Y después con el tiempo, él me sacó de Chévere. Me tentó en el año 90 de irme a grabar ya lo venía siguiendo, él había ido a visitarlo en Estados Unidos, estaba viviendo ahí. Y me tentó a grabar un disco allá, y por eso me fui de Chévere. Con el ídolo mío que iba a ser productor. Mi ídolo, uno de mis referentes,
0: sí.
1: Un merenguero dominicano, Johnny Ventura.
0: Sí,
1: bueno, Johnny falleció ya hace 2 años, o 3. Me escucho cantar, lo conocí en un viaje, lo conocí y bueno, ahí le gustó la idea de producir, y me produjo un disco excepcional que yo lo grabé allá, no salía acá en Argentina, ¿viste?
0: Mirá vos.
1: Un disco bárbaro que hicimos una fusión de cuarteto con merengue. Que la época que salió, también salió paralelo en otro sello, pero era una guerra de los sellos, ¿no?
0: Sí, era una competencia ahí.
1: De Sony,
0: ¿quién publicaba primero?
1: Claro, ¿quién tenía
0: más copias?
1: Claro, ¿no? Y aparte, si sacaba uno, sacaba parecido este, ¿viste?
0: Claro.
1: Claro, y me acuerdo de toda la vida fue eso, ¿no? El que sacaba Palito Ortega lo sacaba Leo Dan, el otro sello, ¿viste?
0: Sí.
1: Y bueno, y había salido Juan Luis Guerra. Le digo, no, pero voy a competir con semejante monstruo, ¿viste? Y bueno, esa era la idea.
0: Mirá vos.
1: Y hice un contrato por 2 años. En el cual pasaron 4 meses y me volví. Porque no aguantaba.
0: ¿No aguantaba la distancia?
1: La distancia. En esa época no había celular.
0: Claro.
1: O sea, tenía mis hijos, mi familia, mis amigos. Tenía que llamarlo a Colette, a esperar que me atendieran. No tenía
0: celular. Era estar realmente solo.
1: Veía, ¿viste?
0: Claro.
1: Estaba muy solo allá. Si bien tenía muchos amigos, pero cada uno está en lo suyo. Y cada uno está en lo suyo, entonces. Me gustaba ir a jugar al fútbol con mis amigos acá en el parque y allá, ¿con quién iba a jugar al fútbol? Si no tenía ni idea, los cubanos, porque soy que
0: claro,
1: no tenía ni idea. Y bueno, y decidí venirme y me dijo, ¿por qué no te llevas de Dominicana 4 músicos para que hagan lo mismo que estamos haciendo allá?
0: Acá,
1: lo haga en Córdoba.
0: En Córdoba.
1: Me dice Giovanni, bueno, y por eso lo trajimos a Giancarlo y todos los muchachos.
0: Qué bonita, qué linda esta parte, qué linda esta historia contada por cómo lo viviste, che, de sí. La verdad que me sentía solo y se dio una nueva posibilidad. Ahora tenemos el próximo 23 de mayo en la Sala del Rey, el Negro Videla
1: Sónico.
0: Así lo vamos a definir. Te pregunto, después de tanta experiencia, digo, ¿cómo arrancas? ¿Cómo arrancás a armar el repertorio de esa noche? ¿Te ponés a pensarlo mucho o medio que sale así nomás?
1: No.
0: ¿Te fluye?
1: Lo pongo a pensar y le pregunto a 2 o 3 músicos que me conocen bastante y sé que están en la onda y estudiamos siempre lo que vamos a hacer. ¿Cómo vamos a empezar? ¿Cómo hacer al medio? Si se cae un poquito el show, levantarlo, ¿viste?
0: Mira vos, hay estrategias.
1: Sí, son estrategias. Que me han dado resultados, a veces no, le pifio como loco, tengo que cambiar, decir que podemos cambiar sobre la marcha.
0: Bueno, eso también hablaba un poco del grupo humano, que te no, da vuelta sí, y miralo.
1: Le hago la seña, ya está.
0: Y ya arrancamos para otro lado.
1: Así, ya saben qué es lo que es, tú me quemas, por ejemplo, y le hago así, tú
0: ¿así?
1: Me
0: ¿así? ¿Esa es la seña?
1: Sí. Ya digo así, chao, ya está, ¿viste?
0: Y ya directamente el pianista de fondo arranca los
1: bajos. Ya saben que es la negra rockera, por
0: mira
1: ejemplo.
0: Mira vos, para la gente que está escuchando por radio, se toca el cachete, para los que están viendo por YouTube. Mira vos, una seña.
1: Una seña, sí. Y luego así, listo. Violeta.
0: Violeta, por la B corta. Mira vos, yeah. Qué bonito.
1: No, nosotros tenemos señas, ¿sabes? El sonidito, el igual, sabemos todas las señas.
0: Claro, ya saben para dónde tienen que salir corriendo todos.
1: El que no pase el examen de la seña no.
0: No,
1: no con música.
0: Claro, no queda directamente, queda afuera del casting.
1: Queda afuera.
0: Negro, la gente te está saludando, te están mandando mucho amor a través de YouTube. Negro Videla, te quiero inmenso, saludo desde Buenos Aires, escuchándonos. Erika nos pedía que nos podían ver, nos está viendo, así claro. Que bueno, seguramente está prendida la transmisión de YouTube. Te mandan muchos saludos, dicen que ven un piano, que un pedacito de algo, bueno, ahora le vamos a pedir algo en vivo, algo de lo que va a pasar el próximo 24 de mayo en el baile 23. Sónico, 23 de mayo.
1: Después de las 12.
0: Después de las 12 porque a las 12:30 30 se abre, sí, la apertura de puerta.
1: Zafa, no,
0: ¿viste? Menos mal que me ayudaste, mira.
1: No te digo, me pasó, que te voy a hacer una nota, digo, y con Chévere, digo, hicimos un giro de 360 grados. Y después me di cuenta, no, 180.
0: Boludo. 180, porque 360
1: volvió a mi lado.
0: Quedan en el mismo lugar.
1: Digo, no, pero hago 360 grados y cuando volvimos, volvimos con mucha más fuerza. Siempre
0: qué linda. Siempre hay que hacerlo arreglar.
1: Así como los políticos, va.
0: Bueno, perfecto. Así es, a las 0.

0: También lo había visto, lo cruzamos en Río Cuarto, me gustó mucho su brucecita, que era totalmente distinta a lo mío, no tenía nada que ver.
1: Claro.
0: Y me hizo acordar a otros cantantes que esa voz, que me encantan, esa vocecita chicas, así chiquitas, me encantan. Y aparte tenía onda, ¿viste? Y bueno, lo probé, y cuando lo probé, nada más, olvídate, si este es el cantante que me va a reemplazar. Porque no hacíamos un casting de. Bueno, no había redes, pero. Viste, voy a decir en la radio, se busca
1: Mucho
0: cantante,
1: anuncio,
0: porque
1: claro.
0: viene cualquiera, no sabe lo que es. Bueno, hoy decir, hago un, no sé, para la barra, que se iba a ir la Pepa, por ejemplo, hago un concurso y vienen 400 tipos,
1: Claro,
0: bros.
1: claro.
0: Y
1: Y
0: te tenés que
1: gente por ahí
0: aguantar
1: que.
0: 400 tipos,
1: Claro. Llega un momento que
0: donde el
1: se te pasan los que
0: 90%.
1: están buenos.
0: Sí, ya te satura. Entonces, lo buscamos así, este puede ser.
1: Es.
0: O algún, che, tengo un amigo que canta rock. A ver, yo siempre soy el rock, me digo, ¿viste? Fernando Peluso, todo hacía rock. El único que no hacía rock, pero que me partió la cabeza, fue el Toro Quevedo.
1: El toro.
0: Cuando lo probé, venía de Río Cuarto, ya sabía lo que cantaba con el grupo Los Lara. Y cuando lo probé en mi casa, digo, no, este tipo que ando buscando. Era un tipo con una voz internacional, ¿viste? Que podía hacer rock, podía hacer tema lento, hasta tropical. Esa voz andaba buscando yo en esa vez cuando. Cuando lo probamos al Toro. Así que bueno, ese fue el último que le dije yo. Bueno, y Rubeño después ya me fui de chévere.
1: Qué bonito. Bueno, estamos escuchando algunos éxitos. Hay un montón de mensajes para vos, negro. Uf, qué temón, bravo, negro. Qué lindo tenerlo en vivo a través de la Popu. La población tras la sierra te manda saludos.
0: Qué hermoso.
1: Negro, me recordás a mi niñez, dice por acá. Siempre un placer escucharte. Y postdata, muchas gracias por traer a Jean Carlos a Córdoba, dice.
0: Bueno,
1: Mirá cómo
0: bien.
1: te agradecen, porque también hay una gran influencia detrás de todos estos artistas que marcaron a otra generación. Por
0: Sí,
1: ahí,
0: sí,
1: los
0: sí,
1: padres
0: sí.
1: escuchaban chévere, los hijos, Jean Carlos,
0: Sí,
1: los
0: sí.
1: hijos,
0: Nosotros hemos
1: Rubiño.
0: pasado hablando de los padres y los hijos. Estaba hablando con la Mona hace poco. Siempre nos ponemos a charlar por ahí.
1: ¿Cómo son
0: Estamos entre
1: esas
0: la.
1: conversaciones con la mona?
0: No.
1: ¿Telefónica o qué
0: No,
1: hacen?
0: no, en
1: ¿Se
0: vivo.
1: juntan a tomar un café?
0: Face to face.
1: Ah, ¿en dónde se juntan? ¿Puedo saber?
0: Bueno, la última vez que lo vi, grabamos un video y unas cosas el año pasado en el museo. Y estuvimos, nos juntamos a las 8 de la mañana.
1: ¿Por qué tan temprano? Oh, bueno, se
0: Porque sí
1: dio.
0: queríamos hacer
1: Bien.
0: de temprano. Eran las 7 de la tarde y estamos conversando. Porque almorzamos a las 12 y de ahí nos quedamos. Y tengo la foto ahí linda porque después he hablado por teléfono con él, pero que estuvimos hablando mucho fue ahí. Y tengo la foto, estábamos agarrados de la mano, como dos novios, estábamos agarrados de la mano,
1: Y
0: así como.
1: la conversación los dos solos, no había más gente,
0: No
1: ustedes
0: había,
1: dos.
0: sí, dos o tres había, pero estábamos nosotros dos
1: Pero
0: solos,
1: la conversación era ustedes
0: contando
1: dos.
0: anécdotas y cosas lindas de la época esa. Y no sé por qué me fui ahí, no me acuerdo, ahí, viste, y me agarró el. No sé por.
1: Estamos charlando, yo te pregunté porque de las charlas un poco, la gente que te escucha, de que lo trajiste a
0: Ah,
1: Giancarlo
0: no,
1: a
0: de las
1: Córdoba.
0: generaciones,
1: Sí.
0: no, de las generaciones. Y estábamos hablando de eso, que llevamos. Más de tres generaciones, ¿eh?
1: Claro.
0: O sea, los papás, los hijos, los nietos ahora.
1: Y
0: Y
1: el
0: capaz que en
1: nieto.
0: alguno hay algún hijo de algún
1: Sí.
0: nieto también,
1: Y
0: ¿no?
1: el nieto y el hijo que tararea la canción, que la escucha, que
0: Claro.
1: cuando suena en la popu dice, che, ¿cómo se llama ese tema? Lo sabía escuchar mi papá, te
0: Claro, lo
1: dice.
0: escuchaba mi abuelo.
1: Entonces, hay una vuelta de
0: Es
1: tuerca
0: bueno,
1: muy
0: es. Sí,
1: interesante
0: a mí
1: ahí.
0: sigue mucho. También mucha gente joven y lo veo, me encanta. Porque uno. Ya, lo está cantando y ve que. La chica o el muchacho que está hablando de 16, 17, 18 años, está moviendo la boca está cantando la letra, ¿no? Eso sabe que es porque llega.
1: Es porque llegó.
0: Claro.
1: Conrado, chicos, ¿cómo olvidarme de Chévere y el Negro? Éramos los chetos, como nos tildaron a los que seguíamos al
0: Claro.
1: mismo grande negro. Te manda saludo Pablo Turbo Albañil, dice por acá escuchando la
0: Bueno,
1: Popu.
0: bárbaro. Hacemos un buen bolseado, ¿eh?
1: Un temita para los chicos que te están escuchando en la obra, en el trabajo, lo que usted quiera.
0: Esta también,
1: A ver.
0: cuando vengo acá a la radio y vengo acá por la calle Alvear,
1: Sí.
0: me acuerdo de esta canción porque es una canción real, verdadera, que le pasó a un amigo mío, a la cual se le escucha y le digo, chao, esta te la robo. Como intérprete, ¿no? Porque es una cosa verídica. Y acá a la vuelta está el hotel que abre. La canción es del Bárcelo Cabán, ella es del Bárcelo Cabán. Y acá a la vuelta está el hotel que yo lo nombro en la canción, que lo nombramos. El Hotel Emperador, aquí en 25 de mayo, donde cuando se le dice escuchar por primera vez a Mario Pereira, viste, Mario era medio duro, pero se le movió un poquito los ojos y veía así, ¿viste? De recuerdo, porque él vivió

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1: ¡Qué letra, qué color! Se la ve a Córdoba en sepia en eso. Aparte, es hermoso.
0: Cuando uno pasa a ser artista, actor, cuando yo le canto las canciones, trato siempre de contactarme por lo general con el autor, así vive donde viva, porque la hizo, ¿no? Y esta lo sé, entonces me la explicaron. Por ejemplo, esta canción me la explicó, que estuvo en el Barcelo Cabana, ahí en San Jerónimo, Buenos Aires y Rivadavia. Se vinieron caminando por Rivadavia y me le dio el primer beso ahí en la Plaza Colón.
1: ¡Qué historia!
0: Hasta 25 de mayo, doblaron a la derecha, pasaron a Alvear y a la mitad de cuadra está el Hotel Emperador. Una entrada clandestina, un poquito de galería al lado del hotel. Entonces, voy a entrar Canuto por ahí, decir, Gallego, dame la 12 y pasa.
1: Y pasa. Muy aceitado todo el diálogo, me parece espectacular como quedó todo ese diálogo. No, qué lindo color de Córdoba. Y aparte, es lindo que la gente que está escuchando en este momento pueda llegarse a Córdoba, sí, y caminar, y tomarse un café en esa esquina.
0: Lástima que lo pasaron al frente, ¿no? Una lástima. No dio pena no solo lo que hacemos la canción, sino a todo Córdoba, porque es un lugar muy tradicional.
1: Muy, muy característico.
0: Inclusive
1: muy
0: sacaron la estatua de Sanzano, ¿no? Y sí lo pusieron gracias a la canción, que eso me pone muy contento, ¿no? Son cosas, yo te digo.
1: O sea, gracias al tema, se trató de mantener la esencia, el color de esa esquina.
0: De esa esquina, sí. Y lo sacaron a Sanzano, pero pusieron el mozo que le presentó a la chica, el gato.
1: El gato.
0: Le pusieron la estatua del gato, que falleció ya hace unos 5 o 6 años.
1: ¿Que ese mozo era amigo tuyo?
0: Claro, era conocido. No era amigo mío, era conocido. Amigo del que le pasó esto. Y fue en la época del proceso, la época muy jodida de Córdoba, ¿no? La chica estaba perseguida por los militares. Entonces, estuvo esa noche ahí con él y después se fue. Y un amigo, porque él fue el amor de su vida, parece, ¿no?
1: Claro, claro.
0: Por una noche que la conoció. Se ve que estuvieron hablando toda la tarde, toda la noche, todo el otro día.
1: Claro, claro, claro.
0: Y viste que esas cosas que parece que lo hubieras conocido toda la vida. Y la chica, él le pintó todo y un amigo la vio en Madrid. Mirá. Después es, la parte que... Y aparte de esa canción, yo le hago un recitado al medio, que no hay ninguna canción de cuarteto que haya un recitado, ¿no? Y yo le hago un recitado al medio que es muy lindo. Que
1: explaya la historia.
0: Por calles de Madrid con tristeza en el alma. Yo sigo aquí en mi Córdoba cantándole la vida. Y por la noche, cuando veo el Cerro Cabana, miro por la mesa a ver si está.
1: Más que eso, no se le puede pedir una canción que te cuente una historia, que
0: sí,
1: tenga...
0: Sí, y aparte que tenga ritmo, que lo pueda bailar.
1: Claro, por favor. Y uno puede dedicar por ahí. Si sí, se enamoró, sí, esa noche, puede dedicar la canción y decir, estoy sintiendo lo que sintió ese muchacho,
0: claro,
1: en la canción.
0: El coso ahí en el mar.
1: Sigue como chamullo.
0: Para colmo, hay soldados. ¿Para qué lado? Sé que están en la mesa. El sol cae ahí casi en la catedral. No,
1: hermoso, un paisaje de Córdoba, hermoso.
0: Sí, sí, sí.
1: Bueno, querido negro, la verdad que hermoso, hermoso tenerte acá con el piano. Dije que iba a ser una charla íntima. Y
0: le hicimos.
1: Bonito, me gusta tenerte así, que vaya fluyendo. En tu casa, bueno, me contabas un poco sobre Johnny Ventura, un poco.
0: Sí, Johnny, sí.
1: Pero, ¿en tu casa qué escuchas? ¿O cómo escuchas? Me gusta la intimidad, ahora se han puesto de moda los vinilos, me gusta un poco el tema de los vinilos.
0: Sí,
1: no
0: sí,
1: sé si
0: sí.
1: lo has retomado o escuchas.
0: Sí, tengo un combinadazo en mi casa.
1: Mirá vos.
0: Sí, escucho los y con unos botonazos así.
1: Onda no, corta, onda larga.
0: Claro, viste, que es lo que yo comencé con eso.
1: Pero digo, ese estímulo constante, ¿de dónde lo tenés? ¿Qué escuchás?
0: Sí, escucho mucho, de todo. Anoche estuve escuchando, anoche me puse a escuchar como 2 horas. Mira, por ejemplo, que hace mucho que no escuchaba tango. Pero tango del arrabal, tango me gusta mucho el lunfardo.
1: Bien.
0: Y la usé a la IA para algunas cosas que no sabía que quería decir. Una canción que me encanta por Edmundo Rivero, que la canta, es de, no me acuerdo quién es los autores, conocido, que se llama la canción, bueno, habla de una chica, cuidado pebeta, no sé cómo se llama, y habla todo, el 80% de lo que habla es todo lunfardo, ¿no? Y yo no sabía qué quería decir.
1: Atenti pebeta.
0: Atenti pebeta, sí señor.
1: Atenti pebeta.
0: Que dice, por ejemplo, si vos le pones la canción, te voy a decir lo que quiere decir, porque algunas cosas que no entendía, pero dice, tenés cuidado cuando vayas por el centro. El tipo le da
1: indicaciones, le
0: como
1: explica.
0: Si fuera un hermano mayor, dice, tenés cuidado. Entonces, si ves, no te confíes de lo que usan.
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0: ¿Qué van a decir, pantalón?
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0: Muy bueno.
1: O sea, que mire para abajo, que no levante mucho la perdiz.
0: La chica se venía al centro.
1: Sí.
0: Viendo qué es lo que era el centro de Buenos Aires.
1: Claro, y como de turista.
0: Claro, todo ese tipo que fiolos, ¿viste? Que te engañaban. Sí, y si no te confíes, inclusive los que andan con un saco largo, no sé, de 14 botones. Yo dije, ¿qué es lo que era eso? Los policías. 14 ojales tenían los sacos de los policías. Si no te confíes, de lo que pero en vez de decir policía, decir lo que tienen 14 ojales.
1: 14 ojales. Todo con una.
0: Sí, fantástico.
1: Bueno, decime, si no es bueno, hay una milonga lunfarda de Edmundo Rivero que explica algunos significados. Cuando pelechaste, cuando tenés.
0: Claro, claro.
1: Y así te va contando sí, todo, sí. Que es muy linda la milonga lunfarda. Mira, Edmundo Rivero, hace mucho que no lo escucha.
0: Ya, no, ¿sabes por qué lo escuché? Porque estuvimos hablando de. No lo hablé a él, pero con un amigo anoche de José Luis Serrano, doña Jovita, muy amigo mío. Y José Luis sabe todo lo de lunfardo, ¿sabes? Tiene libros y libros de lunfardo. Por eso me acordé, digo. Y ese tema lo busqué porque me gusta mucho. Ese otro que canta. Este rockero de pelo largo como vos, bueno, que también tantos años, nunca en mis años vi tanta miseadura junta, dice el tipo, ¿viste? La chica me daba los de sotamanga los cigarrillos para que pueda fumar. Bueno, se me fue el nombre del cantante. Llorio, creo que. Llorio.
1: Llorio, sí, claro, sí, Ricardo Llorio. Cantando, bueno mucho del sí. Rock ha terminado, ha ido, han dicho esto tiene tango.
0: Pero, pues, yo fui al Festival de la Falda hace unos 3 años, y cantamos, y dice, no, digo, bueno, hacemos algunos, sí, por supuesto, hacemos algunos tangos, pero dice, hacía algunas canciones tuyas, y yo escuché en un reportaje a Rubén Blades, que es mi ídolo también, que dice que todas las canciones de él pueden ser tango, y las canciones mías también pueden ser tango. Señora, no se piense retirar, señora, que es tarde para amar, señora, puede dar todo su amor, señora, señora.
1: Bueno, ha pasado en algunos reportajes de porteños, digamos, de bonaerenses, que han dicho que el cuarteto tiene, sí, hay muchas canciones de cuarteto que tienen un color a calle, a tango, supuesto, que es impresionante.
0: Y así como hice yo la versión de Los Mareados, que es fantástica.
1: Sí, ¿ves? Hermosa.
0: Bueno,
1: hermosa
0: entonces, tiene mucho que ver. Es pueblo, es popular, es la gente de anda por el centro todos los días, la gente que trabaja. Esto es el cuarteto y eso es el tango y el folclore también.
1: Señoras y señores, un poco de música, de historia de la música y de historia de nuestra Córdoba, de la mano del señor Negro Videla. Che, gracias por
0: venir. Gracias, Gordo, querido. Un abrazo.
1: Gracias por tu tiempo, por la buena onda, por todo, por el tango, por haber hablado de todo un poco. Y ya, bueno, me dan ganas de saber cómo es tu discografía, ya que me gustan los vinilos, digo, me imagino la discografía que debe tener.
0: Tengo todo, sí. Tengo tango, rock, jazz, mucho blues.
1: Claro, un estímulo constante de distintos ritmos.
0: Sí, me
1: distinto
0: gusta mucho ritmo. Reggae también, ¿no? Por eso canto, lo admiro, Los Pericos, y bueno, tuve la suerte de cantar el año pasado en el Cosquín Rock con ellos. Haciendo una canción mía, lo hicieron ellos en reggae. Y bueno, qué sé, me gusta toda la música.
1: La experiencia, qué hermoso. Claro, lo que es conocer de música y tenerla también tan palpable. Gracias por tu tiempo. Gracias por venir.
0: Gracias a ustedes.
1: Siempre bienvenido.
0: El 23.
1: Por supuesto, el 23 con un baile sónico.
0: Es antes del clásico.
1: Con una puesta en escena antes del clásico. Bueno, bien, perfecto. Entonces, el viernes, ¿por quién hincha el Negro Videla?
0: No, por Córdoba.
1: Por Córdoba, el día domingo.
0: Sí, por supuesto.
1: Siempre por Córdoba.
0: O sea, hablando de Córdoba, quiere decir que es grande, ¿no? ¿Sí?
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1: 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Chao, nos vemos.
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0: y del Negro Videla en vivo, haciéndonos un poco de tango, un poco de rock, un poco de cuarteto. Los Enganchados del Desamor, de Damián Jacinto. Dos de la tarde con 53 minutos. ¿Qué me mandan por acá? Me mandan muchísimas fotos. ¡Oy, oy, oy, oy! ¿Qué están haciendo? ¿Pastel de papa? Hola, Conrado. Acá repartiendo. Mira lo que salió anoche. Que me tomé el franco. Lo peor es que dolía la muela. Saludos. El OVA. Dos fotitos. ¿Y qué es lo que es? Pastel de... Tiene una cama, un... Sí, un colchón de... Qué bien que suena un colchón. Es un colchón de puré con un poco de carne arriba. Carne como molida. Parece ser algo con huevo, jamón y queso. ¡Qué rico, chico! Bueno, para la gente que me está pidiendo, me dice, che, Conra, qué pedazo de genio el Negro Videla. Vamos a sortear dos dobles para el día 23 de mayo en la Sala del Rey. Me ponen... A ver, ¿qué nombre? ¿Qué palabra clave le podemos poner? Le pongamos cómo es el baile. Le pongamos la palabra sónico, con S, sónico.
1: ¿Y suena?
0: Nombre, apellido, últimos tres del DNI. Sorteamos dos dobles para el sábado 23. Y ya dijo el Negro, que va a hinchar por quién más. Va a hinchar por Belgrano, lo dijo y lo dijo muy, muy bien, ¿eh?
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1: Sesión 2.

0: Lo nombramos al señor Jean Carlos en la entrevista con el señor Ángel Videla. Jean Carlos, sesión número 2. Hermosos temas del Negro Videla. Saludos desde Villa Mercedes, San Luis. Me dicen por acá. Sónico, me ponen en el mensajero. Nombre, apellido, últimos 3 del DNI. Participamos por entraditas para el próximo 23 de mayo en la Sala del Rey. 3 de la tarde con 7 minutos en toda la República Argentina. Seguimos desandando este hermoso programa que va hasta las 5 de la tarde. ¡Fua! Cocinando y bailando al ritmo de Jean Carlos. Gracias, Conra, por ese enganchadazo.
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0: Bueno, agotadas por completo la preventa de Belgrano River Belgrano el próximo domingo 24. Agotado por completo. Cuando uno entra a la página deporticket.com, la fila ya no está activa, la preventa está agotada, se agotó, por lo que dice la página, a las 14:45. Recordemos que a la hora 14 se abría la posibilidad de comprar las entradas. 45 minutos se agotaron las primeras 8.000 entradas para el día domingo, la final de River y Belgrano.

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1: Se me anotan en el mensajero, se me anotan a través de YouTube. Bueno, mucha gente saludándolo al Negro Videla. Saludos cordiales desde Madrid, Tres Cantos, al Negro Videla. Qué lindo cuarteto, escuchando todo el día a la Popu desde Viedma, Río Negro. Bueno, un montón de mensajes. Enojadísima estoy, dice. Entré a los 20 minutos a comprar las entradas y ya estaban agotadas. Aguante la B. Igual, vamos a salir campeones, dice por acá.

0: 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Suena el potro Rodrigo, el retro. ¡Qué lindo!
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0: Jueguele al 15 porque son las 15 y 15, señoras, señor. ¿Qué significa el 15 en la quiniela? Ya vamos a averiguar. Cielo despejado en Córdoba, temperatura 20 grados 9 décimas, humedad de 30%, viento del este a 8 kilómetros por hora, la visibilidad es óptima, 10 kilómetros, chicos. Se van anotando por las entraditas, me cuentan qué hacen en esta tarde, siesta tarde cordobesa. Bueno, con respecto a las entradas, la data que tengo, para que también sepan, los que ya no han comprado la preventa, van a comprar, bueno, a partir de mañana. Vamos a esperar a ver a qué hora el día de mañana se abre la venta del restante de la cantidad de entradas. Deben ser aproximadamente 20.000 por club, 21.000 por club.
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0: Valor de las entradas. Corresponde el mismo número para los dos. Popular Artime y Popular Wellington para socio, 80.000 pesos. Popular Wellington no socio, 150.000 pesos. Platea Ardiles, socio, 120.000. Y Platea Ardiles no socio, 180.000. Lo mismo para Belgrano, Popular Artime, socio 80, Popular Artime también no socio, 150, Platea Gasparini para los socios 120 y para los no socios 180. Para el ingreso a la cancha, los espectadores deben presentar exclusivamente el DNI físico, la tarjeta, el DNI en mano para su escaneo en los molinetes del ingreso. No serán válidos otros documentos o comprobantes de compra. Esto publicado por la Liga Profesional del Fútbol Argentino.
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0: Ahí tienen toda la datita, chicos. Ya vamos con más efemérides. 3:18 en toda la República Argentina.

0: Tetrula.
1: Muchas gracias. Gracias.
2: ¡Aguante, Trula!
1: Fuerte ese aplauso. Gracias, Daniel.
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0: el aplauso a la T y la M. ¡Qué locura! Un montón de estrellas, el doctorado.
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0: 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Conra, hermano, mándale un saludo a Nicola Encina, que se pague el asado el domingo para ver a Belgrano y los chicos de Detalles Colores, haciendo la tarde pintando un complejo desde Río Primero. Excelente programa, qué lindo la gente. Vamos, loco, ¿no? Arriba del andami con la brocha, dale.
1: ¡Qué
0: lindo, qué lindo! 3:30 de la tarde, la jornada está hermosa. Podrían pedir lo que tienen ganas de escuchar, ¿no? Hay poco pedido en esta tarde cordobesa. Hola, Conra, ¿cómo estás? Me gustaría participar por las entradas. Somos de Belgrano de corazón y quiero conocer... No, pero no estamos sorteando entradas para la cancha. No hay sorteo para la cancha. Lo que estamos sorteando son entradas para el señor Negro Videla. El próximo sábado en la Sala del Rey. Vamos. Quiere mandar un saludo por acá, dice, para mis hijos Franco y Carolina, que no pudieron comprar las entradas para el domingo. Igual vamos a alentar a Belgrano desde donde sea que nos toque. Pásenme el tema Herido por Germaín, me dicen por acá desde San Luis. Hola, Conra, te estoy escuchando desde que llegaste, pero trabajaba ya en casa. Te pido el himno de las cumbias de la banda de Carrito, gracias. Me alegra escucharte aquí. Qué lindo, la gente mandando mensajitos.

0: Che, le tengo que mandar un saludo a los Calcara Construcciones. Me acaban de mandar un video, chicos. Dice que culpa de los populares han destapado una verde. Así me ponen. Culpa tuya, tuvimos que destapar una verde. Y me mandan un video comprobando lo que... Oh. Bueno, chicos, está bien, paren un poco, ¿viste? Tampoco... Qué rica que esté esta verde, dice, ya nos vamos, ya lavamos los baldes, juega Boca, no me importa más nada.
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2: ¿Te acordás este tema de Lulay? Porque Lulay dice que ya no se acuerda.

Bueno, a ver, ¿qué otras cosas sucedieron como un día como hoy? Un día como hoy en el día de la fecha. Un día como hoy en Montevideo nace el exfutbolista uruguayo Diego Forlán. Fue elegido como el mejor jugador del Mundial de Sudáfrica 2010. Y al saber que nuestros hijos nunca nacen. Un día como hoy, del año 1994, muere en Estados Unidos Jacqueline Kennedy Onassis, ex primera dama y viuda del señor John F. Kennedy. Mira, pasaron muchas cosas en el día como hoy con de Kennedy. Relacionado con el señor Kennedy, John Fitzgerald Kennedy. Un día como hoy del año 2010 muere Carlos Gatiker, tenista argentino. Y hoy se celebra el Día Mundial del Médico de la Familia. O sea, el médico de la familia, el médico que acompaña a toda la familia, no de otro médico. Si sos médico que atiende familias, hoy es tu día. ¡Feliz día, hermano! ¡Feliz día! Y hoy se celebra el Día Mundial de la Enfermedad Inflamatoria Intestinal. Bien digo, enfermedad inflamatoria intestinal. Bueno, para los que se le inflaman los intestinos cuando están nerviosos, como por ejemplo el partido del domingo. Me han llegado algunos mensajes de gente que ha podido comprar entradas. He visto algunos videos de gente llorando porque un amigo le consiguió la entrada, dice que le tenía que pagar con algo, con la hermana, no sé con qué le tenía que pagar, no sé las pavadas que hago.

Hola, hola Conra, ¿me podés poner el tema Mapa de Amantes y dedicárselo a mi negro mono? A ver si así me viene a ver. ¡Ay, qué pasa, negro! ¿Por qué no la vamos a ver a ella? Le tienen que andar dedicando temas por la radio. Hola, Don Colo. Saludos desde Arroyito, Córdoba. Un abrazo grande. Daniel Romero, kiosco El Gomín. Un vaso de ginebra con uno de de gaseosa cola. 4.000 pesos. Mirá vos las promos que tiene el muchacho. Hace mucho que no se ve este drink, este trago. Conrad, desde Miami, Florida. Pasate ese temazo, lo canta José. ¿Qué temazo? José Iglesias, Candelita, OMG. A full en el Baikeri de Manu Alonso. Dani Alonso, ex Villa Carlos Paz. Saludos a mis hijos y mi familia, dice.

0: ¿Qué me dice la gente por acá? Los voy leyendo. Hola, Conrado. Decirle a Diony que la operación va a salir todo bien. A los suegros Valeria y José Luis. Los queremos mucho. Bueno, muy bien. La gente que se tira buena onda a través de la radio. Hola, Conradito, como siempre, cubriendo los faldazos del Colorado. Carpita Llanola. Eso no lo hablan conmigo. Lo hablan con Santiago. Estoy laburando en Florianápolis, escuchando la mejor radio del continente. Mandale saludos a los chicos de Vulcano y al Chompi de Ameguino Sur. Hola, Conra, ¿cómo estás? ¿Todo bien? Hermano, escuché que hay hinchas de Belgrano pidiendo entradas. Que dejen de pagar asado para ser amigo y que compren las entradas. El Kempes no es para cualquiera. Juegue, Talleres, juegue. ¿Cómo estamos para el domingo,
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0: 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Va como loco. Hola amigos, quiero escuchar el tema Dale que va, amor salvaje de Neno con el Chaqueño. El domingo presente en el Quality Arena. A ver si me regalan una entrada, voy de Buenos Aires. Mira vos, maño de entrada. Buenas tardes, me llamo Alexis. Estamos de guardia hasta las 7. Pone la banda de Carlitos Guarachete. Aguante Instituto de Córdoba, dice por acá, ¡qué lindo!
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0: Che, sigo sorteando las entraditas para el Negro Videla, ¿eh? En un ratito las saco. Nombre, apellido, últimos tres del DNI y la palabra clave, Sónico.
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0: Conrado, por favor, ahora regresa de la LBC Cumbias Tremenda del Queso. No entendí nada, pero algo creo que entendí. Hola Conra, te estoy escuchando desde Villa de Soto. ¿Me podés pasar un tema de Qué Locura? Cicatrices.

Hola, Conra. Saludo para mis bebés, Juaco y Facu, que le están dando vuelta a la casa a la madre. Mis enanos, los amo. Un abrazo y te pido, Dios me libre, de la banda de Carlitos. Un abrazo, hermanito. Aguante Talleres mañana.

0: Ah, bueno, ¿cómo estamos con las coincidencias, loco? Las coincidencias sí existen. Para mí sí existen. No te puedo enviar la foto, pero te cuento que hoy, en un turno médico, veo la fecha y dice 19 del 05 del 26. Sé que los primeros cuatro números son 1905. Elijo creer, Conra. Elijo creer.
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Che, te lo avisamos. 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
0: Hola, Conrado, te estamos escuchando desde Provincia o PC. PC Lumbrera, dice por acá. Mientras buscamos las 18. Un temita de cachumba.
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0: Hola, mi rey. Acá en la obra, full con la radio, con Gula, Pepo, Rulo, el cable y el oso. Decirle a Monkey que se pague la coca y las pizzas. Por lo menos que no sea tan Mickey. Un temita del Turco Oliva, el Kevin de Belville, aguante la gloria y el bel. Gente escuchando la radio por todos lados. Hola, Conrad, acá en La Guardia hasta las 19. Porfa, poneme Puro Fuego. Temas del Mono, esos temas ya no los canta más. Soy el Colo de Ameguino.
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0: Hola, Conrad, querido, muy buena la radio. Me anoto por las entraditas para Sónico. Perfecto, yo en un ratito te la saco.
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0: la sorteo, ¿no? Soy Andrés Pampeano, viviendo en España, me dice por acá. Hace 3 años que los escucho desde acá y en Argentina siempre son lo más. ¡Aguante la popu! Bueno, una noticia que se supo en las últimas horas. Se definió el árbitro que va a acompañar la final del torneo Apertura. Un árbitro que tiene experiencia dirigiendo a ambos equipos. Nada más ni nada menos que el señor Falcón Pérez. Ese va a ser el árbitro que va a acompañar el día domingo el enfrentamiento entre River y Belgrano en el Mario Alberto Kempes.
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0: El millonario, o sea, River, fue dirigido por Falcón Pérez, Yael Falcón Pérez es el nombre completo, en un total de 22 encuentros, mientras que al Pirata lo acompañó en 9 encuentros. En el caso de River, tuvo 9 triunfos y 7 empates. Seis caídas, perdón. En total, con una efectividad del 51,52% en cuanto a sanciones, Falcón Pérez le cobró 4 penales a favor de River y sacó 59 y 2 rojas a jugadores de River. Eso es por un lado, frente a cómo se lleva con River este director, este árbitro, ¿no? En el caso de Belgrano, lo dirigió 9 ocasiones. El balance es de 3 triunfos y 6 caídas, o sea, el 33% de los puntos obtenidos. Le sacó 30 amarillas a futbolistas de la B, ninguna roja y no le sancionó penales a favor. Sí, 2 en contra de Belgrano. Al igual que con River, Falcón Pérez también tiene un partido polémico dirigiendo al Pirata. El 24 de octubre del año pasado, por la semifinal de la Copa Argentina frente al bicho, Argentinos Juniors. Aquel partido comenzó ganando por el conjunto cordobés, por Belgrano, gracias a un gol de Lucas Elarrayán. Se definió por un polémico penal a favor del bicho. Jerónimo Heredia sujetó levemente a Alan Lescano, que se dejó caer, y posteriormente Tomás Molina, desde los 12 pasos, le dio la clasificación a los de Nico Díez. Y hubo, bueno, algunas declaraciones del ruso Cielinski en ese día. Bueno, Yael Falcón Pérez, el árbitro que va a tener la final de River y Belgrano este domingo en el Mario Alberto.
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0: Buenas tardes, ¿dónde se fue Colores? Está como Milei y vive viajando. Espero que sea con su plata. Un saludo para los pintores de Lombú.

Bueno, a ver, lo leí por ahí, lo leí por acá. Buenas tardes, Conra, muy buena la radio. Saludos desde la zona de Pehuajó, provincia de Buenos Aires. Acá andamos trillando y con la popua full. Pásame algo de sabroso, puede ser. ¿Pedían sabroso? Tienen sabroso.

0: Se le olvidó, se le olvidó, Simón.
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0: A pocas personas les sale bien el Simon Aguirre, como lo hace exactamente Simón Aguirre, ¿no? Che, le tengo que mandar un saludo al señor Ismael, que me está escuchando junto a su señora. Y me manda una foto y tiene un gran parecido con José de Demonqui, este muchacho, ¿vos sabés? ¿Era vos? ¿Serás el hermano perdido de Demonqui?

¿Qué dice por acá? Para que se lo muestres al colorete, empecé a juntar figuritas virtuales de tanto escucharlo y mirá la que me tocó. ¡No! ¡Le tocó Messi! A ver si puedo... No la puedo grabar, ahora la foto. Pero qué... ¿Qué culazo? Mándale saludos al loco Chuchu de Capilla de los Remedios. Dice por acá, hola hermano, laburando, te escucho desde Montecristo. ¿Puede ser puñalada de qué locura? Puñalada con... qué locura con amigos de artistas.

0: Bueno, para la gente que le estamos haciendo la compañía también a través de YouTube. Hola, Conra, saluda a mi hijo Luzmo, que está en Playa del Carmen, México, escuchándote. Decirle que la mamá lo ama y la extraña. Ah, la mamá la ama y la extraña. Aguante Belgrano, besos de mamá, Ana dice. Muy bien, perfecto. En camino a Río Cuarto, en el interno 556 de Buses Lab, la gente nos escucha en distintos puntos del país.
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0: Desde San Juan, Conra, aguante River. Bueno, hay gente que viaja. Gente que viaja a ver River, se viene para aquí, para la Córdoba, querida. Hay baile la noche anterior. Digo, porque si va a venir a Córdoba y no va a pasar por un baile, ¿para qué viniste? No sé, pregunto.

0: Bueno, mensajitos que llegan de la gente. ¡Olé!
1: Estamos de las manos, Placorro, con Falcon ese, pero acá va a ganar el corazón, bueno. Acá va a ganar los huevos, acá, bueno, va, a ganar la, acá sí. va a ganar la gente, papá.
0: Perfecto.
1: Acá van a ganar los jugadores.
0: Sí, vamos nomás.
1: ¿Y usted para dónde va, Corso? ¿Para qué lado va?
0: Ah, yo, para el lado del cuarteto, siempre.

0: Irán.
1: Bueno, sí, al baile que pueden ir el sábado a la noche, el que le va a pegar River a Belgrío, dice por acá Enrique. Muy bien, perfecto. Hola, Conra, querido. Abrazo grande a la gente de Astori. Muy buena atención. Babay Astrada de un cativo. Qué lindo que no está el Colorado, los oídos bailan. Abrazo grande, amigo.
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1: Hola, Conra, te estoy escuchando por YouTube. Me queda la última media hora de trabajo. Te quería pedir entradas para el cine. No tengo nada para el cine, che.
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1: Bueno, después de la tanda vuelvo con los ganadores para este fin de semana en El Negro Videla. La palabra clave es Sónico. Nombre, apellido, últimos tres del DNI, la palabra clave es Sónico. ¿Qué me dicen por acá? Saluditos desde Playa del Carmen, Emiliano de Huerta Grande, de Córdoba. Escuchándote en vivo a través de YouTube, Conrad. Hola, Conrad, te estoy escuchando desde Uspallata, Mendoza. Saludos.

0: No, no, para esta época uno entra un poquito en calor, se va relajando y ¡ay! Guarda con el vodka,
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0: 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Los Herrera, los canta el Fran.
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0: Lo prometido es deuda, 16:39 minutos.
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0: Tengo ganadores, ganadores y ganadoras para el sorteo del señor Ángel Videla. Este fin de semana se va a estar presentando en la Sala del Rey.

0: sé cómo...
1: Ganadores y ganadoras para las entradas. Las entradas son dobles. Se van directamente por la puerta de la Sala del Rey el próximo sábado a la noche. 12:30 ya se va a estar realizando la apertura de puertas. Vayan tempranito, bien, bien tempranito, se me van a la puerta de la Sala del Rey. Fabián Lemo, 897. Liliana Sánchez, 353.

Fabián Lemo, 897. Liliana Sánchez, 353 ganadores para las entradas para el fin de semana. El señor Negro Videla con el espectáculo sónico.

0: Bueno, hacemos un sorteito fugaz. Un sorteito fugaz porque se tienen que ir hoy sí o sí. Se va a estar presentando el señor Damián Jacinto Córdoba. El próximo también, sábado 23, pero en Las Palmas. El sábado 23 se va a estar presentando el señor Damián Córdoba en Las Palmas. Un bailazo del recuerdo. Me pones en el mensajero, nombre, apellido, últimos tres del DNI y la palabra clave Damián.
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0: Nombre, apellido, últimos tres del DNI, la palabra clave Damián al mensajero popular, chicos.

0: La que te pasa, la banda de Viola, pide.
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0: El vecino con el que hay que tener cuidado, el que se enamora pierde. Yo digo los vecinos de acá de Coro. Ay, ni pa, ni pa. ¿Qué pasó?
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0: Ahí está, ¿qué pasó? ¿Qué pasó? Nombre, apellido, último tres del DNI, la palabra clave Damián Jacinto, por favor, chicos.
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0: Damián Jacinto y saco las entraditas. Lo peor que nos podía pasar. Yael Falcón Pérez de árbitro para el día domingo. La puta. Bueno, tranquilos, chicos, tranquilos. No se me pongan locos, no es para calientes esto. Conrado, el nombre de mi amor imposible del secundario. ¡Ah, mira vos! Claro. Cecilia me está diciendo, no voy a decir el apellido de Cecilia, participa por las entradas de Damián, pero me pone, Conrado, el nombre de mi amor imposible del secundario. Mira vos, que te enamoraste de un Conrado. Bueno, tuki, tuki, tuki.
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0: Así somos los Conrados, viste. Se agrandaba.
1: No puedo.
0: Hola, equipo de La Pop, un saludo grande a Andrea, que los está escuchando desde Belleville. Los escucho yo desde Santa Cruz de La Palma, Tenerife. Y me manda una foto. Y me manda una foto de un atardecer. Un atardecer en una... sobre una colina y un verde pastizal.
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0: Dale, que después de la tanda vuelvo con los ganadores para Damián Córdoba este próximo sábado en Las Palmas, chicos. Ya vengo con los ganadores de Damián Jacinto. ¡Woo! Lo nombramos hoy en la entrevista con el señor Negro Videla. Llega Fernando Vladis.

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0: La miré y me miró, canta Yutiel, shalalalaira.
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0: Me voy con las entraditas para Damián Jacinto Córdoba, chicos. Jesús.

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1: Ganadores para Damián Jacinto Córdoba este sábado 23. Se van directamente por boletería. Vi ahí en el mensajero gente que me preguntaba cómo hacían para las entradas de Videla. Directamente por la boletería de la Sala del Rey. Ok, los de Videla, directamente para boletería de la Sala del Rey. Los de Damián Córdoba, directamente por las boleterías de Las Palmas. El sábado tempranito se van a ver Damián Córdoba. Yamila Anaí 015 y...
0: ya no sabe.
1: No, ahora sí sabe porque le dijimos. Y Víctor Trancón 772. ¿Está bien esto? ¿Está bien escrito esto que no entiendo?

Bueno, este sábado, Baile del Recuerdo va a estar haciendo Damián Córdoba en Las Palmas. Víctor Trancón 772, chicos, correcto, me lo confirman por cucaracha, sí. Yamila Anaí 015 y Víctor Trancón 772, los ganadores para Damián Jacinto Córdoba en el día.

Bueno, atentos, ganadores de Damiani, atentos de directamente Videla, se van por portería de los bailes, chicos.

0: Urquiza Oreja, solo tú. Tiki, tiki, tiki, tiki, cantaba The Monkey.
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0: llévame a donde vos quieras porque llegó la gitana. ¿Cómo le va? ¿Qué tal?
1: Hola, Conradito. ¿Cómo anda, amigos?
0: En ese mismo micrófono estuvo el señor Negro Ángel.
1: Oh, lo vi, lo escuché. Es que me he reído. Estuvo muy linda, muy linda, muy linda la nota. Nah, es el negro. Yo me di cuenta que te pasaba también a vos. ¿Lo mirás y te reís?
0: No, sí, sí.
1: Es que,
0: sí,
1: qué
0: sí.
1: Buena energía, buena vibra. Me encanta el negrito. Le mando un beso grande, que él es el responsable del nuevo nombre del momento clásico de la tarde. No es más momento retro. Así que bueno,
0: cuando
1: disfrutando.
0: Voy a contar una infidencia.
1: Por favor.
0: Cuando estábamos fuera del aire,
1: me dijo:
0: Vos venís tarde-noche, ¿no? Sí, a las 8, le digo, porque nada, estamos ahí con Agustín. Después de la otra, Rulo, sí, ya sé. Así me dijo, así definió el horario de la popo. Así que imagínate cómo nos registra.
1: Imagínate en el espectáculo mayor del cuarteto, me dice: ¿y vas a decir que voy a cantar retro? ¡No, negrito, son todos clásicos!
0: ¡Qué hermoso!
1: Y bueno, ahí sufriendo como buen tallarín.
0: Por supuesto. Bueno,
1: lo que pasó. Pero dijo que gane Córdoba, ¿eh?
0: No, dijo hincho por Belgrano. Lo dijo. Vea.
1: No escuché soporte.
0: Vea las redes
1: sociales. Yo digo que los puntos se queden en Córdoba.
0: Yo tuve un furcio y le pregunté por el viernes, después me corrijo y le digo: el domingo, ¿por quién hincha el señor Nero Videla? Por Córdoba. Y el domingo Córdoba es Beira. Así me dijo. Domingo Córdoba es Beira. Y dijo Belgrano para abajo. Pero dijo Belgrano.
1: Vos sabés que ese negro está pagando una apuesta. Está pagando una apuesta. Ay, Conradito, deja esta para mí. No, mal que yo no aposté nada, Dios mío.
0: ¿Querés que apostemos? No, bueno, al instante se lo dejamos ahí. No sé qué se va a Chao. Me voy.
1: Sale de ahí.
0: Se quedan con la señorita gitana Pereira. Mañana vuelve el.

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0: Gracias, gracias a todos. Bendiciones a todos. Hermosa noche.
1: Fue muy buena. Los aplausos. Los aplausos para México.
0: Gracias, chicos.
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0: tardes. Hola, hola, hola, hola, hola. ¿Cómo les va, gente? Bienvenidos.
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0: No, no, bueno, pero está lindo para irse de viaje, ¿no? Está el sol radiante en la ciudad de Córdoba. Está precioso. Me parece que hoy me vine abrigada de más. No importa. Todavía no le pude ponerle la caparazón a la panchita. Así que para subirse a la panchita está bien el abrigo, pero no sé, me puse una polera que hace calor ahora. ¿Cómo les va, gente? ¿Por dónde va la vueltita a esta hora? ¿Qué por dónde está pasando tu vida? Espero que por cosas bonitas, ¿eh? Hasta la hora 20 hacemos la vueltita. Cele Gitana Pereira de este lado de la radio en la musicalización. ¿Quién? Diego Barrios Durán, que el jueves... ¡Ja, ja, ja! Estoy esperando el jueves... Para ese duelo, por Dios, de los clásicos. Y hoy, momento clásico. ¿Qué sabes? ¿Qué sucede los martes? ¿Sabes? ¿Sabes cómo es el momento de los martes? ¿O todavía no? Bueno, te lo contamos.
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0: Hora 17:34 minutos en todo el país. La temperatura a esta hora en Córdoba, primaveral, 20 grados 4. ¡Me da un calor!
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0: 20 grados 4, el cielo está totalmente despejado. La verdad es que un día precioso. Esta mañana cuando salí bien tempranito, lo sentí así, un gradito más templadito que ayer. O menos frío, mejor dicho, menos frío. Hola gitana, soy Juan. ¿Ya probaste el vinito patero y el dulce de membrillo? Soy Juan, el del corazón de la muela. Ay, Juan, querido. Estamos a full con la Popu. Juancito hermoso que les conté, lo saludé la semana pasada.

La semana pasada fue, se acercó con su esposa Barbie, me trajeron unos regalos, ya son historia, claro que sí, riquísimo, mi querido, gracias. Y me dice, soy el del corazón de la muela, ay Dios, este Juan, en una presentación de la Euge Quevedo, Juan, así de simple lo voy a contar, se levantó la remera, es de digamos, un hombre bien abrigado, si se saca la remera, y se ha cortado sus vellos en forma de corazón, y atrás se había puesto las iniciales de Euge Quevedo, y nada, la Euge cuando lo vio casi se infartó. ¡Vamos, San Juan! ¡Arriba! ¡Hola, Cele querida! Información, está cortada la ruta 19 a la altura del Bajo Pueyrredón, me dice Franco por aquí. Gracias, Franco. Vamos a ver qué pasó por ahí. Cele querida, amiga, recién llego de caminar 8 kilómetros. Yo, Raúl, porque Valeria no acompaña, me dice. ¿Qué pasó? ¿Le pueden doler las piernas? Por ahí, viste que el frío te endurece un poquito más las articulaciones. Y bueno, y también está bien hacer un poquito de pachorra, Raúl querido, claro que sí. Hola, gitana, unos nervios esta semana hasta que juegue Belgrano. Ahí en un ratito tenemos la información que necesitan. Te quiero mucho, me encanta tu programa, me dice Ale. Gracias, Ale. Hola, gitana, sos mi compañía todas las tardes. Karina, te escucho desde Santa Rosa La Pampa. Santa Rosa La Pampa presente. Cele, como todas las tardes, escuchando, tomando unos mates, me dice Patito. Todavía nadie hasta ahora me ha sabido responder qué hacemos los martes en el momento clásico. Nadie me ha dicho nada. ¿Qué me va?

0: canción de la magia siendo alguien que una vez amé.
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0: Y yo le voy a decir a él que no lo queremos en este horario.
2: ¡Epa!
0: Lo necesitamos porque la gente ya estamos a Marte, por favor. Lo necesitamos a Mauri Coccolo a esta hora porque están los piratas del otro lado. También las gallinas, ¿eh?
2: ¡Epa!
0: También, perdón, sí. Los millonarios. Yo no le digo gallina efectivamente.
2: Ah.
0: Los millonarios. Mauri Coccolo, por favor, palpitando todo lo que se viene para este fin de semana.
2: ¿Cómo está, Celeste? Buenas tardes. Buenas Abrazo tarde. Grande para toda la audiencia. Los invitamos a escuchar luego la cadena del gol en AM700 por Cadena 3 Argentina, donde vamos a tener más detalles finos y todo el análisis de la gran definición del domingo. Pero pasamos a contarles algunas cositas, lo
0: por
2: más
0: favor.
2: Importante, lo más trascendente. Para los hinchas de Belgrano, preventa
0: sí.
2: que ya se terminó. Fue un abrir y cerrar de ojos, Maxi. Volaron las entradas.
3: Volaron, ¿cómo anda Celeste?
0: Hola, Maxi.
3: Volaron, rapidísimo, ¿no? Mañana prioridad para socios y socias. Hoy fue para una tarjeta.
2: ¿Y qué pasa con Licha López, que es el otro gran tema?
0: La incógnita.
2: La incógnita del marcador central.
3: A esta hora entrena Belgrano. El jugador quiere estar, pero no sé si llega.
2: Vamos a tener que esperar un poquito más. Sí. Los hinchas de River están igual que los de Belgrano, con muchos jugadores lesionados. Ayer se confirmó la baja de Viña. Son 4 los que no va a poder tener el Chacho Coudet. Con la preventa de entradas pasó exactamente lo mismo y mañana habrá la venta para socios de hinchas de River. Y mañana les vamos a contar Talleres porque va a estar jugando a esta hora por Copa Argentina. Hay un tema muy fuerte en Instituto.
0: ¿Qué pasa en la gloria, por
2: ¿Qué
0: favor?
2: ¿Qué pasa en la gloria con Franco Jara, Fede Borelo?
4: Se fue. ¿Cómo se le va? Fue. ¿Cómo están?
2: ¿Qué pasó?
4: Hoy...
2: ¿Cómo? ¿Qué pasó? ¿Se fue o lo fue?
4: Dígalo al aire.
0: Se fue. Fue
4: lejos del micrófono.
0: Y se quedó tan solo en esa silla.
2: Oh, entre la gente vi que se perdió.
0: ¡Vamos a abrir!
3: ¿Se fue o lo fueron?
4: Yo entiendo que es de común acuerdo.
2: ¿Común acuerdo?
4: Ajá. Sí.
3: No sos vos, soy yo.
0: Ah, mirá.
2: Para la gente que no tiene ni idea, el día que Belgrano le gana el clásico a Talleres, Jara publica en redes sociales una foto donde celebraba la victoria.
4: Con un corazón celeste.
2: Y luego de la clasificación del fin de semana contra Argentinos Juniors, aparece un video. Certificado que es auténtico, es real, pasó en el momento en el que pasó. Jara festejando con su familia la clasificación.
4: A ver, me gustaría aclararlo. A ver, Jara no tenía puesta la camiseta de Belgrano en los festejos.
2: Todo el mundo ya sabe que él es hincha de Belgrano, sabían cuando lo contrataron.
4: Pero él, siendo jugador de Instituto, festeja el triunfo de su equipo, pero no es que él se pone la camiseta de Belgrano o que hizo algo desproporcionado. A ver...
2: Festejó la clasificación de su equipo.
4: Festejó.
2: Lo que pasa es que los hinchas de la gloria vienen enojados porque no le fue bien. Claro. Metió un solo gol, erró un penal.
4: Muchas lesiones.
2: A los dirigentes tampoco les gustó demasiado la actitud. Ya veían con buenos ojos arreglar una rescisión de contrato cuando pasó lo de la historia después del clásico. Sí. Y luego de esto dicen, Franco, arreglemos. Te vas, rescindimos, nos saludamos, nos damos la mano y que cada uno siga su rumbo.
4: Algo así.
2: Algo así sería.
4: Sí, una sumatoria de cuestiones.
2: No será un grato recuerdo para los hinchas de Instituto el paso de Franco Jara por la gloria. Se había generado mucha expectativa con él, pero bueno, no se dio.
4: Hoy por la mañana retiró sus pertenencias, el predio BSQ, saludó a sus compañeros y dejó de ser jugador de Instituto.
2: ¿Qué frase? Retiró sus pertenencias.
0: Ay, por Dios. Aprovecho para preguntar.
2: Sí, ya
0: me hizo ruido una pregunta. ¿Te acuerdas el viernes que palpitamos el clásico?
2: Sí.
0: Que te preguntaba yo a vos esta, ¿cómo se dice? Mito de que el periodista deportivo diga de qué es hincha,
2: exacto,
0: ¿no? Hablábamos de eso.
2: Exacto.
0: Ahora con los jugadores, ¿qué opinan ustedes? ¿Está bien o está mal decir, che, yo soy hincha de tal, hincho?
2: De muchos se sabe de qué cuadro son hinchas. Lo que también hay muchos hinchas que reclaman es que más allá del cuadro del cual sea hincha el jugador, se comporte como profesional. Si vos sos hincha de X y estás jugando en otro club, no expreses tu sentimiento por X.
0: Claro.
2: O por lo menos expresalo de forma privada, no lo hagas público, el sentido de la oportunidad, el momento. Hay millones de ejemplos de idolatrías cruzadas. El más emblemático de todos, voy a nombrar un jugador de Buenos Aires para que no haya ninguna susceptibilidad herida. Dale. Daniel Alberto Passarella, uno de los ídolos más importantes de la historia de River, era hincha de Boca. Y siempre se supo que era hincha de Boca y eso no le impidió ser ídolo de River hasta lo que pasó en el 2011. Pero eso es otra historia. Digamos que así hay un montón y bueno.
3: Pero a Jara no lo echan por manifestar su cariño.
2: ¿Y lo echan por...?
3: Y porque no anduvo.
2: Porque no funcionó.
3: Hizo un gol, pateó dos penales. Uno de penal, lo hizo, el otro lo erró. Pero lo echan por eso. Si Jara hubiese hecho 5 goles, más allá que hincha de Belgrano y todos saben que es de Belgrano y festeja con la familia, lo echan, lo corren.
2: Posiblemente.
3: Lo invitan a salir.
2: Y a lo mejor si él hubiese festejado y celebrado de forma privada sin hacerlo público,
3: también,
2: el hincha de Instituto no se entera, nadie se entera y entonces, bueno, pasaba de largo. A veces no es tan grave que las cosas pasen, sino que las cosas se sepan.
0: Ay, Dios.
2: Y bueno, vivimos en la era del celular.
0: ¿Estará desesperado, Jara? ¿Estará desesperado?
2: Desesperado, no sé.
4: No sé. Veremos qué hace su futuro. Él tenía una oferta para irse a Platense a principio de año, para ir a Buenos Aires, pero por una cuestión familiar de la mujer y del hijo, cuestión escolar, viste, amistades, decidieron quedarse en Córdoba. Y bueno, el que anda necesitando un delantero... ¿Hay otro equipo en Córdoba que necesite delantero?
2: Bueno, dice Borrello que Jara no anda desesperado, no sé.
0: Le preguntamos a David Ortiz, que lo canta. Ah, sí, desespera.

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0: ¿Qué pasará mañana? Hola Celeste, acá siempre con la Popu, recién de caminar. Andrea, desde zona rural, Necochea. Recién vengo de caminar, ¿será? Andrea, te mando un abrazo. Hola Cele, soy Edu de Concarán, San Luis. Excelente programa. ¿Puede ser un tema de la barra? No sé, no sé. Alex, que me dice, Cele, los martes repasás el archivero. ¿Algún CD clásico de un artista o banda? Me encantó leer la palabra CD, Alexis. ¿Algún CD, algún cassette, algún LP? Oh. Hola, gitana, ¿me sacas de una duda? Mañana la venta de entradas para socios. Las cuatro entradas, ¿qué puedes sacar? ¿Todos tienen que ser socios? Por ejemplo, mi hermana es socia y yo no. Ella puede... ¿Ella puede sacar dos entradas aunque yo no sea socia? ¿Le hacen el precio de socio a ambas? No sé cuántas veces dije socia. O una valor, te responde Gianni, el especialista.
2: No. Tienen que ser socios. Uh-huh. Una sola persona puede sacar cuatro entradas, pero con cuatro carnets y cuatro documentos distintos. O sea, tienen que ser cuatro socios, únicamente para socios. Si queda un remanente, después se van a poner a la venta para el público en general.
0: Perfecto, muchísimas gracias, Mauri. Quedó aclarado, Gianni, tienen que ser todos socios, ¿eh? Hola, gitana, estaría bueno que aclaren que el pirata está en la fila del forro jugadores, porque los hinchas que conozco de ese equipo nunca le tuvieron fe a nada. Bueno, che, siempre tenemos fe los hinchas de cualquier equipo, digo, no sé. Hola, me tengo que ir a la noticia.
3: Hola, Celeste, querida.
0: ¿Cómo le va, capitán?
3: ¿Cómo estás?
0: Muy bien.
3: Estaba viendo una nota que le hacían al doctor Daniel López Rossetti, que habla que lo primero que se enfría son las extremidades, las orejas, todo eso.
0: Es verdad.
3: Si vos querés un abrigo para las orejas, meter el vino pate. Yo no sé por qué el vino patero es como un imán que tiene para el lado de las orejas. Se te ponen, ay, como para marcar hacienda. Está hermoso. Métale abrigo por fuera. Métale abrigo por dentro y métale en comida suculenta. Dios, basta de hamburguesas. Basta de comida chatarra. Si no, después andan todos. ¡Ahí está Pola!
0: ¡Ay, ay! Capitán Frío, totalmente de acuerdo con usted. Igual yo, en las orejas, particularmente no sufro frío porque me traigo casco, obvio. Me pongo el casco para subirme arriba de la panchita, aunque ande a 25 kilómetros por hora, no importa. Ustedes se deben imaginar que tengo, no sé, una chopera. No, es un triciclo, gente. Pero sí, para no pasar frío, para mí, el secreto está. Tener bien abrigados los pies, las manos y el cuello. Y el Capitán Frío agrega las orejas, ¿eh?
4: Me quedó la piel rasgada de tanto...
0: Licha López, cada vez que juega Boca, él postea que ve el partido y pone corazones azul y amarillo. Y sin embargo, nadie le hace problema. Pero ¿por qué es el Licha López? Es figura en Belgrano y deja todo en la cancha, dice Ale por acá. Opinando sobre el debate que se armó recién, esa pregunta que yo le hice a Mauri. Bueno, vamos a seguir haciendo preguntas. Vamos a las noticias, dale.
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0: Demoraron a un menor que fue al colegio armado en Córdoba. El hecho ocurrió en una escuela de barrio Centroamérica. Una de las hipótesis iniciales indica que el menor habría llevado el arma en el marco de un conflicto con otro alumno. Prisión preventiva para un hombre con captura internacional en Buenos Aires. El imputado fue capturado tras ingresar a la fuerza a un edificio del barrio porteño de San Cristóbal. En todo el país es la hora 18:04. La temperatura en Córdoba capital es de 20 grados, 4 décimas. Humedad 33%. El viento sopla desde el sudeste a 8 kilómetros sobre la hora. Visibilidad óptima 10 kilómetros. El cielo se encuentra hermosamente despejado.
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0: Aprendiz, el potro Rodrigo. ¿Será? ¿Será? ¿Será iluminado Belgrano el potro Rodrigo en el día de su cumpleaños, el 24 de mayo, el domingo, que se juega este partidazo esperado por el Pirata?
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estamos en vivo, ya, sonando, ya. ¡Qué locura! Ahora 18, 17 minutos en todo el país y bien como dijeron algunos de ustedes, hoy en el momento clásico, repasamos un álbum, repasamos a ese que teníamos escondido por ahí. Atención, no les voy a decir todavía de quién se trata. Les voy a tirar una pista a ver si la sacan. Ustedes que son tan cultos musicalmente con respecto al momento clásico, cada día que pasa me sorprenden más. Atención, porque hoy uno de los cantantes, ay, ya dije que es una banda. Uno de los cantantes que va a formar parte del momento clásico del día de hoy tiene que ver con la visita que hubo hoy en Los Populares. ¿Quién estuvo hoy en Los Populares? Bueno, uno de los cantantes que hoy va a formar parte del momento clásico ha tenido que ver con esa visita del día de hoy. ¡Qué mala!

0: Lozano, Cacho Deica.
1: Olvídame, olvídame.
0: Me dicen por acá, hola gitana. Hoy estuvo el Negro Videla. Bueno, sí, hoy estuvo el Negro Videla en los populares. Y uno de los cantantes que va a formar parte del momento clásico del día de hoy está ligado con el Negro Videla. ¿Quién será? ¡Oh, mami! ¿Quién será?
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Solo traigo mi ritmo, el loco amato. Hola, CL, soy José Luis de Isidro Casanova, provincia de Buenos Aires. Hoy estuvo el Negro Videla y me sorprendió cuando contó que él trajo a Jean Carlos. Me pasa, señora, por el Negro. Gracias, sí, señor, esa es la historia. Bueno, el Negro siempre ha recorrido aquellas zonas tropicales del mundo, trayendo estas mezclas, estas fusiones. Creador de Chévere, imagínate. ¿Fue el Negro Videla? ¿Será Pelusa o Fernando Blades? Me dice Claudita. Ni Pelusa ni Fernando Blades. ¿Tiene que ver con el Negro Videla? Tiene que ver con el Negro Videla y también tiene algo en común con alguno de los dos cantantes que cantan a continuación. Allá.

0: República. Hola Cele, ¿cómo estás? Yo escucho la radio todos los días, a la mañana lo escucho al Turco, al mediodía al Titi, el Titi Chabatoni, a la tarde al Colorete y a la tarde noche te escucho a vos, pero vos tenés algo especial, algo que me hace meterme adentro de la radio, transmitís algo distinto de las otras personas que te nombré y la verdad que la radio me hizo quererte sin conocerte, esa es la magia de la radio. Ay, negrito, la verdad que nunca pensé que iba a querer a alguien que no conozco, pero bueno, esta es la magia de la radio, así que te mando un beso grande, grande, grande y un fuerte abrazo. ¡Apache, por favor! Si algo le faltaba a mi corazón, ya no le falta absolutamente nada con semejante mensaje. Me ha sonrojado, che, qué bonito, gracias, que es mutuo, es mutuo. Ustedes creen que no por ahí, pero los locutores también nos encariñamos con ustedes y los identificamos. Es hermoso, gracias, Gracias, Apache. Bueno, me voy a la tanda y se viene el momento clásico que hasta ahora nadie ha atinado de quién se trata la banda y cuál es el cantante que tiene algo que ver con el Negro Videla. Uy,
1: mami. 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

Sedúzame, Gabriel Titán González. Gabriel González, suena, che, ya me despisté, cantó antes que en la barra. Bueno, muchachos, era no, negrito. Cantó en la banda del negro Videla. Otros me dijeron la Pepa, la barra. No se me había ocurrido, pero siempre dicen por ahí que la Pepa tiene un tono parecidito, un aire al negro Videla, ¿no? Pero no lo traje al Gaby González solo. No, traje la barra de siempre, año 1997. Gabriel Titán González y Javier La Pepa Brizuela.

que vuelve. La barra de siempre. Tenía 18 años, ya más de 30 años, porque este año cumplo 50. Si habremos bailado esos temas, cómo pasó el tiempo. La barra, me dice Guille. La barra de siempre, año 1997. 29 años pasaron de este álbum. La tapa del álbum, ¿alguien la tiene? Se los ve. Así como, a ver cómo describirle. Es como un cuadrito ovalado, color marrón, marco color marrón. Se ve a los 5 integrantes más destacados de la barra, vestidos de una época de caballeros, ¿sí? Así como caballero colonial. La barra está escrito con letra roja, punto suspensivo y abajo de siempre. Y a pesar de todo lo pasado. Año 1997, ¡qué épocas! ¿Qué recuerdo te trae? ¿Viviste la barra del Gaby González con la Pepa? ¿La viviste? Juanjo me dice, le pegué un 80% más o menos. Y dijo el negro Videla, che, no le pego. No le pego nada, ¿eh?

0: temazo, ni tú ni yo, la Pepa en la barra. Se le dedica el bloque de la barra, el grupo de WhatsApp, los tres tristes tigres, Anaí y Bonky, de parte de la Keke. Gracias, gitana. ¿Por qué triste? No, las tres felices tigresas, pónganse, claro. Hola, Celeste, qué lindos recuerdos de mi banda favorita, La Barra. Acá vino a la higuera esa noche, hacía un frío terrible, pero fue algo inolvidable. Soy Fer Pire, gracias Fer por compartir. Año 1997, 11 años tenía yo. Nadie me preguntó, pero lo quería decir. Hola, gitana bella, qué monísimo el pelo. Aunque te confieso, esos rulos tuyos son mi debilidad. Bueno, gracias, Germán. ¿Se puede pedir el Vamos Argentina del chico que lo hace versión cuarteto? Está en Instagram, busquen a brunitogarcia.org en Instagram. El hit que ha hecho para la hinchada argentina. Hola, hola, hola, hola.
1: Hola, gitana, ¿cómo estás? Estoy acá con mi mamá, mi hermana Juliana y mi abuela. Bueno. Pregunta a mi abuela si le puede regalar una entrada para el viernes. En la sala de...
0: ¿El viernes de qué? No entiendo.
1: También te cuento que estamos comiendo un postre que está demasiado rico.
0: ¡Uy, qué rico! ¡Conviden, conviden! No sé entradas de qué, pero...
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0: Gitana hermosa, me llevaste a mis 17 añitos, allí donde conocí al amor de mi vida. Llevamos 30 años juntos, te amo como el primer día, Pao. La barra es parte de mi vida, siempre barrabalero de corazón. Guillermo de San Francisco, Córdoba, qué bonito. Hola, gitana, soy Julio de Hernando. Hola, Julio de Hernando, ¿todo bien? Bueno, no sé a qué sorteo se refiere la amiguita que mandó el audio, pero yo lo nombré, lo mencioné al Negro Videla, que estuvo acompañando a los populares, y dije, tiene algo que ver con el Negro Videla. Algunos me dijeron la Pepa, diciendo que tiene un tono parecido. Otros, nadie me dijo Gabriel González. Gabriel González formó parte de la banda del Negro Videla. Y hablando del Negro Videla, ¿qué tal unas entraditas para este sábado en la Sala del Rey, eh? El Negro Videla Sónico, sábado 23 en la Sala del Rey. Nombre, apellido, tres últimas cifras del DNI. Y si tenés ganas de compartir algún recuerdo con la barra de esta época, bienvenido sea.

0: pedazo de clásico, che. Hablando de momentos clásicos. ¿A qué vuelve? ¿A qué vuelve? Hola, Cele, participo por el Negro Videla, me dice Laura. Hola, Cele, me encantan tus rulos hermosos. Mandale un saludo a Marcelo Cardelino, que está laburando en la fábrica. Saludos. Los rulos me los saqué temporalmente. Hace frío para mojarme la cabeza. Hola, gitana, ¿cómo hago para participar por las entradas para el Negro Videla? Nombre, apellido, tres últimas cifras del DNI, ¿eh? Ponga la palabra Videla si el sistema los filtra. Hola, yo viví los bailes de la barra con el Titán. Cuando se fue, yo dejé de ir. Lo adoro. Iba solo por él, me dice Estela Maris. Mira vos. A mí me gusta mucho el Titán González. Por acá dice, participo por la entrada de Belgrano. ¿Cuándo dije yo que sorteaba entrada de Belgrano? ¡No! No todavía, no sabemos. Gitana, ¿cómo estás? Estamos pasando una hermosa tarde con mi nieta. ¿Me saludás, gitana? Claro que sí, Silvi. Es la nieta más hermosa, orgullosa de ella. La amo con mi corazón. Me preparó un delicioso café con leche. Se llama Brunella. Qué bonito nombre, Brunella. Estamos escuchándote, gitana. Saludos a mis otros nietos. Para Nacho, para Santino, que los amo. Los adora, los nietos, los adora. Este momento clásico, hoy especial, la barra de siempre, año 1997, trae premio. Porque tiene que ver un poco con la visita que recibieron los populares en el día de hoy, el Negro Videla, así que regalamos entradas para él. Vamos a una tanda y seguimos repasando el álbum.
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¡Cachetada, por Dios! Hola, soy Clarito, soy Nancy. Te cuento que hoy es un día muy complicado para mí. Me ha pasado de todo, pero con esos temas me sacaste una sonrisa, pero no pude contener las lágrimas porque esa época fue muy linda. Era muy feliz. Yo seguía la barra por el interior. ¡Qué bella época! ¡Qué recuerdo! Gracias, mujer, por este momento, me dice Nancy. Nancy, querida, no se contenga las lágrimas, por favor. Hay que enjuagar el alma de adentro para afuera. ¿Y cómo si no? ¿Usted va a tragar agua y jabón? No, llore, llore lo que tenga que llorar. Y después así se pone la corona de nuevo, finge demencia y sigue. Hola, Cele, buenas tardes. Es para preguntarte si aún está la carpa de ERCEP o EPEC en la Plaza de San Martín. Muchos saludos y bendiciones. Me pregunta Antonio si alguien tiene esa info, alguien ha pasado por la Plaza de San Martín y está la carpa de ERCEP o EPEC. Me avisa. Soy Moni, un saludo a Aldo, el panadero de Miralta. Uy, hoy está lindo para pasar por la panadería, ¿eh? Saluda a mi nieta Morena, que la estoy esperando para llevar la volei y se está demorando. Río Segundo a full con la Popu. ¡Vamos, che! Vamos, que tengo entradas para el Negro Videla Sónico este sábado 23 en la Sala del Rey. Nombre, apellido, tres últimas cifras del DNI. En un ratito saco los ganadores.

0: Ese amante, la barra hoy en el archivero, repasamos en este momento clásico, la barra de siempre, año 1997, donde estaban las voces de Javier La Pepa Brizuela y Gabriel Titán González.
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0: Gitana, saludo desde San Juan, linda, bendiciones, hermosa música, me dice Zulma, saludo a los amigos que están conectados a través de la plataforma de YouTube. La Keke está por YouTube también. Por ahí sí te puedo leer, Keke. Celeste, qué temazos de la barra, me enamoro sola, dice Analia, y me parece muy bien. Saludos desde Puerto Madryn, Chubut, disfrutando de este momento clásico. Hoy traemos a la barra año 1997. Mi mujer, de tanto fingir demencia, creo que ya está demente, dice. No, ¿cómo dice eso, che? Vamos, en la próxima salida digo ganador, ganadora para el Negro Videla en la Sala del Rey, ¿eh?

0: ¡Ay, enamorado por primera vez! Me dice por acá la que el doctor Gabriel González, tan lindo él. Alta facha tiene el Gaby González, ¿eh? Sí. Coincido con usted. Hola, gitana, muy bueno tu programa. Bendiciones, saludos a los chuperos de Laguna Larga. Bueno, saludos. Gitana querida, crecí escuchando Cuarteto, especialmente La Barra. Tengo la colección desde el año 1994. No te imaginas cómo estoy con esos temazos. Soy Carlos de San Juan, abrazo gigante, abrazo para vos, Carlos querido. Hola, gitana, mandale saludos al primo Joelito, que está soldando a full. Póngase una máscara, Joel. Después nos manda con los ojos así achicharrados. Pasale un tema del Potro desde Chavas, Santa Fe. Ha sonado el Potro Rodrigo con el Aprendiz. Temazo. Atención, atención. ¿Quién se va? ¿Quién se va a la Sala del Rey este sábado 23 con el Negro Videla en este especial sónico? Entrada doble por lista en boletería. Luis Antonio Gijena 362. Luis Antonio Gijena 362, te ganaste la entrada doble. Te tenés que presentar el sábado 23 de mayo en la Sala del Rey, en la boletería. Decís, vengo por la lista de la Popu. Te vas con un acompañante, DNI en mano y a disfrutar, ¿eh? Sábado 23 en la Sala del Rey, el Negro Videla.
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0: ¡qué temazos! Te escucho mientras tomo mates en el local. Besos, mi gorda, me dice la Tana. Se está embriagando con los mates la Tanita ahí en Danma, el barcito almacén que está en Río Segundo. Al 700, si mal no recuerdo. Ay, no me acuerdo. Si me había hecho un Instagram, no, horrible, como para decir al aire. Es DHIJK, arroba no sé cuánto. ¿Está sufriendo? ¿Está sufriendo por ella? ¡Ay, Lola, Lola, Lola!

0: lindo, sufriendo por ella. Hola, gitano, soy Adam de Villa Mercedes. Sos una persona que a mí personalmente me gusta escuchar cuando llego del trabajo. Te deseo muchos éxitos y bendiciones. Muchas gracias, Adán, hermoso. ¿De dónde? ¿Mendoza? Hola, gitana, saludos desde Ushuaia. Con esta música me haces estar cerquita de mi hija que vive allá en Pueblito Sal, si puedes. Y excelente compañía la tuya, besos. Me dice Caro, gracias, Caro, querida. Mil gracias, gitana, por cada tarde con vos en la radio. Todo es más llevadero con tu buena onda. ¿Pero qué le pasó, che? Están muy mimosos conmigo. Me encanta, me encanta.
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0: Da vergüenza que no parezca. Vale, gitana, te pido un favor, ya que te escucha mucha gente y te quiere a vos. Bueno, está bien, me gustaría si podés que promociones un emprendimiento que tenemos con mi mujer de venta de mates. Podés encontrarnos en Instagram como mimate-2804. Podés ver muchas cosas referidas al mate. Qué cosa linda el mate, por Dios. Acá está hablando una adicta al mate, ¿eh? Y en un tiempito hacemos un sorteo con todos los seguidores. Me dice Damián, Dami, escribime a mi Instagram, comparto la página con mucho gusto. Seguime arroba, buscame arroba Celigitana Pereira, ¿sí? Mandame tu Instagram y lo compartimos. Mandale saludos para Nach Ibarra, la señora del kiosco de Guiñazú, de parte de... Bueno, no entendí nada. Un tema de pena, no sé qué más. No entendí nada, hermano.

0: Me estoy volviendo tú. Hola Celia, acá reportiendo. ¡Qué frío! Ya le prendo la calefacción a la moto. Que se llama Sofi. Saludos, dice Loba. Mira la foto. Mira vos. Está repartiendo ahí el lobo. Tiene toda la onda la Sofi. La mía es la Panchita, la tuya es la Sofi. ¡Qué bonito! Gracias. Hola, estás escuchando desde Estanislao del Campo Formosa. Saludos, me dice Maxi. Gitana, soy Neri Arce desde Chepe City. City La Rioja. Saludá a mi papá Pepe Arce. Muy bueno el programa, Gitana. ¿Cómo se están poniendo con estos temas de la barra que ya termina? Último, último. ¿Se acuerdan de este?
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0: La tuneada la Sofía, ¿eh? Hola, genia, acá escuchándote como siempre, pero esta vez desde mi taller de motos. Nos largamos a trabajar solos hace poquito. Decime suerte. Y siempre la radio con la popu. La suerte es para la gente que no hace nada. Para vos te deseo éxito, éxito. Se va a dar todo porque le estás poniendo huevos. ¡Vamos! Hola, Gitana, ¿todo bien? Te estamos escuchando. ¿Cuánta gente de Ushuaia? ¿Cuánto es la temperatura de Ushuaia? Temperatura Ushuaia. ¡Ay, Dios! Canta un ratito, Pepa. Cuatro grados, hace un calor bárbaro, claro. Comparado a lo que sabe ser Ushuaia. Gitana, te estamos escuchando desde Ushuaia. Soy Elías,

0: tema de la Mona. Intentemos. Aguante la gloria, Cele. En estos días ando por Córdoba por visitar a la familia. Bueno, bienvenido, Elías. Gitana, mi amor. Decilo despacito que está la señorita del Yapeyú. Ah, bueno, se está levantando yo enseñándole. Ah, no, esperando. ¡Escriban bien, che! Esperándola en el comedor para tomar unos mates. Marito, te mando un abrazo. Gitana, yo en el 97 tenía 19 años y con el tema La Cachetada. ¡Oh, qué temazo este! Me arreglé con una novia que tenía en ese momento y después nos volvimos a separar y hace un tiempo atrás nos reencontramos y está más linda que antes. ¡Ay, esos amores que se reencuentran!
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0: Acordate cuando te separes. No.
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0: Señoras y señores, hoy el momento clásico fue. Fuimos al archivero, sacamos la barra por siempre, año 1997. Qué recuerdos. Que termina de esta manera.

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0: Lo nuevo de Ángela Leyva junto a De La Planta, siendo mi eterno rencor.
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0: 12 minutos nos separan de la hora 20 y del final de este programa. Hola, gitana, ¿todo bien? Saluda a mi empleada Eliana Rosso, que está full con la limpieza. Decirle que se apure, que ya me quiero ir. Hola, Celeste, no desmerezca la cuota de la suerte, es indispensable para que nuestros esfuerzos se conviertan en éxitos, me dice Gloria. Te respeto, Gloria, querida, pero yo no lo pienso así. ¿Sabes por qué, Gloria? Porque cuando uno llega a un objetivo, por ejemplo, recién el amigo que nos contaba el tema que se puso su taller, un día de pronto le va bien. Y se encuentra alguien que no ve hace mucho tiempo y le dice, uy, qué bien que te estás yendo, qué suerte tenés. Y en realidad no es suerte, no, loco, me levanto todos los días, 5 o 6 de la mañana, estoy desarmando motos como un... Entonces la gente dice que tenemos suerte. Suerte para mí es caminar por la calle, no sé, y agacharte, mira, 10.000 pesos. Eso es para mí, te respeto. Pero yo me refiero a eso, ¿no? Que no le atribuyamos a la suerte a algo que... hacemos laburando día a día. Solo eso. ¿Qué temazos de la barra gitana? ¿Cuántos recuerdos del hindú? Atenas, Villa Retiro, la vieja usina, la sociedad. Por Dios, qué épocas, dice Marce. ¡Qué programón, Celeste! Acá dándole cariño a mi pantera negra. Está en plena cirugía, me dice el Gerard. ¿Qué le pasó a su pantera? Uy, ahí veo un motorcito. Bueno, va a salir todo muy bien. Gitana, mandale saludos. Ella se llama Lorena y vive en Unquillo. Mandale, capaz que ella te está escuchando. Está en una estética con unas amigas. Ah, el amigo que habló del tema de la barra cachetada. Que se peleó, una cosa así. Gitana de mi corazón, no me podés poner ese temazo justo en el corazón. Pecamos, la barra. Celeste, ¿cómo estás, linda? Yo iba a los bailes de Chévere, Toro, Quevedo, Rubiño, Gualabarra. ¿Qué tiempos en la vieja usina o Villa Retiro? 94, 95, 97. Y así. Hola, gitana, excelente el programa. Muy buenos esos temas de la barra, época en la que nos conocimos con mi señora, que hoy tiene un emprendimiento llamado Hello.nati, ok. Es una pastelería donde hacemos muchas cosas ricas. Prometo el viernes hacerte llevar algo rico. Ay, mi vida, no hace falta. Y nos apoyes en este hermoso camino. Gracias, gracias por tanta alegría. Envíame un mensaje por Instagram y la comparto con mucho, mucho gusto, querido Luis. Mucha, mucha, mucha, mucha energía para eso, ¿eh? Vamos, vamos que nos vamos.

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0: el negrito Giancarlo. Hola, gitana. Yo ya por hoy, una horita y termino por hoy de mi trabajo. Hace 10 años que lavo acolchados, todos a mano, uno por uno. Tengo mucha gente, gracias a Dios. Pero ya mi cuerpo pasa factura, 52 años tengo. Patri, querida, te mando un abrazón y fuerzas. Gitana, ¿no te avisaron desde la dirección de la radio que hoy vas de corrido hasta las 24 horas? Con esos temas de la barra, dice Leo. No, Leo, ya me voy, ya me voy.
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1: Ya estoy robando demasiado tiempo. Ya se vienen Conra y Agos para hacer su modo cuarteto. Ahí entró la Agos toda de amarillo y entró la Gotera.
2: Hola,
1: Gotera.
2: La gitana.
1: Estamos todos muy futboleros, ¿viste?
2: Hoy,
1: todo,
2: sí.
1: Con la visita de Mauri Coco, los Maxi. Y hoy. ¿Cómo se llama? Fede Borelo.
2: Ah, ahí está. Sí, Fede Borelo.
1: Los tengo los chicos ahí. No me acuerdo de Borelo. Es impresentable. Otra vez sopa. Otra vez sopa.
3: Hola, bueno, tanto tiempo, ¿cómo le va?
1: Yo estaba hablando con Lagos. Estamos todos así, bueno,
3: muy corto como un yuyo.
1: Muy si ya hablamos.
3: Me corto como un yuyo. ¿Por qué te cuesta?
2: Entre,
3: no, con Borelo.
2: Entre lo que se viene el domingo, más toda la fiebre mundialista, sí, estamos
1: Y mañana también juega la tetera. No. Estamos todos así.
2: Qué lindo.
1: Pero bien, chicos, no se las voy a hacer muy larga porque ya son hora 20, 5 minutos.
3: Pregunto.
1: Sí.
3: Usted tiene un, vamos a decirle, un encuentro, una cita, una riña, el día jueves. Los días jueves, usted, en su programa.
1: Sí, sí.
3: Frente al otro señor.
1: Cara dura. Que...
3: ¿Pertenecen cada uno a un equipo distinto?
1: El de Belgrano, yo soy de Talleres.
3: Va a estar interesante el de hoy, entonces.
2: Ah.
3: De esta semana, perdón.
1: Sí.
3: Bueno, acabo de dar cuenta de algo, digo.
1: Sí, hace rato lo venimos promocionando de esa manera, pero bueno, me voy recién cae, ¿verdad?
3: Discúlpeme, pero siempre... No, lo que pasa es que yo escucho solamente una campana y siempre del lado Diego Barrios Durán. Los jueves le brillan los ojos distintos a Diego.
2: Siempre le hace más el aguante a Diego. Así chupa media.
3: ¿Cómo tiene que ser?
1: Sí.
3: Lo único bueno...
2: Todo para que le ponga música.
1: Qué bárbaro. Me voy, chicos, quiero con un último mensaje. Hola, gitana, tenés razón con lo que decís con respecto a la suerte. Uno que tiene un emprendimiento y te va bien es el lomo que uno pone. Yo tengo una pequeña librería y nos va muy bien, pero eso es como los clientes nos hacen publicidad de boca en boca y trabajamos de domingo a domingo. Porque de aquí comen dos familias, mi cuñada es mi ayudante y mi amiga. Es súper, dice Brenda. ¿Sabes qué, Brenda? La suerte no es nada más que la unión del conocimiento y la preparación. Por eso digo que no es cuestión de suerte, es cuestión del conocimiento y la oportunidad. Si vos tenés el conocimiento de lo que querés hacer y la oportunidad, tenés que aprovecharlo. Y eso no es suerte, es laburo constante. Así me quiero ir. No me interrumpa, Corrado. ¿Eso? Estaba hablando de la suerte, eso. Acuérdate, cuando la suerte, ¿qué es? Entre comillas, suerte.
3: Sí.
1: Es cuando el conocimiento y la oportunidad se juntan.
3: Joder. Encuentro una billete en el piso y a mí.
1: Eso sí es suerte, Otario.
4: Como en la vieja época, ¿te acordás? Vamos, la vieja.

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0: Buenas noches para todos, estos son los títulos del portal de Cadena 3 Argentina de la hora 20. El arma que llevó un alumno a la escuela en Córdoba estaba cargada. Fue con un revólver que tenía un cartucho en recámara, advirtieron las autoridades. El hecho motivó un fuerte despliegue de seguridad. Es gravísimo, sostuvo el ministro Quinteros.
1: FETAP suspenderá los viajes gratis en el transporte del interior de Córdoba. Lo informó a Cadena 3 su representante legal, Alejandro Ugalde. Será a partir del 22 de mayo en los servicios urbanos e interurbanos. Afectará a personas con discapacidad, acompañantes, policías, bomberos y enfermos crónicos.
0: Perdió el equilibrio mientras escalaba un volcán, cayó 600 metros y murió. La víctima tenía 42 años y realizaba una excursión en el volcán de Llamaya. En Chile, el grupo no había completado el registro obligatorio antes de ingresar al parque.
1: Central lo gana con gol de Vélez ante la UCD en su despedida del gigante. Rosario Central, vamos, ya comenzó el segundo tiempo, va ganando Rosario Central 2-0.
0: Cielo despejado en Córdoba, temperatura 12 grados 9 décimas, humedad 61%, viento del este sureste a 4 kilómetros por hora, visibilidad óptima 10 kilómetros, hora 20, 13 minutos.
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0: Colgorio y la Pepa, ¿cuándo te enamoré?
1: Muy, pero muy buenas tardes, noches a toda la gente. Bienvenidos a Modo Cuarteto. Hoy martes. ¿Cómo te trata el martes?
0: ¿Cómo le va?
1: Bien, muy bien. Todo bárbaro, excelente. Mejor imposible.
0: ¡Fua, Corrado! Te tienen cagando las chicas, vos. Sonreí, bonito y gordito que vas a andar bien. ¿Viste cómo dicen los pingüinos de Madagascar?
1: Exactamente.
0: Bonitos y gorditos, muchachos, bonitos y gorditos.
1: Y yo creo que sí, estás en desventaja. A no ser que estuviese el Diego al aire acá con nosotros todo el tiempo. Y ahí se arma, viste, un equipo. Encontrás un aliado. Pero en este caso andas en desventaja, Conradito.
0: Siéntate.
1: Somos mayoría.
0: Siéntate al lado del río y verás el cuerpo de tu enemigo flotar.
1: Bueno.
0: No tengo más palabras, señor juez. Muchas gracias. 8 y 18. ¿Cómo le va?
1: Comencemos re tranquilo el martes, ¿no? Bastante tranqui. Qué lindo el ambiente laboral. Impresionante.
0: Si no, nos reímos un poco nosotros. Imagínate que la gente está llegando a la casa. Se olvidó de comprar queso cremoso y se va a hacer una polenta y está escuchando la popu.
1: Oh, no, vale, vas a hacer una salsa y no tenés la cebolla, la rep.
0: Vale, está bien.
1: Esa me parece que es más. Ay, Dios, ¿cómo no me tenés cebolla? Esa es más difícil.
0: ¿Sabes qué me parece que te...? Porque, por ejemplo, si no tenés cebolla, tenés que salir a comprarlo porque es parte de la cocción.
1: Y sí,
0: parte
1: pero ya está todas las 20, me encerro en la verdulería. Y...
0: Claro, pero si te falta el queso, que es un condimento que lo podés obviar, sí. Pero vos ya te habías hecho la película del queso.
1: No, bueno, sí.
0: El queso te da más placer. Si la dibujás, la cebolla, le puedes pedir una cebolla al vecino, pero queso cremoso, ¿cómo le pedís al vecino?
1: No, sí, eso es verdad, es verdad.
0: Le tenés que dejar el documento.
1: Queso cremoso no se le pide nada. Claro. No, no.
0: Le tenés que dejar el documento y te va a decir, bueno, déjame el documento y un pagaré, por favor, firmado por vos.
1: No, ni en pedo. Pero que sale el queso cremoso, mira, claro. Si te lo van a regalar.
0: Es más, en cualquier momento nos van a empezar a pagar los sueldos con queso cremoso.
1: No.
0: Sí, en serio, Brunete, yo sé lo que le digo.
1: ¿Y el colectivo no lo podemos pagar con queso cremoso?
0: No, ese con plata. No, ese no. Necesito. No, ese para nada. Nos cuentan ustedes cómo abonan su vida, cómo pagan su... ¿Hay alguna manera de trocar?
1: Qué buena palabra, abono. La palabra salario, y que vienen de otras palabras. El abono del abonar la tierra, por ejemplo.
0: Mira vos, yo pensé que era de levantar el abono. Y ¡tap! Te lo metí.
1: El abono de abonar la tierra. Uno abona la tierra para que la tierra esté fértil. El dinero que trae es fertilidad. ¿El salario de dónde viene? De la sal, porque en su momento se pagaba con la sal. La sal era muy utilizada para conservar los alimentos. Entonces de ahí viene la palabra salario. ¡Qué bueno!
0: No, la verdad.
1: Estoy, mira, prendí el fuego.
0: La verdad, hoy está. Papá, claro, escúchame una cosa.
2: ¿Para jugar
3: o para vender?
2: Eso vender, ¿sabes qué pasa? Hay la gente, yo pobrecito, no vivo en la calle, ¿viste? Pero, paga la plata.
0: Paga la plata,
1: paga la plata.
0: Paga la plata, Brunetti, paga la plata, claro.

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1: Bueno, vamos saludando a toda la gente que se sigue conectando a la cadena popular. ¿Qué dicen por acá los mensajitos? Hola, Agos, soy Juan, el del corazón de la muela. Muy lindo el programa. Tuvimos la suerte de conocerte, la audiencia, dice acá, total en San Juan, departamento de Angaco. Ah, sí, sí, me acuerdo. Supo venir un mate, fue así la historia.
2: ¿Qué hace buen Angaco?
1: No, yo no estaba allá. Ellos vinieron para acá. Se acercaron a la portería de la radio a saludar a la gitana. Estaba yo, justo entré temprano y los saludé a los chicos. Juan es el famoso viral que se hizo en el baile de la banda de Carlitos, que se afeitó el pecho que dice Euge.
2: O sea, se afeitó y se dejó los pelos que digan Euge.
1: Claro, no, se dejó la parte sin pelo que dice Euge, un corazón, y en la espalda también decía la banda de Carlitos.
2: Ah, una banda de pelo. No, bueno, digo, tenés que, yo no puedo hacer eso.
1: No, bueno, no sé. Está bien, sí, sí, bastante lampiño, Conrado. Se acaba de levantar la remera. Me acaba de mostrar el pecho.
2: Ah, bueno, no digas eso. Está escuchando a tu
1: lampiño.
2: Marido.
1: Lampiño. Claro, y tu señora. Favor. Ahí está. Él es Juan. Él es el famoso Juan del baile de la banda de Carlitos. Son muy fanáticos de la LBC. Son de San Juan. El matrimonio lo siguen para todas partes a la banda de Carlitos. Y bueno, se ha hecho viral él por esa, por ese agasajo, ese homenaje tan, tan bonito ahí y gracioso. Yo le pregunté a la mujer de Juan y le dije, ¿y vos qué decís de todo esto? Y yo me río, dice, me encanta. Es gracioso.
2: Sí, sí,
1: que la pase bien.
2: Con tanto pelo, ¿sabes qué? No puede hacer un cartel. Claro. Sí, así. Bueno, vamos leyendo más mensajes de la gente por Sopoesa. Hola, soy Ingrid Castro de Nashville, San Luis. ¿Está bien pronunciado Nashville? Quiero escuchar Valen Vargas, Nashville. Color café, porfis. Estoy en la chamba y con mucho frío. Uy, dice
1: sí,
2: Ingrid.
1: Frío. ¿Qué dicen por acá? Mira, para pasar el frío, canelones listos para entrar al horno. ¿No tenía queso cremoso? Bienvenido, queso para rallar. Excelente. Excelente.
2: Bueno,
1: ¿no
2: muy bien.
1: Quesito cremoso, quesito para rayar. Sí. Mira cómo están esos canelones. Sí. Escúchame una cosa.
2: Sí. ¿A dónde? ¿A qué hora vamos? Vamos un ratito.
1: Qué pintón.
2: Vamos un ratito.

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0: 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Bueno, lo que hay, Genesir.
1: Te voy a dar mi cacha la siguiente.
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0: Walter Salinas, despacio, que hay prisa, despacio.
1: ¡De más!
2: Discúlpame, Bruno.
0: Despacio.
2: Vamos con algunos mensajitos que la gente está reactiva en esta noche.
0: Despacio.
2: Bueno, vamos a hablar despacio. Buenas noches, nos dicen a través de YouTube. Soy de Renca, provincia de San Luis. Pueden pasar un temita de la banda 21. Soy Daniel y escribo y escucho a través del chat de YouTube.
0: La 21. ¿Qué dice por acá? Buenas noches, los escucho todos los días desde Nashel, San Luis. Mándenle un saludo a mi señora Cele, que es el amor de mi vida. Muy bueno el programa, no cambien nunca esa onda, que sigan los éxitos.
2: ¡Toma! ¡Sácalo a bailar! Abrazo para todos, qué placer prender la radio y escucharlos, dice. Abrazo grande para todos, muy bueno el programa. Cuando terminemos esta rondita de mensajes.
0: Sí.
2: Para mí el programa, con una. Sin falsa modestia, Brunetti, usted sabe cómo somos. Va a mejorar uno o dos puntos el programa.
0: ¿Ah, sí?
2: Pero tranquilo.
0: Ahí va. Bueno, dale.
2: Despacio que no hay
0: prisa. Exactamente, lo dice Walter, querido. Gente, aprovechamos que están mandando mensajitos al mensajero popular, que nos cuentan desde dónde nos escuchan, y mandan los saluditos que quieren mandar, dedicatorias de amor y demás. Recuerden que esto es gratis. Pueden enviar el mensaje y decir con qué canción de La Mona cerramos esta noche, qué tema quieren para Tunga Tunguear, qué tema le dedicas a esa persona que sabes que está escuchando la radio, pero que no querías que la nombremos. No sé, lo que ustedes quieran, en el mensajero popular, lo que sea musical, todo lo que quieran, ¿eh? Esto es gratarola.
2: ¿Plata?
0: Es gratis. Completamente gratis.
2: Me daban plata. 20 con 40 minutos, Brunetti.
0: Sí.
2: No es viernes.
0: Ajá.
2: No vamos a viajar en el tiempo.
0: No, hoy es martes.
2: Pero un amigo de la casa. Sí. Sí, tenemos que ir con el bloque. Trajimos unas polémicas hoy. Se va a armar un bolón.
0: Se va a armar una.
2: Sí. Pero antes, tenemos que ir por este lado, ¿sabes?

0: La agarraste. La agarraste, sí. La enganchaste. La enganchaste. La enganchaste.
1: No. No, no, no sé de qué me estás hablando. Estamos escuchando Damián Córdoba.
0: Damián Córdoba.
1: Los Trabotas.
0: Muy joven.
1: Sí, por supuesto.
0: Temazo.
1: Sí, sí. Sí,
0: aparte
1: sí,
0: un temón.
1: Sí. Dedicado, este tema dedicado en especial a Walter.
0: Claro, justamente. Sí, sí, sí, sí. Justamente.
1: Qué historia este tema, ¿no? ¿Es por ese lado?
0: No,
1: ¿por la historia
0: no,
1: del tema?
0: Va por otro lado. Mira, va por acá también. ¿A vos te gusta esto? Escucha.
2: ¿Escucha? ¿Qué pasa, loco? ¿Qué estás escuchando? Saca eso, saca. Hágame lo que seamos así, dale de una, vamos. Arriba las palmitas, todos, vamos.
3: Yo soy un negro, cuartetero.
0: La agarraste.
1: Tero, cuartetero.
0: No.

0: milagro, cuartetero de Damián Córdoba.
1: Creo que ya sé por qué lado viene esta mano.
0: Ay, a ver, te dígame si.
1: Que este sábado Damián Córdoba festeja en Las Palmas el baile sobre el recuerdo.
0: ¡Por supuesto! ¡Qué lindo este sábado en Las Palmas!
1: Sí. Va a estar mortal ese baile. Va a ser un bailezón. Va a cantar todos estos temas. ¿Te imaginas estos temas?
0: Sandy.
2: Yo soy un negro, negro, negro, cuartetero.
0: Y modo cuarteto te lleva gratis.
1: Codo y sí, tenemos dos dobles para el bailazo del recuerdo de este sábado en Las Palmas. Y vos te podés ir gratarola. Las entradas son dobles. En el mensajero popular participa right now.
0: ¿Cómo puedo hacer para participar? Probablemente tengo papel y lápiz.
1: Nombre completo, últimos tres del DNI y la palabra clave, Palmas.
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1: Como las que vamos a estar haciendo el sábado, ¿eh?
0: Uy, con este, escuchá. Baile del recuerdo, Damián Jacinto.

0: ¡No te vayas! ¡No te vayas a ningún lado! ¡Vuelve que te espero, Damián Córdoba!
1: Che, imagínate que te cante uno de estos temas, Brune.
2: No, no, no, por favor. Qué hermoso recordar las viejas épocas, la época de oro. Son épocas de oro, ¿por qué? Porque nos marcaron nuestra vida, nuestra adolescencia, nuestra juventud. Estos son unos temazos. Qué lindo va a estar este sábado, entonces, en Las Palmas para hacer el bailazo del recuerdo. Y vos te llevas las entradas con modo cuarteto.
1: ¿Cómo hago para participar, mi querida tía Brunetti?
2: El nombre completo en el mensajero.
1: Sí.
2: Los últimos tres del DNI y en el mismo mensaje pones la palabra clave, Palmas.
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0: 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La banda de Carlitos, Eugene Quevedo, Nico Mattioli.
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2: Bueno, recuerden que sigan participando por las entraditas para Damián Córdoba este sábado en el Club Las Palmas para hacer el bailazo del recuerdo y de paso... celebras este fin de semana largo, ¿eh? Porque empalmamos con el lunes 25 de mayo.
0: Usted que estaba contenta que era una semana corta. No es, claro. Pero no es corta la semana. Es normal.
2: Vos tenés fin de semana largo, la semana corta. Pum,
0: chao. Está bien, dale, perfecto. Casi las 9 de la noche. Hola, manga de ruludo.
2: Ah, pensé que
0: yo siento que nos van a decir otra cosa algún día. O sea, acá escuchándolos como todas las noches mientras cocino un guiso de fideo. Participo por las entraditas para Damián y deja excelente los datos. Qué lindo que está para un guiso.
2: Un guisito de fideos. Vos sabés que el otro día me compré los fideos mostacholes, pero los grandes.
0: Los puloy. El puloy.
2: Mostachol.
0: Qué sí.
2: Esos, de esos comimos. Buenas, ¿qué dicen por acá? Buenas noches, chicos. Hermosos temas. Los hermosos temas, dice, siempre los escucho mientras trabajo en la pastelería. ¿Qué
0: está bien? Tenemos el guiso y tenemos el postre.
2: Ahí está, el postre.
0: Estamos resueltos.
2: Excelente. Gente,
0: espectacular. Ya lo sé, que no hay dos sin tres. Hola, chicos. Buenas noches. Muy linda la radio. Quería contar que adopté una perrita para que le haga compañía a mi perrita que tuvo un accidente. Es muy dulce y eso le hace bien. Saludo de Trenquelá, aunque soy Alexis. Mis perritas se llaman Lupita y Milagro.
2: Ay, qué linda.
0: Manden una foto de las dos.
2: Vos sabés que yo, una vez, me hizo acordar a mí, a una historia.
0: A ver, cuénteme la historia, Verónica.
2: Yo una vez adopté un perro, o sea, una perrita. Y esa perrita que adopté, adoptó una perra para ella misma. O sea, trajo una, era la perra de mi perra.
0: ¡Mira vos!
2: Pero ella la trajo.
0: O sea, no es que vos adoptaste a una. Yo y te vino una el
2: perra,
0: combo.
2: Claro, y ella salió un día por la calle y me vino con otra perra. Y ¿toma? Yo digo, ¿y esto? Y me movían las dos las colas como diciendo, somos amigas. Así que bueno, la tuve que adoptar a la perra de mi perra.
0: Si la quería ella, me quería a mí. Si me quería a mí, la quería ella.
2: Porque aparte era, jugaban entre ellas dos y qué sé yo. Y digo, bueno, voy a tener que adoptar el perro de mi perro.
0: ¿Y qué onda?
2: No, bueno, y después la tuve un tiempo y después me la pidió alguien y la di en adopción.
0: ¿A las dos?
2: No, a la perra de mi perra.
0: A la más chiquita. A la mascota del mascotín.
2: Al enganche, digamos. Mira, claro.
0: Al trailer. Ok, perfecto.
2: A la otra me la dejé. ¿Qué dicen por acá? Hola,